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1: Las 6 en punto. Las 6.

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1: Buenas tardes, esta es la información vial de la mejor FM 97.7 para hoy martes 29 de septiembre. Para quienes salen rumbo al centro y zona poniente, precaución en Reforma, Circuito Interior Insurgentes y en el Eje 1 Norte. Y ojo con quienes van al espectáculo de la noche, Jorge Medina y José Cuen se presentan en el Auditorio Nacional. La estación Auditorio de la Línea 7 es una opción más directa. En el centro, Gracie estará en el Teatro Metropolitan, pueden utilizar Metro Juárez, Línea 3 o Hidalgo de la Línea 2 y 3 y caminar hacia el recinto. En el metro, mucha afluencia a esta hora en Pantitlán, Indios Verdes y Tacubaya. Evite infracciones porque hoy no circulan los vehículos con engomado rosa, terminación de placa 7 y 8, holograma 1 y 2. Este es un horario de 5 de la mañana a 10 de la noche. Síganme en mis redes sociales como El Cheto Treviño y continuamos en la mejor FM 97.7, aquí nomás.
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2: Las 7 en punto. Las

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0: Buenas tardes, esta es la información vial de la mejor FM 97.7 para hoy martes 29 de septiembre. Para quienes salen rumbo al centro y zona poniente, precaución en Reforma, Circuito Interior Insurgentes y en el Eje 1 Norte. Y ojo con quienes van al espectáculo de la noche, Jorge Medina y José Cuán se presentan en el Auditorio Nacional. La estación Auditorio de la Línea 7 es una opción más directa. En el centro, Gracie estará en el Teatro Metropolitan, pueden utilizar Metro Juárez, Línea 3 o Hidalgo de la Línea 2 y 3 y caminar hacia el recinto. En el metro, mucha afluencia a esta hora en Pantitlán, Indios Verdes y Tacubaya. Evite infracciones porque hoy no circulan los vehículos con engomado rosa, de placa 7 y 8, holograma 1 y 2. Este es un horario de 5 de la mañana a 10 de la noche. Síganme en mis redes sociales como El Cheto Treviño y continuamos en la mejor FM 97.7 aquí nomás.
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4: Hey, Chadwick.

0: estoy en el auto.
1: Ah, va, va, va.
2: Ah, pero tienen manos libres
0: del auto. Llego con mi esposa y mi niño, vamos al trabajo.
3: Ah, los tres. Saludos a toda la familia. ¿Cómo se llaman?
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0: ¿Vayan? 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

0: Señoras y señores, ¿cómo estamos? Muy, pero muy buenas noches. Martes ya, septiembre 29 del 2026, estamos arrancando las bromas del Panda Show a través de la mejor FM. Estamos en todo el país y también por la aplicación de Claro Música. Si quieres tu bromita, a comunicarte de todo México al 807-26-3482. 800 Pandita desde los Estados Unidos. Tengo multilínea sin costo, 855-26-11804. Si en este martes estás en el trabajo, estás en tu cantón, estás en el transporte público, en donde estés y con quien estés, arrancamos las bromas del Panda Show por Claro Música y por la mejor FM. Y en esta noche estoy en Kansas. Ahí está Miguel. Hola, Miguel, buenas noches.
1: ¿Qué hola, Pandita? Buenas noches. ¿Cómo
0: ¿Qué
1: estamos?
0: ¿Qué óvole? ¿De qué parte de Kansas, Miguelón?
1: Estamos hablando de aquí, de Lawrence, Kansas.
0: Qué buena onda. ¿Cuánto tiempo por allá?
1: Híjole, viejo, ya casi 25 años por acá.
0: No, hombre, pues ya eres más gabacho que nada. ¿Y eres nacido en qué tierra, carnalillo?
1: De la Ciudad de México, viejo.
0: Y hace tanto.

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1: 3 o 4 días tuvieron una diferencia y terminaron.
2: Pero, o sea que tu suegra encontró el amor allá en Kansas.
1: Correcto.
2: ¿Y cuánto tiempo duró?
1: Prácticamente como unos 2 mesecillos.
2: Ay, bien poquillo. ¿Y quién terminó aquí en tu suegra? ¿Acá el bombón asesino o viceversa?
1: No, mi suegra lo cayó en la movida.
2: Neta, le pusieron los cachos a tu suegra. ¡Y qué feo! No manches, ¿cómo se llama la suegra?
1: Amparo.
2: ¿Y qué edad tiene Amparito?
1: Amparo, aquí la tengo a mi suegra. ¿Qué edad tiene, suegra? 55 años, una muchachita apenas.
2: Sí, no, es una jovenzuela, ¿eh? Bueno, entonces sí. Terminó con el novio, ¿y qué más?
1: Bueno, entonces durante el tiempo cuando anduvo ahí con el novio, le platicó a mi cuñada, y mi cuñada la verdad que no le fue mucho desabrado. Uh-huh. Entonces lo que queremos hacerle, pandita, es que queremos hacerte pedir de favor que tú te hagas pasar por el novio que se llama Richie.
2: Okay.
1: Y que me la cotorrees y que le digas que pues mi suegra tenía planes de regresar en diciembre, que le digas que no va a poder regresar porque le quieres pedir la mano, se va a casar y por ahí haciéndole enojar y dándole lata un ratito, pues que hasta que le diga que le va a tener que decir papá.
2: Juega el pollo, ya está. ¿Tu esposa se llama?
1: Mi esposa se llama Mayra.
2: Ok, entonces Mayra y Solange son hermanas.
1: Correcto.
2: Ahora, ¿hay más hijos por parte de Amparo, aparte de las mencionadas?
1: No. No, nada más son ellas dos.
2: Ok, ahora en esta historia, yo como Richie, Mayra ya me dio la bendición, ya me dio la mano de la mamá, ¿o no?
1: Bueno, lo que yo tenía pensado, pandita, es que, por ejemplo, que tú le hablaras pidiéndole así como diciéndole a Solange, ¿sabes qué? Quiero ver lo que ya te expliqué previamente, y a lo mejor en una segunda parte, no sé, mi esposa le podemos decir que le hable, como le habla casi todos los días para saludarla y todo. Y para que le diga que si ya se enteró de la nueva de su mamá, que ya se quiere ir porque se va a ir ya se va a casar y como el Rich es ciudadano, pues que le quiere arreglar los papeles, entonces por eso no va a poder regresar como en unos 6-7 meses.
2: Okay, ¿Amparito participa?
1: Sí, aquí la tengo, si quieres hablar con ella.
2: Okay, entonces échamela, nos vamos, Amparito y yo. Si puede, Mayra, que le vaya mandando un mensaje a la hermana diciendo, oye, me urge hablar contigo, tengo que platicarte cosas, como para irle dando la estocadita y dejándole la espinita, ¿ok? Para ir preparando esa segunda parte, por favor, pásame a mi amorcito, por favor, échame a mi chihuahuense.
1: Sí, te la voy a cambiar por tu mamá.
2: Ahora, ¿qué pasó? Chale, okay. Qué
1: gandalla. Ya está, se la comunico.
2: Amparito, mi amor.
3: Sí, buenas noches.
2: ¿Cómo está la pequeña?
3: Bien, contenta porque ya me reconcilié de mentiritas.
2: ¿Cómo está mi prometida? Oye, ¿sabe Solange que terminaste con Richie?
3: Sí, sí sabe.
2: Ok, ¿terminaste hace 2 días o 2 semanas?
3: Unos cuatro días.
2: Ok, ¿dónde nos conocimos tú y yo, pequeña?
3: Nos conocimos aquí en Topeka,
2: okay. Kansas. Oye, ¿y el Richie de dónde es?
3: De aquí mismo.
2: Ok, pero ¿de qué nacionalidad es, pues?
3: Aquí nació en Estados Unidos,
2: ¿eh? Ok, ¿cómo quieres que le hable? ¿Rancherón, medio acá, el soso, UUAAI? ¿Cómo quieres que hable? ¿Cómo quieres que me exprese?
3: Él como habla español y habla inglés. Pues el español lo habla medio mocho.
2: Y el inglés también, entonces me va a quedar perfecto. Ok, entonces la idea es que le pida la mano.
3: Ajá. Es que para que ella se imagine. Ella no. Te vamos a hacer saber que yo ya regresé con él. Uh-huh. Y que me voy a casar, que acepté casarme porque anteriormente él me había dicho que me casara con él.
2: ¿Qué te parece que empieces tú la bromita diciendo, hola hija, ¿cómo estás? Te estoy hablando del teléfono de Richie, ya nos reconciliamos, pues te tengo buenas noticias, es que es un hombre maravilloso.

0: tuvimos ahí un pequeño descalabro y de tal forma que yo te pida o ella pida, ya ahorita vemos cómo lo hacemos de una forma orgánica para que entre yo. ¿Te late?
1: Ok.
0: Órale, pues vamos a pegarle, señores, las bromas están en este Casto Show.
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3: Qué onda, mi Panda Show? Un saludote desde Arkansas, acá te escuchamos. Tan chidas las bromas, compadre. Un saludo para tu mamá. Ánimo, banda. Saludos.
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0: ¿Cuántos años me dijo mi hija? Que como 55, ¿no? 58, ¿ah?
1: Yo 55 y él 59.
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1: Hola. ¿Qué pasa, hija? ¿Cómo andas?
9: ¿Qué rollo, paro?
1: ¿Por qué te ríes?
9: ¡Ay, eres tú!
1: Pues sí, hija, ¿pero quién más?
9: ¡Ay, creí que era Mayra!
1: No, soy yo, porque desconociste el número.
9: Me aparece como número privado, pero tu voz se me figuró la de Mayra.
1: Oh, no. Te estoy hablando del teléfono nuevo de Ricardo.
9: Ah, ¿qué pasó?
1: Pues que quiero platicar contigo.
9: ¿Qué pasó?
1: Es que Ricardo vino y platicamos un rato.
9: Ajá.
1: Y habíamos platicado hace rato que platiqué contigo.
9: Ajá.
1: Habíamos platicado, pero no tuve valor de decirte cómo va, pero pues ya platicamos bien y pues decidí darle otra oportunidad.
9: No, pues no, estás muy mal.
1: Y pues ya ves que me había dicho que me casara, ya me había comprado el anillo y todo, y pues ya le dije que sí.
9: Pues no, muy mal.
1: ¿Muy mal?
9: Efectivamente.
1: No estás de acuerdo.
9: No aprendes, mamá. No aprendes yo con todo lo que te pasó con mi papá. No aprendes que si te contó mentiras una vez, te volvió a contar mentiras otra vez. No entiendes, mamá, pero si es tu decisión, tú haz lo que tú consideres.
10: Hey, my daughter. Hello, how are you?
9: Hola.
10: Estoy aquí con tu mamá, so I'm Richie.
9: Sí.
10: So, ¿cómo has estado?
9: Bien, gracias a Dios.
10: Fine. So, bueno, ella te llamó para atrás porque tuvimos un problema. Creo que ella te lo comentó, okay, you know. Y bueno, sabes que nuestra relación ha sido algo complicada, okay, difícil, pero quiero decirte lo que yo amo. I love you. Amo mucho a tu mamá, okay. Amparo is my queen. Es la reina de mi corazón. So,
9: pues ahí sí lo voy a interrumpir tantito porque alguien que ama a alguien no cuenta mentiras ni oculta cosas y por ahí empezaron
10: daughter, shut up. Si está hablando de tu mamá y yo quiero hablar contigo, no es para que critiques o hables de nuestra relación, ok. Una relación de pareja es de dos, only two, ok. Tú mereces mi respeto, yo merezco el tuyo, y tú como hija de Amparo necesitas respetarla, ok.
9: ¿Sí?
10: So, si ella hemos tenido momentos difíciles, yes I do. Pero también hemos tenido momentos muy felices, ok, y complicados. So, yo tomé el teléfono que ella está aquí conmigo porque como un hombre que ama a tu mamá, yo quería pedirte la mano de tu mamá. Que nos des la bendición, Ella no regresará a México en diciembre como eran los planes, ¿ok? Ella y yo vamos a casarnos acá en los Estados Unidos. So, empezaremos todo el trámite de migración para que ella sea residente, ¿ok? Y esto llevará un tiempo largo, ¿ok? So, pero sí quisiera pedirte que me dieras la mano de tu mamá.
9: Pues no, para mí no. Para empezar, no pueden amarse, ni puede amarla, ni ella puede amarlo a usted en 3 semanas que han convivido y en 2 meses que han platicado. En ese tiempo no se termina de conocer una persona y usted se lo demostró.
10: Ok, ¿tú a qué te dedicas en México?
9: Yo soy estudiante.
10: Ok, ¿eres psicóloga? ¿Eres terapeuta? ¿Eres profesional en esto del amor? ¿Algo?
9: No, pero desgraciadamente he visto cómo mi mamá ha sufrido y he sufrido junto con ella, entonces yo la conozco.
10: Ok.
9: En realidad usted no nada más conoce, ¿cómo le diré? Lo bonito, lo padre, lo uy, que he sido mi noviecita, pero...
10: Ok, daughter.
9: En realidad no la conoce.
10: Daughter, listen me. Eso es un problema que tenemos ella y yo como pareja, ¿ok? Tú vives en México, en Chihuahua, ¿ok? Tú preocúpate de los perros, de las cucarachas, de los animales que viven ahí en tu vecindario. Tú preocúpate por poder comer, por estar bien. Tú preocúpate por lo tuyo, ¿ok? No te preocupes por lo nuestro, you know. Si hemos tenido problemas, tu mamá y yo te estoy diciendo que sí, ¿ok? Pero ha sido mucho más grande el amor. Y es tanto el amor que yo le tengo a ella, ¿ok? Que estoy hablando al teléfono, exponiéndome, hablando con una persona que no tiene criterio amplio, una persona que, how do you say in Spanish? Como dicen en México, que es pasguata, ¿ok? Y que no piensa, que solamente actúa por instinto como animal, ¿ok? Si tú realmente quieres a tu mamá y quieres ser feliz, aquí está conmigo. Danos la bendición, ¿ok? Acepta la relación, porque es mejor que tengamos las cosas bien, fine, claras. Porque si no, lo que vas a hacer es que tu mamá se aleje de ti, ¿ok? Y nosotros no te podamos ayudar cuando necesites. Yo puedo incluso quitarte el hambre, you know. Tú tienes muchas necesidades, yo puedo ayudarte cuando pueda. Estás en México, de menos tu hermana está con Mike, con Miguel, y están en los Estados Unidos. Tú estás en la basura, you know. Contesta.
9: Bueno.
10: Tu hija te quedó muda porque sabe que tenemos la razón. No sabe. Ella contesta porque no tiene respuesta.
5: ¿Qué pensó, hija?
9: Yo no te voy a decir nada, mamá. Tú haz lo que tú consideres, haz lo que tú quieras. Y pues, ¿qué te voy a decir? Pues, si eres un adulto, tú sabrás.
5: Pero yo quiero que estés contenta por mí.
9: No, mi cielo, ¿cómo quieres que esté contenta por ti? Con algo así estás muy equivocada.
10: Ella no es una mexicana cerrada.
9: No sé porque,
10: ha de haber sacado la sangre de su padre. Ha sacado la sangre de su padre. Ella no piensa.
9: Tengo la sangre de mi padre, gracias a Dios.
10: De animal,
9: pero es la sangre de mi padre.
5: Pero yo quiero que me apoyes, hija.
9: No, mamá. Desgraciadamente, no. Esta vez, no.
5: ¿Y entonces nos vamos a distanciar?
9: Si es lo que tú quieres, por mí no hay ningún problema. Yo ya sé cómo afrontar esto, ¿tú lo sabes?
5: No, mija, yo no me quiero distanciar de ti, yo quiero que estés conmigo.
9: Pues lo siento porque estás tomando una decisión que no corresponde con la mamá que yo conozco, con la mamá que yo tengo.
10: Hey, daughter, tú no puedes decírselo a ella, ¿qué decisiones tomar?
9: No, y ni me diga hey, daughter, porque no, para empezar, no soy su hija. Tengo mi papá. Yo no tengo otro papá más que el mío y listo.
5: Hija, es que yo voy a tardar para ir porque los planes que hicimos es de casarnos el día de mi cumpleaños.
9: Lo siento, mamá. Lo siento, pero no. Estás haciendo las cosas muy mal. No sé por qué lo estás haciendo, no sé por qué estás tomando esa decisión así.
10: Te digo que sacaste el cerebro muy pequeño de tu papá. ¿Por qué? Por amor. Tu mamá y yo nos amamos. I love you.
9: No, Paro. Se pueden amar, no sean ridiculeces. ¿Cómo se van a amar?
10: Porque tú no amas a nadie, por
9: algo
10: eso.
9: Yo conozco a mi mamá y algo le está pasando a mi mamá.
0: ¿Enamorada?
1: Ay, hija, no. Me vas a hacer llorar.
9: Yo conozco la mamá que yo tengo y no yo llores, sé las baby, decisiones que toma okay. Y yo sé las de cómo toma sus decisiones. Yo conozco a mi mamá. Y esa mamá que está hablando ahorita conmigo no es mi mamá.
10: Ok, yo intenté ser una persona con buena intención y decirte daughter, ok. Tú has pedido que no te llame daughter, entonces te llamaré donkey, ok. Mira, donkey, yo creo que eso que has hecho con
9: respéteme. No, te está pidiendo respeto y no me...
10: Si tú no has respetado a tu
9: mire,
10: madre...
9: Para empezar, número uno, estas cosas yo no tengo que hablarlas con usted.
10: Shut up.
9: Por lo que veo, mi mamá...
10: Tienes que hablarlo conmigo porque ella es mi mujer, ok. Mayra se comportó tan diferente. Oh my gosh, ha colgado el teléfono.

0: ¡Colgó el teléfono! Oye, oye, ¿le mandaron el mensaje Miguel y Mayra a Solaine o no?
1: Sí, sí se lo mandamos, pandita.
0: Oye, ¿y contestó o no contestó?
1: A ver, mi esposa fue la que te mandó el texto, aquí te la voy a poner.
0: A ver, ponme ahí a Mayrita. Mayrita.
2: Hola, buenas noches.
0: ¿Cómo estás, hija? Tú sí eres mi hija, tú sí eres my daughter. Oye, ¿qué te respondió tu hermana? ¿Qué onda?
2: No, pues le dije que necesitaba hablar con ella y me dijo, hoy qué sería, y le dije, dame 5 minutos, ahorita te llamo, y ahorita le está hablando al internet, le está hablando al messenger de mi esposo.
0: Okay, perfecto, no le contesten, nada más quiero ponerme de acuerdo contigo para cuando te toque tu turno. Dentro de esta historia, ¿qué le vas a decir? ¿Que estás de acuerdo o que no estás de acuerdo? De ahí partamos.
2: Pues ella sabe que, pues la verdad, a mí como que allá ella, ¿no? A mí, si mi mamá quiere tener una relación, pues está bien.
0: Bueno, mira, ella definitivamente su postura es completamente negativa. Entonces, ¿qué te parece que cuando te toque tu turno le dices que este Rich habló contigo, que es un tipo que ya te expresó lo que siente, que te costó trabajo, que tú estabas obviamente negada, pero que se va a casar con tu mamá, que le va a arreglar los papeles, que se va a dedicar a ella, o sea, todo lo contrario, para ver ella, a ver qué te dice? Porque si lo manejamos negativo, como que también tú no quisieras, bueno, pues ahí los polos, ya no va para dónde, ¿no? Pues yo no quiero, ya no tenemos para dónde crecer.
2: Okay. Pues sí.
0: Ok, perfecto. Entonces, a ver.
2: El plan es decir que yo sí la apoyo.
0: Sí, ese es el plan. Échame a mi novia, por favor. me voy por el segundo round. Amparito, mi amor.
2: Sí.
0: ¿Cómo es tu hija físicamente? Chaparrita, altita, ¿cómo es?
3: No, es alta, rellenita.
0: Alta, rellenita, ok. ¿Es casada? ¿Tiene hijos?
3: No, es soltera y no ha tenido novio.
0: ¿Con quién vive?
3: Ahorita está sola.
0: Ok. ¿Convive con su papá?
3: Muy pocas veces, casi okay. Nunca.
0: ¿Cómo se llama tu ex, el papá de ellas?
3: Gerardo,
0: ¿hace cuánto tiempo te separaste del Jerry?
3: 10 años,
0: ok. Porque ya viste que lo defendió, o sea, fíjate que dijo, ay sí, no, qué bueno que me parezco a mi papá. Marcamos, contesta o no contesta, las bromitas están en este Casto Show.
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0: Entro yo, mija.
2: Bueno.
0: Hey, Donkey, ¿por qué cuelgaste el teléfono? ¿Por qué lo cuelgo? Oye, definitivamente ya no quieres saber nada del novio. Le marco y entras tú, mija, entras tú acá con el chillido, ¿eh? Con el chillido de, oye, hija, ¿por qué estás en esta postura con Richie? Yo lo amo. Éntrale con el chillidito.
2: Bueno.
6: Hija,
2: ¿qué quieres?
6: Atiende, hija, ya me estoy sintiendo bien mal.
0: Baby, ¿te
6: crees? ¿Por qué no quieres, hija? Richie es una buena persona, cometió un error.
2: No, ay, ajá, por favor, así conozco muchas buenas personas. ¿Y Maya?
6: Ay, anda afuera.
2: Algo te está pasando, mamá. Algo te está pasando.
0: Ella no puede entender que estamos enamorados.
6: Yo quiero que tú estés conmigo, que aceptes a Ricardo.
0: Tiene tanta grasa y está tan gordita que por eso no, ella, la donkey, no puede hacer que su cerebro funcione bien.
2: ¿Es en serio que permitas
0: bien
2: que diga eso? ¿Y es una buena persona? Por favor. No, mamá.
6: Es que no te lo dice por mal, hija.
0: Una buena hija, un hijo.
6: Que eres incomprensiva conmigo.
0: Un hijo quiere la felicidad de su papá o de su mamá. Y no. Ella es egoísta.
2: Ay, es que ella se calle, por Dios. O sea, si tiene cosas que hablar, que vaya a la iglesia. Que a mí no me estoy diciendo la palabra.
0: Por eso es que su papá Gerardo tampoco la quiere. Nadie la quiere.
2: ¡Ey, estúpido! Con mi papá no te vas a meter.
0: Hey, shut up.
2: Desgraciado.
0: Hey, donkey, shut up, ok.
2: Con mi papá no vas a estar hablando.
0: Ni tu propio padre quiere saberlo de ti.
5: Pues entonces hagan lo que quieran, pero de mi papá no vas a estar hablando.
0: Tu papá es un father donkey y tú eres una daughter donkey.
5: Sí, okay. ¿Y sabe usted qué es? Un perro.
0: Tú no me conoces a mí, no puedes decirlo nada.
5: No, no creo que una persona por bonita haya estado en prisión.
0: No, no me conoces. No puedes decirlo nada.
5: ¿Estuvo por qué? ¿Porque le encanta tanto estar en la prisión?
0: Ah, tú eres una donkey, burra, sí. Burra, carnitas. Oink, oink, puerco, oink. Es difícil y mira, mira cómo está tu madre. Ella está triste, ella está llorando.
5: Pues pobrecita, porque son sus decisiones. Y el día que ella quiera hablarme y decirme las cosas.
0: Lo único que... Hey, shut up, donkey.
6: Donkey, shut up.
0: Lo único que pedimos es la bendición. Ok, tu hermana es tan diferente que tú. Ella sí piensa.
5: Ay, pues claro, ¿qué es tan diferente?
0: Porque tú porque estás en México y estás tan gordita que todo se te sube a la grasa al cerebro, por eso. Hey, baby, please.
5: ¿Así le decías a la otra el fin de semana también? Hey, baby.
0: Le decía baby, hey, dice, ma.
5: ¿A la otra también le decías hey, baby?
0: Yo solamente puedo decirte algo. Soy tan irresistible que tengo muchas mujeres. Pero a la que amo es a tu madre.
5: Uy.
0: Yo la amo a ella. Oh, uy, no manches. Oye, a ver, espérame, Mayra, ¿estuvo en prisión tu exnovio?
5: Sí.
0: Ay, soquito, Loki, no manches. Con razón le decía lo que le decía. ¿Sabes que estuviste en prisión? Yo no me esperaba eso, tú. Pero la tenemos agarradita de las orejas, señores. Vamos a ver cómo reacciona después de que Mayra diga que realmente es buen hombre y que su mamá se va a casar. 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
2: Y bien, chiquiringuillos, chiquiringuillas, estamos de vuelta contigo en este martes, septiembre 29 del 2026. 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Y bueno, regreso hasta Kansas, ahí con Miguel, con Mayra, con Amparo. Oigan, ¿por qué no me dijeron que el ex canchanchan de Amparo había estado en el tambor?
3: Se nos pasó.
2: Pues es que era un detalle importante, mija, no manches. ¿Por qué? Eso no me importa. Ok, los detalles no. Pero pues me agarró, así que, pues, ¿qué le contestaba, mija?
3: Es que no pensamos que fueras a sacar algo tan importante.
2: Oye, pero ¿viste cómo antes de marcarle le dije a tu mamá, oye, cómo es? Pues ya me dijo que era rellenita y que era alta y todo. Y le dije gordita y no, hombre, con eso. Ok. Vámonos, sí, vámonos no, al contexto.
3: Lo de su papá.
2: Sí, sí. Lo del papá también le reventó cañón. Ok, Mayra, ¿va a participar Miguel o no? ¿O solamente vas tú solita?
3: ¿Quieres participar? Mejor, yo creo que mejor que Miguel le diga que él que trate de entenderla, porque Miguel tiene como más labia para
2: competir. No, espérate, Pepe. No, espérate, hay que participar los dos, también tú, Mayra, pues no manches. Pues aquí es, ustedes están como pareja. Oye, platícame una cosa, ajá. ¿A dónde supuestamente podemos decir que salieron?
4: Podemos decir que, no sé, estamos en casa de mis papás, porque ellos viven ahí en el mismo pueblo donde vive Richie.
2: Perfecto, entonces aquí la idea es que Richie y la mamá el día de hoy se vieron con ellos, les dieron la noticia y se van a casar. Tú, Miguel, ya cuestionaste a Richie. Richie, bueno, pues salió ese tema del tambor, está complicado, pero pues ya es un tipo que tiene buenas intenciones. Tú, Mayra, estás súper feliz porque pues tu mamá se va a quedar en los Estados Unidos. O sea, se va a casar y aparte de todo, le van a arreglar los papeles y todo así como muy bonito. Vamos a marcar de un teléfono con Lada de México por si les llega a preguntar. Si por favor no les pregunta nada, ustedes ni digan nada, ¿ok? Y tú lo que vas a responder, Mayra, que el teléfono es de Miguel porque estaban en casa de su mamá y el tuyo ya se descargó, no tiene señal, lo que tú quieras. ¿De acuerdo? Okay. Entonces tú empiezas, Mayra, bien contenta, bien feliz, y Miguel, tú también secundas y diciéndole, oye, cuñada, obviamente va a ser la negatividad, debes de tranquilizarte, tu mamá merece ser feliz y de a ver cómo nos toca. ¿Están listos?
4: Ok.
2: Vámonos, le pegamos las bromitas en el Panda Show.
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6: Sí, pandita, qué buen programa tienes, pandita, siempre escuchándote, ya casi 10 años escuchándote. Sigue con eso, te mando saludos desde acá, desde Zumpango. Un saludo a aquella bella, dile que amo a tu madre.
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2: Excelente. Nos va de un teléfono de México, ¿eh?
3: Bueno. ¿Sol?
7: Bueno.
3: ¿Sol, me oyes?
7: Sí.
3: ¿Qué onda? Oye, ya ves que te mandé mensaje que te iba a llamar, pero se me estorbó la señal. No tengo mucha batería y me están fallando el internet.
7: Oh, ¿qué pasó?
3: Oye, pues con la nueva de mi mamá.
7: Sí, ya me acaba de hablar. Estoy entre enojada, triste, llorando. ¿Qué está pasando?
3: Pues nos dio la noticia de que siempre sí, y pues yo creo que por lo que habló el Richie con nosotros, porque también habló acá con Ángel, acá todo ya bien serio, yo creo que pues sí está bien que le dé otra oportunidad, ¿no?
7: Mayra me habló y me ofendió mucho.
3: ¿A ti quién te dijo eso de mi mamá?
7: Me habló mi mamá de Richie y me dijo que era un asno, que me iba a sacar de que me iba a dar para tragar, que mi
3: bien.
7: Papá dice que Ricardo me habló y me dijo eso.
3: No manches.
7: Me dijo que era un donkey, o sea, así un asno.
3: Platícame todo, ¿cómo pasó?
7: Me habló mi mamá y me dijo que no había tenido el valor de decirme, pero que le iba a dar otra oportunidad a Richie, que se iban a casar, y le dije que estaba mal, que estaba equivocada, que qué le estaba pasando, que si no había aprendido lo suficiente con lo que le había hecho mi papá, que si ya lo había encontrado con otra, que era obvio que...
3: ¿Me tienes en altavoz? Quítalo, sí. Porque no te entiendo bien y luego llorando menos. No
7: sé. ¿Ahí me escuchas mejor?
3: Sí, ya te escucho mejor.
7: Ah, y luego le dije que no, que estaba mal, que qué le estaba pasando. Y me dijo que, ay, que se aman y que no sé qué. Le dije que no, estaba equivocado, que cómo se pueden amar de haberse visto 3 semanas. Y pues mi mamá que haciéndome un pancho, que ay, que no sé qué.
3: Pues es que resulta que Ricky sí parece que todo va serio, es que habló con nosotros y todo fue
7: malentendido. ¿Y decirme esas cosas? ¿Hablarme y decirme que soy un asno? ¿Que porque estoy gorda no pienso? ¿Que me va a dejar de pagar? ¿Que vivo en la basura? ¿Que mi papá
3: no
7: me
3: dijo? ¿Eso te dijo, por Dios?
7: Eso me dijo el estúpido de tu nuevo papá.
3: Ah, no manches.
7: Eso me dijo él, ¿cómo crees que me siento? Y le digo a mi mamá, ¿vas a permitir que me hable así?
3: ¿Y qué dijo mi mamá? ¿Y qué dijo mamá?
7: ¿Se queda callada? O sea, ¿qué le está pasando a mi mamá?
3: Pues, ¿y tú le dijiste algo para que te haya dicho esto?
7: Yo no, lo único que me empezó a decir cosas y yo le dije que no, y me dijo que tenía la mente como Gerardo, como tu papá, que por eso ni te quiere, que porque estoy gorda no pienso, que él me puede dar de tragar, que porque vivo en la basura de México, que mi hermana sí piensa, que porque tú y Miguel sí viven en Estados Unidos, ustedes sí piensan.
3: ¿Pero quién te llamó? ¿Él o mi mamá? O
7: me llamó mi mamá del teléfono de él, ahí está con él.
3: No. ¿En
7: y
3: dónde
7: me
3: están?
7: Dijo todo eso,
3: no sé en dónde están.
7: Y yo a mi mamá la noto muy rara, Mayra.
3: Pero pues es que Richie se ve muy tranquilo y todas las veces que hemos hablado con él, por eso se me hace raro que te haya dicho todas esas cosas.
7: Pues para que veas que en realidad es. Y le dije, porque mi mamá empezó a llorar y le dijo, tranquila, baby. Y le dije, también le estabas diciendo baby a la de la semana pasada. Y me dijo, sí, tengo mucha atracción, por eso tengo muchas mujeres.
3: Ay, no, pues es que, mira, ellos cuando hablaban con nosotros, conmigo y con Ángel, todo se veía así muy bien y todo parecía bien, pues muy amoroso y todo.
7: Pues yo no creo que la decisión que esté tomando mi mamá sea la correcta, sinceramente yo siento que mi mamá trae algo.
3: Pues a nosotros nos platicó de las intenciones que tiene con mi mamá de casarse y todo en su cumpleaños, y hasta el anillo le trajo, está bien bonito.
7: Pues no, yo no estoy de acuerdo. Allá tú sí vas a dejar que eso pase, pero...
3: Y luego le va a arreglar
7: ahora sí conmigo eso hasta aquí.
3: Le va a arreglar los papeles, que pues también lo es importante.
7: No, a mí no me importa eso, Mayra, lo están haciendo muy mal. ¿Cómo se van a casar si se conocen hace 3 semanas?
3: Pues Ángel sí le nos pidió la bendición y Ángel sí se la dio. Y pues
7: yo no se la voy a dar también. Y eso sí te voy a decir, para si ves a mi mamá ahorita, yo hasta aquí, conmigo de aquí para adelante no, ni para las buenas ni para las malas ni para las peores, conmigo aquí se acabó.
3: Mi mamá se ve muy feliz.
7: Pues lo siento mucho, no es porque yo sea egoísta, es porque en realidad mi mamá está haciendo las cosas mal. ¿Cómo se va a ver feliz si ha convivido 6 días con él?
3: ¿Tú no la quieres ver feliz?
7: Yo la quiero ver feliz, pero mi mamá no se está yendo porque esté feliz. Yo conozco a mi mamá y yo conozco cómo actúa. Y mi mamá trae algo.
3: ¿Y tú qué crees que traiga? Pues si yo la veo contenta.
7: No, yo no. O se quiere salir de ahí de contigo o algo está pasando.
3: Ay, pues a mí se me hace muy raro que el rey sí te haya dicho todas esas
7: pues
3: cosas.
7: Pues todo eso me dijo, sí, me encanté, claro que le contesté.
3: Ni te creo, se me hace que estás exagerando, ¿no?
7: No, eso fue lo que me dijo, pregúntale a mi mamá.
3: Estás inventando, nomás para que no se quieres que se case.
7: Ay, Mayra.
3: Ay, Solange.
7: Eso fue lo que me dijo, exactamente eso.
3: Pues, o sea, yo no sé qué decirte, yo sí, Ángel y yo le dimos la bendición porque, mi mamá se veía bien contenta y tenía la ilusión contigo de que, pues, la apoyara.
7: No, pues, conmigo no, hasta aquí se acabó. Y si me quiere hablar y decirme lo que me vaya a decir, como la vez pasada, que vivo gracias a ella, que me hable y ahorita busco dónde irme.
3: Oye, espérate, pues nosotros con nosotros te digo que se portó bien. Mira, déjate paso, Ángel. Ángel te puede decir. Ya sabes, Ángel, ¿qué pienso?
8: Bueno.
7: Hola.
8: ¿Qué pasó, Cuñiz?
7: Pues todo lo que me dijo este hombre.
8: Oh, pero, pues no llores. A lo mejor fue malentendido, porque a lo mejor estaba escuchando aquí ahorita que estabas hablando con Mayra y posiblemente a lo mejor fue un malentendido. Este hombre a veces no habla bien español o no tiene las palabras correctas para expresarte, tal vez tú malentendido, no tienes por qué llorar.
7: No permito, desde hace muchos años no permito ni que mi papá me hable así. Yo no voy a permitir que me hable así.
8: Pero mira, necesitan entender que a lo mejor tu mamá también necesita su felicidad, Cuñiz.
7: Sí, ya se lo dijo Mayra, está bien. Está bien, que si lo quiere hacer está bien, pero conmigo de aquí a partir de hoy ya se acabó. Y estoy hablando en serio porque yo ya paso por esto y no voy a pasar dos veces por lo mismo.
8: No, y mira, trae un anillo bien bonito, pero
7: a mí no me importa el anillo. A mí ni me importa que le den los papeles y estuvieran haciendo las cosas bien. Y yo se lo dije a mi mamá, que ella se lo merece, pero que haga las cosas bien y no las está haciendo bien.
8: Pues mira, Cuñiz, no sé, la verdad es que, pues es que también tu hermana te tiene que decir lo peor. Cuñiz, ¿cómo se oye el Panda Show?
9: A toda máquina.
2: Y Solaire, estás en las bromas del Panda Show.
7: ¡Ay, no es cierto!
2: ¡Sí es cierto! Hey, my daughter. Ah, no, más bien
7: no,
2: dicho,
7: no,
2: my donkey.
7: No,
2: my donkey.
7: Mi su hijo no soy ni hoy ni lo voy a hacer nunca. Me llamo Sol.
2: Hey, my donkey.
7: No,
2: habla
7: no,
2: Richie. Oye, Solaire, es una broma de Miguel, de Mayra, de Amparo, de toda la familia que están allá en Kansas. Tú estás en Chihuahua, te quisieron hacer esta bromita, mija. Sol. ¡Háblele!
8: Sol. Cuñiz. No llores, Cuñiz.
2: Está llorando. Oye.
8: Mira, Cuñiz, déjame te digo esto.
2: Estaba tan envalentonada y mira.
8: La verdad fue idea mía, te pido una disculpa, pero si vieras aquí tu mamá y tu hermana están llorando también ya.
2: ¿De qué? ¿De la risa o de la broma?
8: No, de la broma, todo esto es una broma. Mira, discúlpame mucho, la verdad es que tu mamá te quiere mucho y tu hermana no permitiría que en ningún momento tu mamá hiciera una cosa mal, pero dentro de todo esto quiero que sepas que en algún momento pues también tu mamá tiene una oportunidad y no te sientas mal. Yo creo que la razón por la que tu mamá está también por acá no nada más es por nosotros, sino por ti. Y no llores, Sol, discúlpame.
2: Hey, my daughter, habla Richie. ¿Quieres hablar conmigo, amigo o no? ¿Águila o Sol? Contéstame. ¿Por qué llora, Sol?
8: Gracias, de verdad.
2: No, de nada, pero quisiera preguntarle a Sol, ¿por qué lloras, mija? Sol. A ver, comunícame a Amparo, Miguel, por favor. Comunícame.
8: Claro que sí, aquí te la paso, espérame. Sol, bueno.
2: ¿Tú también estás llorando, Amparo?
7: Sí, porque sirvió para algo bien importante. Me di cuenta de lo que mi hija me quiere.
2: Bueno, eso lo he bien sabido. ¿Qué, sentías que no te quería?
10: No, pero pues a uno le gusta que se lo demuestren.
2: Ay, mira. O sea que realmente sientes bonito. Sientes bonito que Solaine se preocupe, que esté pensando en ti, que no tomes malas decisiones, de que estés a su lado.
10: Sí.
2: Solaine, ¿quieres decir algo a tu mami?
10: Que ya perdí a mi papá y no estoy dispuesta a perderla también.
2: ¿Qué, qué?
10: No, a ver, ya no me vas a perder nunca.
2: Ah, que ya perdiste a tu papá, que no quieres perderla a ella.
10: Sí.
2: Ay, ¿cómo la...? Sí. Oye, Solaine, ¿y tú por qué no te fuiste con tu mamá allá a Kansas? ¿Por qué te quedaste en Chihuahua?
10: Ay, no puedo hablar.
2: Ay, mira, y estabas bien envalentonada, mija, poniéndole al tiro con el Richie. Y mira, no, y discutiéndolo. Y tú que estuviste en la cárcel, que yo no sabía eso. Me dejaste así como que, ¿qué le digo? Pero supongo que adoraste a Ricky, ¿no? En la forma que se expresó de ti, ¿no? Porque él empezó muy amable, o sea, para decirte y narrarte de que habían encontrado el amor, de que se iban a casar, que habían tenido problemas, pero que los habían arreglado. Y tú te pusiste acá bien calzonuda, mija. ¿Por qué no quieres que tu mamá se case en algún momento? ¿O no con ese hombre?
10: Sí, quiero que se case, pero con el indicado que la respete.
2: ¿Pero lo conoces al Richie o no lo conoces?
10: Le ha mentido dos veces en menos de meses.
2: Aneta, ¿pero tú cómo lo sabes?
10: Eso para mí no es respetarla, yo he visto cómo sufre mi mamá.
2: Ah, has visto cómo sufre, ok. Bueno, y aparte el cínico del Richie te dijo que tenía muchas mujeres cuando le dijiste que la de fin de semana y todo, ¿va? Es que, Sol, ¿qué decía? ¿Qué contestaba? Estaba cañón. Ay, Amparo, comuníqueme a Mayra, por favorcito, la tercera en cuestión. No llores, bueno, mija. A ver, ahí está tu hermana. Platica con ella.
11: Sorry, Sol. Uy, cabrón.
2: ¡Opérate!
11: Fue idea de Miguel. Me sacaron el alma. Diciendo que ya, Ángel, porque ya, la verdad, mi mamá estaba llorando y ya, yo quería llorar y ay, no, sorry.
2: Mira, puro chillón. Oye, Solecilla, preciosa, ¿y has escuchado las bromitas del Panda Show allá en Chihuahua?
11: No.
2: ¿Nunca? ¿En qué parte de Chihuahua estás?
11: En Delicias,
2: no, ahí no estamos por la mejor. 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Oye, pues ya Miguel te aclaró, Mayra ya habló contigo, tu mamá ya lloró. Richie quiere hablar contigo, ¿sí quieres hablar con él o no? ¿Te lo comunico o no?
11: Bueno.
2: ¿Ah, sí? Espérame. A ver, Richie. Hello. Hey, hola. My daughter. Hello, how are you? Oye, mija, my donkey. Perdón por mencionarte lo de tu papá, pero en una broma se intenta sacar de casillas a los bromeados y ese era un elemento muy fregón para hacerte perder la cabeza y creo que lo logramos. ¿Me perdonas, my donkey?
11: ¿Qué pasa?
2: Ok, ¿puedo pedirte un último favor?
11: Sí.
2: ¿Puedes darnos la bendición a tu mamá Amparo y a mí? Porque vamos a casarnos.
11: No.
2: Ey, tripona, shut up. Espérate, Richie. Okay. Si nos das, por favor, y mira, ahora que nos casemos, te prometemos que vamos a bailar el rock de la cárcel.
11: Ay, no.
2: Ah, ¿tú me echaste en cara que yo había estado en la cárcel, ¿o no?
11: Ay, es que a mi papá nadie me lo toca.
2: Okay, ¿a quién? ¿A Gerardo?
11: Sí.
3: Sí.
2: Bueno, eso queda entendido porque ni siquiera tocó a tu mamá, por eso se separó. O sea que eso... bueno. Oye, pero si tú no tienes comunicación con el baboso del Jerry, ¿por qué te pusiste así? ¿Por qué?
3: Ay,
2: okay, hey, my donkey, my daughter. Por favor, Amparo, come on, hey, sit, chiquita, sit. Okay, hey, my daughter, danos la bendición para que nos casemos, Amparo y yo.
3: No, es así que no se la.
2: Hey,
3: dio.
2: Come on, please.
3: No.
2: ¿Quieres que discutamos nuevamente?
3: Luego.
2: Okay, entonces danos la bendición, por favor.
3: No.
2: Ok, Donkin, sí.
3: Bueno.
2: Oye, qué bueno que te alivianaste. Sí, creo que te cayó pesadita la broma, pero ya está sonriendo. Una broma que pensó Miguel. Estuvo de acuerdo Mayra, tu hermana. Ya viste que Amparito también, bien emocionada en la broma, y terminó chillando. Pero el amor de esta familia existe y se nota. Por favor, díganme, en Chihuahua y en Kansas, ¿cómo se oye el Panda Show?

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3: Con toda la actitud, estoy de vuelta contigo en este martes, septiembre 29 del 2026, a través de la mejor FM en cadena y también por la aplicación de Claro Música todos los martes y todos los jueves. Esas bromas bien shubidubis, las bromas retro, están disponibles para ti. Estamos en todas las plataformas y vámonos con más diversión. Y estoy en Maryland. Ahí está David. Buenas noches, ¿cómo estamos?
4: Aquí andamos, mi pandita.
3: ¿Qué onda, compadre? ¿Estás? Yo muy bien, a toda máquina. ¿Qué haces por Maryland?
4: Trabajando como debe de ser, como todo un ilegal.
3: Como todo un ilegal. Qué chido esa actitud. Oye, ¿cuánto tiempo llevas de estar ilegal?
4: Un añito.
3: Oye, carnal, ¿y estás solito, con familia? ¿Qué onda?
4: Estoy con mi hermano.
3: Ah, o sea que tu hermano te llevó para allá.
4: Ajá, con mi hermano. Sí, nos vinimos para acá con unos de unos familiares.
3: Qué buena onda. Platícame, ¿para quién la bromita?
4: Bueno, va a ser la broma para mi esposa.
3: ¿Qué se llama?
4: Denise, se llama Denise.
3: Ok, ¿cuánto tiempo con Denise?
4: 3 años.
3: Ok, ¿ella está en dónde?
4: En su casa.
3: Sí, baboso, sí, pero...

0: tiempo que no tienes contacto el día de hoy con ella?
1: Como a las 6, de hecho ahorita me está mande mensajes, ¿dónde estás? ¿Con quién estás? ¿Dónde estás?
0: Ok, a ver, dime, sí. ¿Tú exactamente, Maryland es el estado, en qué ciudad o dónde es que te detienen sin los papeles? ¿Dónde fue la detención?
1: En Westminster se llama la ciudad.
0: Ok, perfecto. Pero le voy a decir que ya estás en Baltimore, ¿te parece que es una ciudad más grande?
1: Sí, ya estoy en Baltimore, ajá, y bueno, esta era la idea que... Me llevaron el sheriff y que va a pasar migración el fin de semana para deportarme.
0: Sí, no, estás en detención para deportación. La típica, así ¿no? Mero. Detención, deportación, no papeles. ¡Ojo! Voy a decir que no tienes familia para cuando te toque tu turno, tú no digas, no le digas nada de que tengo familia porque si no se los ensartan a todos. O sea, tú no has cantado absolutamente nada y vas manejando una detención. A ver, ahorita que se me ocurre, el chiste es que vas a estar un tiempo, no traes ningún tipo de papel. ¿Cómo eres físicamente y tu edad y todo, David?
1: Tengo 20, de hecho cumplo 23 años.
0: ¡Ándale! ¡Feliz cumpleaños!
1: Gracias.
0: Oye, bueno, y platícame, ¿cómo eres físicamente?
1: Soy gordito, mido como 1.75, 1.79, por ahí.
0: Ok.
1: Uso robusto. Gorra de las estas de las planas. Okay. Uso de esas planas y...
0: ¿Tatuajes?
1: No, sí, uno.
0: ¿En dónde?
1: En el brazo izquierdo.
0: Ok, ¿qué te tatuaste?
1: El nombre de mi hijo, pero en letras árabes.
0: Ok, Matías. Dice Matías en árabe.
1: En letras árabes.
0: ¿Y por qué en árabe, compadre?
1: Pues se ve más bonito, ¿verdad?
0: Sí, pero ¿a poco hablas árabe?
1: Sí,
0: no, pues... Muy macuarro esto. Imagínense ahí con gorra plana y tatuada en árabe. Ok, llevas un año detenido. ¿Eres blanco o moreno?
1: Bueno, ahorita ya no salgo al sol, ¿verdad? Ya no me salgo a dar al sol, pero soy de tez morena. Bueno, morena, pero como ya no me doy al sol, ya soy de tez blanca.
0: No, nena, ¿cómo vas a cambiar así? Porque nada más no te da el sol. ¿Eres moreno o eres blanco? Punto.
1: No, moreno. Moreno.
0: Y si eres del Estado de México, eres prieto. Ok, perfecto. Empiezo yo la bromita, mi querido David. Veme siguiendo, por favor, el diálogo. Cuando entres tú todo nervioso, derrotado, pues aquí la situación es que vas a estar incomunicado un tiempo. No sabemos el tiempo, pueden ser 3 meses. Pueden ser 6 años. Por favor, cuida mucho a nuestro hijo. Tú sabes, ¿no? O sea, algo chidísimo.
1: Ok.
0: Pues vamos a pegar, señores, en directo desde el Panda Center. Las bromas están en Azteca, es tu show.
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7: Excelente.
8: Bueno.
0: Sit down, sir. Sit down, okay? Hello. Dennis, please. Hello.
8: Bueno.
0: Are you speaking English?
8: No.
0: Okay. Habla el oficial J.A. García, so mi español no es muy bueno, okay? Esta llamada está siéndolo grabado para fines de investigación. ¿Yo conocer a David?
8: Sí.
0: Ok, ¿qué relación tiene usted con David?
8: Es mi esposo.
0: Ok, ¿dónde vive usted?
8: En México.
0: En México. Ok, el día de hoy él fue detenido en el estado de Maryland, en los Estados Unidos. Estamos en detención en la ciudad de Baltimore, en Maryland. Él empieza un proceso porque la policía que lo detuvo por estar manejando, conduciendo, no tener documentos. Él dice que no tiene familia en los Estados Unidos. Él dice que vino de vacaciones. Pero no tiene passport. No tiene ningún tipo de documento. Hemos investigado y él ha estado trabajando de forma ilegal en los Estados Unidos. Algo importante es que no sabemos si él es mexicano.

0: nosotros, de acuerdo a la investigación que se hace físicamente, nos arroja que él es de Honduras o de Guatemala. So, y él dice que no, que él es de México. So, pero no tenemos ningún tipo de información. ¿Usted y él están casados o juntos?
1: Juntos.
0: ¿Cuánto tiempo llevan juntos?
1: 2 años y medio.
0: Ok, de acuerdo a la ley de los Estados Unidos, él tiene derecho a hacerlo una llamada. Voy a comunicárselo a usted un tiempo. So, él estará detenido, I don't know, maybe 4 meses, 6 meses, en lo que se hacen las investigaciones. Si él no puede identificar lo que es mexicano, será deportado a Centroamérica. Si él puede demostrar que es mexicano, después de un tiempo de estar detenido o en prisión, será deportado a México. ¿Alguna pregunta que usted tenga para mí?
1: Sí, él tiene su pasaporte.
0: ¿Y dónde está el passport?
1: Lo tiene allá donde vive.
0: Ok, a ver, just a moment. Hey, David. David, tú hiciste, hiciste un juramento de decir la verdad y solo la verdad.
1: Sí, claro.
0: Comentas que estabas de vacaciones y estás trabajando. Checaste el sistema, ¿ok? Dices que no tienes ningún documento y la persona en el teléfono dice que tienes pasaporte.
1: No tengo nada de eso. Yo vine de vacaciones a visitar a mis tíos.
0: Ok, ¿y por qué dice que tienes pasaporte y tú dices que no?
1: Sí. No, yo no sé por qué dice eso.
0: What happened,
1: no
0: sir?
1: No entiendo por qué dice eso.
0: Ok, le recuerdo que esto está grabado con fines de la investigación. Come on, toma el teléfono.
1: Sí. Bueno, Denise,
2: ¿qué?
1: Me metí en una calle mal y ahí estaba el sheriff y pues me detuvo y me dijo que pues me dijo que mis papeles y mi identificación y mi ID, pero tú, no tengo nada, no tengo ni identificación ni nada.
2: Y vas a decir la verdad porque ella me dijo ahorita que te van a meter a prisión. Entonces di la verdad.
1: No, ¿por qué? Porque ¿cómo voy a decir la verdad? Tú no hubieras dicho que tengo el pasaporte porque
2: Él me dijo que teniendo una identificación oficial te pueden mandar para México.
1: No digas que tengo familia. No digas que tengo familia. No porque también a Josué lo van a buscar y a Omar los van a echar, los van a echar a los tres y tú dices eso. No digas que tengo familia, hermanos, nada. Que tengo unos tíos que ya tienen papeles. No, por favor, Denis. Yo el pasaporte ya no sé. Después de que llegó aquí, ya no lo encontramos. Ya no supe qué pasó con él. Ya no supe qué onda.
2: No,
1: espérame. Tú diles que no tengo familia, que yo vine de vacaciones. Yo ya no sé qué hacer. Me agarró el sheriff y el fin de semana pasa migración, Denis. Pasa migración y ahora los planes que teníamos, todo lo que teníamos hecho y yo no sé qué voy a hacer. Tú di que no tengo familia, no tengo, ni siquiera me contesta Josué ni nada me contesta. Tú no digas que tengo familia ni hermanos porque a ellos los buscan y los echan también.
2: Pues entonces, ¿qué vamos a hacer?
1: Sí, y pues me están diciendo que me van a encerrar 6 meses, que me van a encerrar 6 meses y pues yo no sé qué hacer, Denis. Yo no sé qué hacer.
2: Por eso te estoy diciendo, David, que digas la verdad.
1: No, ¿cómo la verdad? Pues si me... mis hermanos.
2: Ahorita no veas por ellos, David, ve por ti.
1: Sí, no, ya no podría yo hablarte, ya no tendríamos comunicación, ya no, ¿qué
2: por
1: vamos a hacer?
2: Por eso te estoy diciendo que digas la verdad.
1: ¿Cómo la verdad? Yo nomás te voy a pedir que cuides mucho a mi bebé, cuídalo mucho y yo veo la manera, yo hablo aquí con alguien para que te mande dinero, no sé algo.
2: No, yo no tengo dinero, entonces, ¿y por qué andas haciendo cosas que no?
1: No, sí, y adiós y gracias por todo, cuídalo mucho y nos vemos en unos meses, no sé si nos veamos o esto va a tardar 6 meses o tal vez años porque no tengo identificación ni ID.
0: Sir, time over, sit down, please, sit down. Hello.
2: Bueno.
0: Hemos notado que él tiene un tatuaje en un brazo, ¿ok? So, ¿puede decírmelo en dónde lo tiene?
2: En el brazo izquierdo.
0: Ok. ¿Qué es lo que dice eso?
2: Matías.
0: ¿Matías?
2: Uh-huh.
0: ¿Y qué es lo que son Matías?
2: Es que íbamos a tener un hijo, pero pues lo perdimos y le íbamos a poner Matías.
0: Oh, my God. I'm sorry. ¿Ustedes no tienen hijos?
2: No.
0: Ok. Aquí hay información que no entiendo. Y para mí es sumamente importante para poder hacer el reporte, ¿ok? Y el juez encargado de inmigración poder utilizarlo esto en la corte, ¿ok? ¿Podría usted decirme si Mr. David, él tiene familia en los Estados Unidos?
2: No.
0: ¿Él vive solo?
2: Sí.
0: ¿Ningún tipo de familiar en los Estados Unidos?
2: No, ninguno.
0: Ok. ¿Cuánto tiempo lleva él en los Estados Unidos?
2: Lleva poquito tiempo, como 3 meses.
0: Ok. Uh-huh. ¿Cómo es que él llegó a los Estados Unidos?
2: No sabría decirle. La verdad es que sí estamos juntos, pero la verdad nos dejamos.
0: Ok. Se han dejado. So, usted me comentó al principio que era su pareja, su Ajá. esposa.
2: Bueno, pero ya cuando él estaba allá, pues no se consiguió.
0: Ok, ¿su papá, su mamá viven?
2: Sí.
0: ¿Y dónde viven ellos?
2: Aquí en México.
0: Sir David, haberme comentado que tu mamá había lo fallecido, ¿cuál es la verdad?
1: No, pues sí, realmente falleció, tiene un año que falleció mi madre y yo no tengo a nadie allá, yo vine de vacaciones solamente.
0: Ok, señora... David, en los Estados Unidos tenemos un problema muy grave. No sé si yo sea mexicano o no, pero uno de los problemas que tenemos es que ustedes mienten mucho. A veces, nosotros no estamos inconformes de que gente venga de forma ilegal a trabajar. Sabemos que Latinoamérica es un... how do you say in Spanish?
1: Sí, pero ya le dije que yo vine de vacaciones. Yo solo vine de vacaciones, yo ya le dije.
0: Ok, pero tú has estado mintiendo y esta mujer también ha mentido. A los dos les he comentado que esta llamada está siendo grabada. ¿Yes o no?
1: Yes, sí.
0: Ok, entonces explíquenme qué es esto. Mi español no es bueno, pero entiende. Explíquenme esto.
1: No digas que tengo familia. No digas que tengo familia. No, porque también a Josué lo van a buscar y a Omar los van a echar. Nos van a echar a los tres y tú dices eso. No digas que tengo familia, hermanos, nada. Que tengo unos tíos que ya tienen papeles. No, por favor, Denis.
0: ¿Quién es Josué? ¿Por qué yo di que no tengo familia?
1: Yo ya no sé qué hacer, oficial. Ya no sé cómo reaccionar a todo esto, oficial. Por no me haga esto, oficial.
0: Usted compórtese como un hombre. Sit down, please. ¿Y usted por qué miente, señora? ¿Quién es Josué?
2: No lo conozco.
0: ¿Quién es Oscar?
2: No sé.
0: ¿Por qué ustedes mienten siempre?
2: No estamos mintiendo.
0: Entonces, ¿por qué le dijo, no digas que Josué está aquí?
2: Pues sí, yo la verdad estoy muy asustada. Yo no sé qué hacer, pues.
0: No entiendo nada, por favor. No speakerphone. Acerque su boca al teléfono y diga la verdad. ¿Por qué mencionó que hay un pasaporte? Y él dice que no. Hay familia en los Estados Unidos. Él le dijo a usted, no digas que aquí está.
2: No tiene familia.
0: Ok. Le recuerdo que todo está siendo grabado y esto será una investigación especial. Y por estas mentiras, mínimo, estará en detención o en prisión 2 años. Y en caso de que usted también esté mintiendo y esté obstaculizando las investigaciones, hay un tratado entre México y los Estados Unidos y usted también pagará las consecuencias por no apoyar a la justicia de los Estados Unidos. ¿Ok?
2: Sí.
0: Él estará detenido un tiempo y solamente esta será la última llamada. David, only 2 minutes, ok.
1: Ok, oficial, ok. Bueno.
2: Bueno.
1: ¿Y ahora qué vamos a hacer, mi amor? ¿Qué vamos a hacer? Yo...
2: Pues yo que dije que digan la verdad, a mí no me importa que echen a tus hermanos.
1: Cuida, yo solamente te voy a pedir una cosa, que te cuides mucho y cuida bien al niño, cuídalo mucho por lo que está pasando y cuídalo mucho, Denis, por favor, cuídalo mucho. Lo siento, pero no pensé que fuera a pasar esto, Denis, por favor, cuídalo mucho. Cuídalo, Denis, por favor, yo te amo mucho. Los quiero mucho, por favor, cuídalo mucho y vamos a estar incomunicados un buen tiempo, no sé cuánto, ya me van a quitar el celular, ya me quitaron el ritmo, no sé cuánto tiempo estemos incomunicados, Denis, por favor, no, señor oficial, no me hagan eso, por favor, señor oficial, por favor,
2: no.
1: Dios, ¿por qué me tratas así? ¿Por qué yo solamente vine a hacer buenas acciones aquí, señor? Dios mío, por favor, ¿por qué me castigas así, señor? ¿Por qué?
2: Ya, David, di la verdad, porque yo ahorita le voy a decir que tienes ahí,
1: No.
0: Sir, take over, okay. Sit down. Ni parece hombre usted. Solamente lloridos. Hello.
2: Bueno.
0: Con el poder que me confieren las autoridades americanas, ¿puede usted anotar el número de caso, por favor?
2: Sí.
0: 1.
2: Ajá.
0: 2.
2: Ajá.
0: 4.
2: Ajá.
0: 7.
2: Ajá.
0: 3.
2: Ajá.
0: Ok. Usted puede acercarse a su embajada en México para cualquier información sobre el caso de David. Ese es el número de expediente, ¿ok?
2: Sí.
0: ¿Quiere agregar algo más a esta grabación?
2: No.
0: Usted ha dicho completamente la verdad.
2: Sí.
0: Ok. ¿Quedó todo asentado? Y yo solamente tengo que hacerle una sola pregunta. Y espero esto sí me lo conteste. Dígame cómo se oye el Panda Show, que es una broma de David.
3: ¡A toda máquina!
4: ¡Qué broma!
0: ¡Denise, estás en las bromas del Panda Show! Se autorregaló una bromita de cumpleaños. Oye, pero a ver, ¿tienen hijo o no tienen hijo?
1: Sí, tenemos un hijo, pandita.
0: Ah, chale, hasta lo desapareció. Bueno, pues en fin.
1: Hasta me divorció, pandita.
0: David, habla con Denise, carnal.
1: Denise.
2: ¿Qué?
1: Gordis.
2: ¿Qué?
1: No, pues te quería hacer una broma porque pues sabes que te amo mucho y te quiero mucho.
2: No manches,
1: y sabes
2: David,
1: que...
2: en serio, ¿qué te pasa? Ya aquí están tus papás, no estés jugando con eso, David.
0: Di la verdad. Pero ella nunca soltó la verdad. Miente y miente.
1: No. Yo sabes que te amo y se me ocurrió esta broma. Siempre soy un panda fan de este que
0: hace
1: la broma, sí.
2: No más, perdón. Quiere que te pasas de lanza.
0: Yo oye, Denise, preciosa, ¿nos has escuchado en el Panda Show tú, Denise?
2: Ajá.
0: ¿Y pensaste alguna vez caer en alguna bromita?
2: No.
0: Ya no estés trompudo, hombre. Fue una bromita de tu David. Mándale un beso, carnal. Dile algo bonito.
1: Te amo mucho y te amo.
2: Ya, David, no manches, corta, se me está bajando la atención bien feo.
1: No, ya, no te pongas así, nomás fue una broma, ya.
2: David, no hagas eso, mira, yo vine de los niños de acá de la casa, mira, vengo terminando, David.
0: Los mexicanos parecen donkey. No speakerphone. Y siguen poniendo el altavoz. Pero bueno, familia, díganme por favorcito cómo se oye el Panda Show.
2: A toda máquina.

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2: Comunícate y haz tu broma en este martes. Si estás por La Mejor FM, ¿qué esperas? Toma el teléfono. Multilínea sin costo, 807-26-3482. 800 Pandita, si estás en los Estados Unidos, a través de Claro Música Pulso, 855-2611-804. Septiembre 29, estoy con Francisco. ¿Cómo estamos, papá?
3: Camisa 24, aquí como todo, igual que al Panda, yo bien gordito y panchonchito.
2: Eso, acá la camisa 25, platícame, ¿para quién la bromation?
3: Para mi señora esposa.
2: Órale, ¿qué se llama?
3: Imelda.
2: ¿Y qué bromita para Imelda, Pancho?
3: Pues una bromita de que, pues ya sabes que andábamos de tremendo y ahora ya nos portamos bien. Yo le prometí que ya nos portamos bien, ya bloqueamos todas las chicas. Y casualmente de hecho, una me marcó, Pandita, y de ahí viene la broma.
2: Ándale, pues, ¿cuánto tiempo llevas con Imelda, Pancho?
3: 28 años, Pandita.
2: Ah, caray, ya toda una vida, pero mencionaste ya me porto bien. De estos 28 años, ¿cuántos años te portaste mal?
3: Híjole, Pandita, si te digo no me vas a creer ni una.
2: No, pues todo, no sé, pregunto.
3: Todo el tiempo que me porté mal, pero ya dejé todo eso, Pandita.
2: ¿Y hace cuánto tiempo que prometiste ya no portarte mal?
3: Pues de enero para acá ya prometí ya hackear a todas, bloquear a todas, ya aportar, echarle ganas a mi matrimonio.
2: O sea que de 28 años llevas 28 años. Apenas de enero para acá, o sea, llevas 5 meses portándote. Y bueno.
3: Correcto, Pandito.
2: ¿Y qué bromita para Imelda, Francisco?
3: Pues hace 8 días me marcó una chica que se llama Emi.
2: Ajá.
3: Y ya la bloqueé yo, ella se dio cuenta quién es. Le digo, no, es una, es mi hermana, le dije, es mi hermana. Me dice, ¿cómo tu hermana? A ver. Y agarró el teléfono y no era mi hermana.
2: No manches.
3: Era la tan mentada Emi.
2: ¿Y cómo la tenías rotulada en el teléfono?
3: Como Emi.
2: Ok, ¿y leyó los mensajes?
3: No, nomás vio la llamada y ya me empezó a insultar, diciendo, nah, que es una perra, que ya es un grosera pandita, para que te pongas trucha.
2: Ok. ¿Y qué le comentaste tú?
3: Pues que yo no ando que sea una de, sabes que de las chavas que andaba yo, pero pues yo ya no quiero saber nada de ella y yo prometí desbloquear todas y que pues ella también dice, no que ya te portas bien que prometí desbloquear a todas y no las bloqueas, tienes a ella desbloqueada.
2: ¿Y qué le respondiste?
3: Yo le dije, no, pues es que ese número se me olvidó, yo creo que se me pasó desbloqueado, pero ya la bloqueé, ya la tengo bloqueada, no quiero saber nada de esa persona.
2: Bueno, entonces la idea es, con este antecedente de hace una semana, ¿de qué se trata la bromita, Francisco?
3: Pues le voy a decir que pues tengo un hijo con ella, con Emi.
2: No.
3: Y que ella, Emi, se va a ir a trabajar al extranjero y que pues me parece era la llamada para localizarme ella, para que ella quiere que me haga responsable de mi hijo, para que se lo lleve a la casa, me lo llevo yo a mi casa, yo responsable con mi esposa, lo cuido yo en la casa.
2: Entonces Imelda, ¿te acuerdas de la llamada de hace una semana de Emi que te dije que ya no? Lo que pasa es que tengo un hijo con ella, ella se tiene que ir y me lo va a dejar, entonces quiero negociar o quiero decirte que te lo voy a llevar.
3: Exactamente, sí.
2: Esto se pone bueno, las bromas están en el Panda Show.
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2: Excelente.
7: Bueno.
3: Hola, Inés. ¿Qué haces?
7: Viendo la televisión.
3: ¿Te acuerdas que yo te prometí que ya me había portado bien, que ya no hago nada malo?
7: Ajá.
3: Que ya saqué todo.
7: Sí.
3: Y pues el día que estabas conmigo, ¿te acuerdas de la llamada que me entró en el celular que te dije que era mi hermana?
7: Ajá.
3: Pues lo siguiente, la verdad, no sé cómo decirte las cosas, la verdad, sí, esta persona, pues sí anduvo conmigo, tiene un hijo conmigo, y se vaya a la...
7: Francisco,
3: Usted sube las cosas, sí. O sea, tiene un hijo conmigo y se vaya a Estados Unidos ella y...
7: Claro, vete.
3: Me va a dejar. Me estoy diciendo las cosas en serio, o sea, quiero hablar bien contigo. Y el niño me lo va a dejar, me lo quiero llevar a la casa y se va a ir a trabajar, por eso me habló para él, me quería localizar ella. Y yo no tengo nada con ella, nomás que ni ella fue anteriormente. Dime.
7: Vete.
3: Quita las manos libres porque no te escucho bien, Imelda.
7: Te estoy diciendo.
3: Y estamos en un acuerdo, contéstame.
7: ¿Qué acuerdo quieres que llegue?
3: Pues es que me lo quieren llevar a la casa para que me ayudes a cuidarlo ya, con señor, sí que es uno de la familia, va a ser de la familia ya. Yo nada que ver con ella ya, nomás el niño lo por el niño.
7: Vete a la ya varias veces te lo he pasado.
3: Por, Por favor, con insulto no vamos a llegar a ningún camino. Por favor, haz usted las cosas bien, Imelda.
7: Vete a la casa. Yo no te acepto con ningún otro niño. ¿Sí? ¿Ya cuántas cosas me has hecho? Entonces ya vete a la casa.
3: Mira, Imelda, el niño es mi hijo. Entiendo que no lo puedo dejar solo. Es como si fuera tu hijo.
7: ¿Y qué quieres que yo haga? ¿Qué quieres que yo haga?
3: Pues yo quiero que tú me apoyes nada más. Apóyame, yo te voy a apoyar en todo.
7: Te voy a apoyar en todo. ¿En qué me vas a apoyar? No hables más.
3: Ok, me voy a la chingada, dime. Pero si es un niño, entiéndelo, y me hablo por el niño, no lo hagas por mí.
7: Pues es tu calenturienta, tú y esa vieja.
3: Pero te estoy diciendo, yo no estoy diciendo nada malo, eso fue pasó anteriormente, cuando yo andaba de canijo, eso ya hace 4 años, el niño tiene 4 años.
7: Ay, vete a la chingada, no me importa, si tengas un año con el niño, no me importa.
3: Yo te prometí este año que ya me iba a dejar de las mujeres, ya lo hice, ya lo cumplí, tú lo has visto, por eso ya bloqueé a todo. Me he portado bien, nada más que a ella le faltó esa llamada de bloqueo y ella me localizó de esa forma, por eso lo dije a ver, porque yo te dije, ni sabía nada de ella. Y te lo dije bien claro ese día que me marcó, yo sí no sabía nada de ella. Y me marcó y yo no sabía, y al otro por eso la bloqueé, por eso me puse nervioso y te dije que era mi hermana.
7: Vete a la... Yo ya no voy a soportar otra cosa así, Francisco, ya estuvo suave.
3: Y luego,
7: tienes razón, bueno, el niño no pidió nacer el niño. Todo por hablar tú de che, fácil, la otra zorra.
3: Por eso era, pero entiende, es un niño, entiéndelo, por favor. Ahora el niño ya se llama Tony, no tiene mis apellidos, pero quiero que le pongan mis apellidos. Le podemos poner nuestros apellidos porque ella no lo ha registrado, porque es de un pueblito.
7: ¿Qué no le voy a poner mis apellidos?
3: Es más, se puede llevar con nuestros hijos, con Nathan, con mis nietos, los chiquitos, puede juguetear cuando está chiquito. Tú no lo vas a cuidar, no vas a estar jugando con mi niña, está grande, tiene 4 años.
7: Yo ya no estoy para batallar con un hijo más tuyo.
3: Sé que ya no vas a aportar más que haga, pero ya no te vas a dejar más nada. Es lo único favor que te pido en mi vida, por favor.
7: ¿Cuántos jamás favores fallar me has pedido? ¿Cuántos?
3: Es el último, por favor, apóyame. El niño no tiene la culpa, ese niño no puede sufrir, flaca. Yo nada que ver con su mamá ya, ella se va a ir a Estados Unidos. Ella ha dicho que me va a apoyar allá para que
7: pues
3: va a mandar
7: no,
3: a mi
7: no
3: para
7: creo, sacarlo. No creo que no tengas nada que ver con esa vieja. No
3: que
7: creo.
3: No tengo nada, no, nada que ver.
7: Conociéndote, Francisco, no.
3: Es nuestra función, ¿qué planes, para... flaca?
7: Vos hubieras tenido para decirme desde esa vez,
3: no,
7: tú nada más.
3: Por eso ahorita no he llegado a la casa, porque ella me está hablando y la verdad estoy ahorita con ella, estamos aquí en la central, y ella se va, de hecho, yo me lo quiero llevar ahorita a la casa.
7: Pásamela.
3: Deja llevarlo más a la casa, flaca, por favor, estoy aquí en la central y ella se va ahí, de modo de dejar al niño en la calle.
7: Pásamela para hablar con ella.
3: ¿Cómo te la va a pasar? Ella está ahí sentada en la sala, yo no quiero saber ya nada de ella, no va a estar apoyando al niño, por favor.
7: Pásamela para hablar con ella.
3: Es que estoy enamorado de Tony, mi hijo. Lo quiero mucho a mi hijo. Lo quiero igual como tus hijos, igual. El igualito lo va a respetar, lo quiero igual. Y Melda, yo no te lo dije antes, fue por tu reacción, como eres. Por eso no te lo había dicho yo antes, el día que marcó por teléfono. Ve cómo te estás poniendo ahorita que no estamos de frente. O eres un angelito, el niño no tiene la culpa. La culpa la tuve yo, ya la regué.
7: Pues sí, ya lo sé. Ya la regué con esa...
3: Pero ya no hago nada, eso fue hace 4 años, yo te dije, o sea, yo ya me he portado bien, tú lo has visto.
7: Pues te vas a dormir en otro lado, porque en mi casa no entras con él.
3: ¿Pero por qué, flaca? No estás así, mi hijo. Siéntate el corazón, es como si fuera tu hijo, tus hijos que tienes ahorita.
7: Vete a la tienda, siéntate el corazón.
3: Llegando a la casa, yo hablo con mis hijos tocando del tema, yo ya los hago saber, por favor, te estoy diciendo las cosas como son, por favor.
7: Sí, ya me lo dijiste.
3: ¿Me estás cerrando las puertas, flaca?
7: Sí, te las estoy cerrando porque mi casa se respeta. Ya te dije, 28 años tirados a la basura,
3: todo lo que hemos hecho en la casa, la construí, los carros, todo lo que he hecho, ¿lo vas a tirar a la basura, sí?
7: Pues sí, sí lo voy a tirar a la basura. Más bien tú fuiste el que lo estás tirando.
3: No, por eso, a ver, yo me rajé a la madre para construir la casa bien y todo lo que hice, los carros, todo, y ven, tú vas a tirar todo eso nomás así porque sí, flaca.
7: Nada más tú y yo qué. No me hagas con tus casadas, porque yo también
3: por eso,
7: batallé.
3: Hablo por
7: yo
3: el
7: también
3: niño, no lo hagas por mí, yo ya me porto bien.
7: Las bardas, entonces no estés chingando la madre. ¿Sabes qué? Ya no cuentes conmigo, no vengas a mi casa.
3: A ver, tú sabes que el padre es el que engendra y una madre, tú eres una madre que sabe educar bien a los niños, tú has educado a mis hijos bien, los has sabido sacar de grande de carrera, ahí está mi hijo, yo ando como con una carrera, todo. Tú apóyame nada más, ayúdame a educar a mi hijo igual. Esa persona que es mamá de mi hijo no sabe educarla. Por eso voy a ir a Estados Unidos, extranjero y vive de un pueblo. Ahí echarme la mano, la que yo todo mundo te va a fallar. Yo tengo que me estoy portando bien desde enero para que yo esté echado ya le gana.
7: Sí, ya batallé mucho, Francisco, y te he soportado bastante.
3: Y tú serás la mamá que educarás, flaca.
7: Solo lo que haces tú.
3: Pero para que va a llegar un angelito más a la familia, flaca. Va a crecer la familia. Es más, le vamos a poner tu apellido si quieres.
7: No quiero que le pongan mis apellidos.
3: Un hijo es una bendición. Tú bien lo sabes, los hijos que tenemos, flaca.
7: Ya lo sé. Y ya te dije que yo ya no te voy a volver a soportar una cada más.
3: Una, por favor, te lo pido,
7: no,
3: de favor.
7: No, ya no, Francisco.
3: Eso fue hace cuatro años feliz que andaba yo de canico. Ahorita me estoy portando bien, por favor. Yo no lo he hecho, yo no lo hice de propósito.
7: Ay, sí, no lo hiciste de a propósito, ¿no? Pero mientras te lo estabas ahí, sí, no decías, no lo hago a propósito.
3: Te lo juro, te lo juro, te lo juro, te lo juro que tú eres una excelente mujer. Entiéndalo, por favor, flaca. Es una madre buscadora que se va a dar lo mejor.
7: Soy
3: a mí.
7: Por tantas caras que te he aguantado.
3: No digas eso, flaca, por favor. Flaca. Por favor, hazlo por el bebé. El bebito no tiene la culpa, por favor. Yo soy el mis errores, todas las culpas fue mía, todos mis errores.
7: Ya lo sé, ¿y está pasando lo mismo que con la Elisa?
3: La casi no te lo había dicho esto antes, era por miedo, pero ve ahora tú los insultos me das, ve ahora tú lo habías hecho antes, ¿cómo me ha pasado? Ándale, flaca, por favor, hazlo por el bebé, ya sabes, tu mamá, está aquí en la central, por eso no he llegado a la casa todavía. Está aquí en la central camionera, por favor. A rato, es una cosa, flaca, a rato llego a la casa, llego con ella, hablamos bien juntos ahí con él.
7: Ya no quiero hablar contigo ya.
3: A rato llego a la casa, flaca. Llego con él, llego ahí en la casa como una hora.
7: No, no quiero
3: que me vengas a mi casa. Está bien chiquito, flaca. Está bien chiquito, apenas sabes, ya es güerito.
7: A mí no me importa que sea güero o sea moreno. A mí no me importa.
3: Por favor, hazlo por él.
7: No digas Francisco. ¿Cómo crees que me siento?
3: ¿Sabes qué es lo único que sabe decir, flaca?
7: ¿Qué?
3: Que cómo se escucha el panda. Yo te hice una broma. Te amo, te quiero, flaca.
2: Imelda, estás en las bromas del Panda Show. Imelda, ¿te gustó tu bromita?
7: No.
2: Oye, a ver, pero espérame, ¿28 años este hijo de la chilindrina portándose mal?
7: Pues casi, casi, Panda.
2: No, es que eso me dijo. O sea que apenas de enero para acá es cuando ya te juró portarse bien y... Pero prácticamente 28... ¿A cuántas le has descubierto, Imelda?
7: Híjole, si quiero te contaré que si esto perdí la lista.
2: Por eso es que esto no se te hizo nada extraño, ¿verdad?
7: Sí, ya estaba yo... Hasta temblando, Panda, en serio.
2: Pero te digo una cosa, digo, la verdad muy enojada, pero yo estoy seguro que hubiera recibido esa criatura y hubiera sido una excelente mami. ¿Cuántos hijos tienen?
3: Tenemos tres.
2: ¿Pero de ustedes?
7: Son cuatro.
3: Sí, bueno, son cuatro en total.
2: A ver, pero entonces, ¿cómo está ahí el asunto?
3: ¿Cómo está el asunto? Sí, tenemos para el número más grande es Jonathan, luego Melanie, luego Stacy y el último Daniel.
2: ¿Pero los cuatro son de ustedes o alguno es de alguno de los dos?
3: No, de los cuatro son de nosotros nada más.
2: Ah, entonces tú te acordabas nada más de tres, mira qué buen papá.
3: Bueno, es que dice ella, como ella siempre dice, mi señora esposa, que es más padre que el jefe que cría. Dice, son tus hijos que los estás criando. No sé si te ayudaron, ahí va, ándele.
2: Oye, Imelda preciosa.
3: Mi mujer es patita, ¿eh? Ojo, ¿eh?
2: Oye, y neta, me equivoco, al final de cuentas si hubieras aceptado ese niño, ¿no?
7: Sí, Panda.
2: Ay, tienes un gran corazón. Chiquita, ay, mira, no te conozco y ya me enamoré de ti. Neta, neta, neta, neta del planeta. Francisco, despídase de su mujer.
3: Adiós, Laquita. A rato llega a la casa, ya voy para allá, para la casa. Te amo, te quiero mucho, tú lo sabes. ¿Va?
7: Sí, ahorita te llegas, vas a ver cómo te
3: va. Ah, perdón, amor, te amo, para que escuche el radio que ya me porto bien, no tengo miedo a nadie, te dije que tú eres la única de mi corazón. Todo el mundo se entera, no nomás aquí en México, todo, también se escucha todos los países.
2: Bueno, pues ¿va? Familia, Imelda, Francisco, díganme cómo sí. Se oye el Panda Show.
3: A toda la máquina.
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2: Vámonos con más en este septiembre 29. Escuchas el Panda Show por Claro Música y por la mejor FM en cadena. Y tengo a Eva. Hola, buenas noches.
9: Hola, buenas noches.
2: ¿Qué haces? Gusto saludarte. ¿De qué parte de Hidalgo, Eva?
9: De Pachuca, Hidalgo.
2: De Pachuquita, platícame. ¿Quién cotorreamos, mija?
9: A mi mamá.
2: ¿Y cómo se llama tu mami?
9: Victoria.
2: Victoria. ¿Vives con tu mami o con quién vives, Eva?
9: No, con mi esposo y mis hijas.
2: Tu esposillo, ¿cómo se llama tu canchanchan?
9: Francisco.
2: Bueno, ¿y qué broma para Victoria, tu mami?
9: Le voy a decir que lo que pasa es que conocí a una persona por Facebook y que me voy a ir con él, pero que no acepta a mis hijas. Entonces se lo voy a encargar a mi mamá.
2: Ándale, pues, oye, ¿y Victoria también vive en Pachuca?
9: Sí, también.
2: Ok, oye, me pregunta la producción que te diga si tienes el altavoz puesto.
9: No.
2: ¿No, segura? Bueno, pégate la boquita a la bocina porque a lo mejor es tu cerebro el que se oye medio hueco. Nah. ¿Cuánto tiempo llevas con Francisco, Eva?
9: 13 años.
2: 13, ¿y cuántos hijos?
9: 3.
2: ¿Me puedes dar nombres y edades, por favor?
9: Stephanie, de 12.
2: Stephanie.
9: Pamela, de 9.
2: Ajá.
9: Y Jade, de 6.
2: Jade, de 6. Órale, órale, pues pura niña, ¿eh? ¿Sí? Mira, el Francisco es lo único que sabe ser bendito entre las mujeres. Y tu vientre, pandita. Ok, ¿cómo es la relación entre Victoria y Francisco? ¿Cómo se llevan?
9: Muy bien.
2: ¿Bien? ¿Padrísimo?
9: Sí.
2: Ahora, ¿crees que te crea de que vas a dejar a tu marido por otro?
9: Sí, se la cree.
2: ¿Y por qué? Platícame, ¿hay antecedentes, algo, no?
9: Sí, ya ha habido unas separaciones, entonces yo creo que sí.
2: Órale, ¿cuántas separaciones ha habido entre Francisco y tú?
9: Dos.
2: ¿Motivadas por?
9: Pues problemas.
2: ¿Infidelidades?
9: No.
2: ¿Carácter?
9: Sí.
2: ¿Dinero? ¿Malos entendidos? ¿Le huele la axila? O sea que los caracteres están medio complicados. Ok. Sí. Bueno, entonces conociste a un tipo llamado...
9: Fabián.
2: Fabián, entonces Fabián, te vas a escapar ya con él, pero resulta que no quiere a las niñas. ¿Y qué? ¿Que le vas a decir que se las quede o qué?
9: Ajá, que ella las cuide. Que porque pues papá obviamente pues no se puede hacer cargo de ellos.
2: Ándale. Bueno, pues vamos a darle, señores. Buenas noches. 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
12: Bueno, ¿qué haces, mami? ¿Por qué me pones un número privado?
2: Lo que pasa es que... Mi amor, si quieres subir el volumen, súbele de un lado.
12: Sí, tuve un problema con Paco. Conocí a una persona por Facebook y Paco se dio cuenta. Entonces me corrió de la casa.
13: ¡Ay, no hagas tonterías!
12: Y ya, o sea, pues voy con este muchacho, ya me voy. Pero pues bien.
13: Las niñas, no estés de grosera. Las niñas.
12: No, Dios, deja, porque pues él no quiere que me las lleve.
13: Tú... Madre, ¿qué? ¿Cómo crees? No hagas tonterías, Eva, por favor.
12: Para dejarte las niñas.
13: ¿Qué?
12: Para que tú te hagas cargo.
13: No hagas tonterías, por favor. ¿Eh?
12: Para que tú las veas.
13: Que las vean y que tu madre te corresponde a ti. ¿Cómo crees? Haces tonterías.
12: Yo la conocí a tener problemas con Paco y la otra pareja.
13: ¿Dónde está Paco? ¿Dónde está Paco?
12: Él está en la casa.
13: Sí, ¿cómo le dejas a las niñas?
12: Pues sí, pero pues otra pareja no da.
13: Oye, te va a demandar por hacer tonterías.
2: Dile a tu mamá que le damos dinero y todo, o sea, pero que no te falte el respeto. A ver, comunícamela. Yo hablo con... Bueno.
13: Bueno.
2: Bueno, tanto gusto. Mi nombre es Fabián. ¿Habla la mami de Eva?
13: Sí, para servirle.
2: Ah, ¿qué tal? Mi nombre es Fabián, mucho gusto. Oiga, mire, se trata de lo siguiente. Lo que pasa es que su hija y yo... Llevamos una relación muy bonita. De hecho, yo vine a verla.
13: No quiero hablar con usted. Necesito hablar con mi hija. No quiero hablar con usted.
2: Le pido un favor, señora, no sea cerrada. Mira,
13: no soy cerrada. Simplemente que no quiero hablar con usted.
2: Bueno, pero...
13: Nada más un yerno y no tengo por qué hablar con usted.
2: Pero mire, yo no quiero que me considere como su yerno ni se lo estoy pidiendo.
13: No lo considero.
2: A ver, pero escúcheme, aquí se trata de una situación importante. O sea, ¿sabe usted que Francisco y mi Eva han tenido muchos problemas, incluso ha habido separaciones? O sea, ya es una relación tóxica, que eso a mí no me compete. Bueno, Francisco es un pobre muerto de hambre que sabe que económicamente tiene muy mal a su hija, tiene muy mal a las niñas.
13: Ella lo escogió.
2: A ver, me permite, sea respetuosa y permite, yo estoy hablando con usted. Yo entiendo que usted pueda ser ignorante, pueda ser un asno, pueda ser medio burra.
13: No, soy ignorante.
2: Bueno, pero aprende a escuchar.
13: Estoy viendo las cosas como son.
2: Aprende a escuchar. No le falte el respeto, por favor. Aquí lo único...
13: No, no le falta el respeto.
2: ¿Me escucha, por favor?
13: Sí, ok.
2: Lo único que le quiere pedir, mi amor, Eva, y yo también se lo quiero pedir a título personal, como caballero, no como su yerno y ni pretendo serlo, es que cuide, en este caso, a Jade y Stephanie, a las niñas, a las bastarditas, que las cuide y nos pongamos de acuerdo. Mira, y yo le doy un dinero mensual para que pues les dé de tragar.
13: Mira, le voy a pedir un favor, no me está comprando, yo mis hijas las quiero mucho, pero usted no me tiene por qué comprar.
2: No le estoy comprando,
13: no,
2: a ver.
13: No, mire, quiero hablar con Eva, yo no quiero hablar con usted.
2: A ver, no le estoy comprando, yo entiendo de la situación económica por la que estamos pasando a nivel global, y sé que también usted es media muerta de hambre, igual que su yernito que tanto quiere, el tal Francisco.
13: Mire, no quiera que le diga yo sus groserías, sí, por favor.
2: Pero no me falte respeto, yo no le estoy faltando respeto.
13: No, no, me está faltando respeto. Discúlpeme, pero necesito hablar con Eva.
2: Bueno, yo le comunico a Eva. Ya es una situación que ustedes se tienen que poner de acuerdo. Yo nada más le hago una reflexión. Si usted permite que sus nietas se queden con Francisco, se van a morir de hambre, porque él, usted sabe que es un muerto de hambre. Bueno, es lo que le estoy diciendo, tome su decisión.
13: Así lo quise y así lo tiene que aceptar.
2: ¿Me está escuchando, Fiona? ¿Me está escuchando, esposa de Shrek? Escúcheme, por favor. Eva, ¿usted? Mi amor, oye, tu mamá es muy cerrada.
13: Yo soy esposa de Shrek, usted es esposa de quién.
2: ¿Onda será? Con Fiona, o sea, de verdad habla con ella. Yo ya le dije, mami, le doy un dinero mensual.
14: Mami,
2: ¿sí?
14: Así como, escuchaste que pues no queremos las niñas.
13: Ahorita nomás me da un pinche retorcijón, vas a ver, cabrón. Dice que soy esposa de Shrek. Él es esposa de... Ahorita nomás me da un pinche retorcijón, vas a ver, cabrón. Estoy comiendo huevo, cabrón.
14: Quiero que te hagas responsable de ellas y pues yo puedo tener más hijos con él.
13: De verdad, ¿cómo haces tonterías, pendejas? Porque no son tonterías. ¿Cómo crees?
14: Yo lo amo y estoy enamorada
13: ahorita,
14: de él.
13: Ahorita, tengo que hablarle a Paco. Ahorita le voy a hablar.
14: No, pues ya de hecho yo ya te dije, ya me voy.
13: No, ahorita le voy a hablar a Paco.
14: Ella me corrió de la casa.
13: Sí, pues por tonterías, ¿qué haces?
2: Oye, que no te falta el respeto.
14: ¿Cómo estás enamorada de él, mami?
13: ¿Qué estás enamorada? Sácate la goma, ¿qué? ¿Estás enamorada?
2: Señora, por favor, no le falte el respeto. Es lo único que yo le pido, por favor.
13: ¿Qué?
2: Es lo único. Si usted no se quiere hacer cargo de las niñas, de acuerdo, pero nada más no le falte el respeto a Eva. Ni yo se lo falto como su pareja y mucho menos voy a permitir que Francisco ni nadie...
13: Aquí no hay pareja más que Paco. Aquí no hay pareja ni nadie.
2: Señora.
13: Padre como mis hijas.
2: Entre Bello hay amor y aparte ella tiene hambre. ¿Y yo? Le voy a dar a comer.
13: Eso desde antes, no ahorita.
2: Bueno, en fin, no voy a discutir esta situación. Usted quédese con Francisco.
13: No,
2: quédese con sus bastardas. Nosotros se las vamos a mandar. Es más,
13: que nada.
2: Se las voy a mandar con un papelito que va a decir cómo se oye el Panda Show, que es una broma.

0: ¡No es cierto, esposa de Shrek! ¡Pérese, doña Fiona! ¡No diga malas palabras, que estamos en la radio, por favor! ¿Cómo está la trompuda, preciosa chiquiringuilla de Victoria? ¿Cómo está?
1: Miren que me van a un retorcijón y...
0: ¡Ay, que me va a dar! ¡Ay, que me va a dar que comí huevo! Oiga, señora, ¿le puedo hacer una pregunta?
1: Dígame.
0: ¿A qué sabe la torta de huevo?
1: No, sabe a mar ahorita ya.
0: No, pues a huevo. Dile por qué le hiciste la bromita, mamá, y va adelante.
1: Bueno, mami. Ay, no, cómete un bolillo. Cómete un bolillo, si no lo tengo.
0: Uy, no. Señora, ya le hizo efecto. Uy, a la
1: eres cabrón, chamaca.
0: Creo que sí le cayó ya la torta de huevo bien pesada. Oiga, pero ay, su yernito Francisco así lo tiene como en un pedestal, ¿verdad? Ay, mi yernito. Ay, si viera, no le tiene edad de qué tragar a sus nietas y a su hija, pero ay, mi yernito. Doña Victoria, le mandamos un beso. Fue una bromita de su hija en buena onda, ¿eh?
1: Siga, no, oiga, esta broma no se va a olvidar.
0: No, la va a tener tatuada en su huevo. Más bien en su torta de huevo.
1: Cada que coma yo huevo.
0: Oiga, ¿y de qué es la tortita? ¿Huevo con qué?
1: Puro huevo.
0: ¿En serio? ¿Y no le puso jitomatito, jamoncito, algo?
1: Sí, pues jitomate, su cebolla y sus chilitos.
0: Eso, y gusanitos, porque es lo que come Fiona. Eva, dime cómo se oye el Panda Show.
2: A toda máquina.
0: Y con esto nos vamos en este martes, septiembre 29 del 2026. En nombre

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1: Iniciando oficialmente este martes, martesito ya 29 de septiembre del año 2026. Sean bienvenidos a este su espacio, su programa. Esto que es el revoltijo de la mejor. En nombre de mi canal Javier el Conejo, que ya viene en camino, les doy la bienvenida a este espacio, comandado en los controles y en la consola por nuestra querida Eri. Buenas noches, Eri, ¿cómo estás? Eso, caray. Y tu servilleta, David el Chore Jaime, listos para acompañarte las siguientes dos orejas llenas de mucha diversión, llenas de anécdotas, llenas de suspenso, de cachondez, de diversión, de lo que usted quiera, ¿vea? Porque al final de cuentas usted tiene el volante de este programa. La pregunta es una, mi raza. ¿Cuál es tu punto débil? Exacto, o sea, puede ser el punto débil de ese tipo de punto débil, ¿sabes? Eso que... Así, exacto, exactamente, ¿ah? ¿Eh? O puede ser punto débil que a lo mejor te haga enojar. No sé, cada quien tiene sus propios puntos débiles, ¿verdad? Así que cuéntelo a través del 55-5263-0977. 55-5263-0977. O si tiene otra anécdota que nos quiera compartir, adelante. Este espacio está abierto y puesto para usted. Así que comenzamos, mi raza. Sean bienvenidos todos de esa manera y de hasta las 12 de la noche. Vamos a darle pura pila, papá. Siendo las 10:05, arrancamos oficialmente el revoltijo a través de La Mejor. Muy buenas noches, mi raza.

0: contáctase a través del 55-5263-0977 y cuéntenos cuáles son sus puntos débiles y cómo es que se dio cuenta de ello, ¿verdad? Porque para saber cuál es tu punto débil, tuviste que llegar a ese momento, a ese punto, vaya, por decirlo de mejor manera, ¿verdad? Así que cuéntenos a través del 55-5263-0977 cuáles son sus puntos débiles, o también, si tiene otra anécdota que compartirnos esta noche, puede hacerlo. Ahora sí que literalmente soy todo orejas para usted en lo que va llegando, mi carnal. 55-5263-0977, la línea ya está disponible para usted, mi raza, en esta bella noche de martes aquí en la Ciudad de México. Está a gusto, está, me parece que fluyendo todo con normalidad, y esperemos que la noche siga así, mi raza. Que sea una noche llena de sorpresa, que sea una noche llena de pura pila y mucha buena vibra para mantener despierta a toda la raza que apenas está saliendo de chambear, a los que apenas están entrando, porque sí, aunque no lo crea, a esta hora hay mucha raza que apenas está entrando al jale también. Y aquí estamos para acompañarlos dos orejas, así que márquele ya, mi raza. 55-5263-0977. Y también puede contarnos, ¿verdad? ¿Cómo es que le está fluyendo este martes? ¿Qué es lo que está haciendo? O lo que sea que usted desee. Vámonos con la primera llamada de hoy. Buenas noches, ¿quién habla? Bueno.
1: Bueno, buenas noches.
0: Sí, buenas noches.
1: Bueno, buenas noches. Hola, ¿qué tal? Habla Marco Capricornio, más si te acuerdas de mí, bichare.
0: El compa Capricornio, ¿cómo no, mi carnal? ¿Cómo estás?
1: Bien, bien, hermano. Hasta que entra mi llamada, neta, el día de ayer, muchas llamadas de mi parte y ninguna entró.
0: No, hombre, mi querido Capricornio, te lo agradezco muchísimo, mi hermano, que le estés intentando. Y mira, por fin hoy se nos dio la oportunidad de platicar nuevamente. ¿Cómo te ha ido, carnal? ¿Todo bien?
1: Bien, bien, bien, aquí andamos en el jale, trabajando como siempre, como debe de ser.
0: Eso es todo, papá, porque no nos sabemos de otra, mi querido Capricornio. Oye, ¿tienes anécdota para compartirnos esta noche o qué onda?
1: Claro, claro, sí, sí tengo.
0: A ver, arráncate, mano.
1: Tengo una que va con el tema de ayer, y pero para compartir cuál es mi punto débil, pues creo que siempre me lo han dicho, es que trato de ayudar a los demás. Ese es mi punto débil.
0: O sea, siempre ahí vas tú a embarrarte de mera trompa, carnal, en problemas que no te corresponden por querer ayudar a las demás personas.
1: Así es, correcto. Así no me manches. Ha pasado.
0: ¿Y cuál ha sido la peor, hermano? Que sí dijiste tú, no, ¿sabes qué? Marco, ya deja de andar ayudando y deja de andarte metiendo donde no te llaman.
1: Uy, no. Bueno, va sobre el contexto del que la historia que iba a platicar, de lo del tema de ayer, donde siempre he dicho que los hombres somos demasiados mentirosos, pero quienes saben mentir bien son las mujeres.
0: Exacto. O sea, nosotros decimos varias, pero mal. Y ellas dicen una, pero bien hecha.
1: Así es, así es. Y bueno,
0: cuéntanos por qué.
1: La historia empieza así. ¿Y por qué me pasó eso? Porque yo tenía una conocida, no sé si recuerdas, que te había platicado que yo estaba involucrado con varias parejas, porque yo era, me hacía pasar por gay por mi amigo.
0: Sí, sí, sí, me acuerdo, y que al final armaste ahí la horchata con tres mujeres y todo te salió suave.
1: Es correcto. Entonces una de ellas, pues bueno, me invita a hoy actualmente ya es como que muy conocido lo de la casa de swingers, pero en aquel entonces era por invitación, hace como más de 15 años, ¿no?
0: Ok.
1: Bueno, que la historia comienza, esta persona tenía su pareja, pero su pareja no le gustaba verla con otras parejas, ¿no? O sea, ella no sabía que era infiel. ¿Sí? Y entonces llega y me invita a una de esas fiestas, me comenta, llevamos una fiesta, ¿qué onda? Es así, la temática, ¿te parece o no te parece? Le digo, pues, vamos, ¿ya qué? Llegamos a la cita, le mienta a su pareja. Para esto te comento, como no le gustaba que su pareja fuera infiel, pues no sabía que yo mantenía una relación de extra cancha con su novia. ¿Sí? Pues ya, llegamos a la casa, entramos, nos da la invitación, nos ponemos unas máscaras, pero para esto había varias habitaciones donde estaba pasando los actos sexuales, lo más trivial que tú te puedas imaginar iba a pasar.
0: Okay. A ver, espérate, vamos por partes. Entonces, el marido de esta chava o la pareja de esta chava no sabía que ella era swinger. O sea, no tenía el permiso, vaya.
1: Así es, pero no era hombre, era mujer.
0: Ah, ok, era mujer. Ella no sabía que mantenía una relación swinger.
1: Así es.
0: Ella entonces te invita, se ponen máscaras, todos debían llevar máscaras a fuerza, carnal.
1: Te las daban ahí en la fiesta.
0: Ah, ok.
1: Pero la situación es que no podías ir solo, o sea, tenías que ir acompañado.
0: Ok.
1: Pero pues ya en la temática, pues ya era todo permitido, ya... Tenía que ir igualdad de hombres e igualdad de mujeres en ese momento. Ya lo que pasara adentro ya era problema de ella. Entonces, llegando a la fiesta, llegamos, entonces comenzamos a ver, yo llego a ver, yo con mi actitud así como que observando hombres, pero pues viendo lo que iba después de, las chicas. Y vamos entrando a una habitación. Y ya se cuenta, te puedo decir así, date la imaginación, una persona empinada. Dos hombres con ella, pues dándole bien machina a la chica. ¿Qué crees que pasa?
0: O sea, estaban
1: estaban haciendo una horchata, pero era la pareja de mi amiga, la cual supuestamente nunca se había involucrado con ningún hombre.
0: No es cierto, carnal. O sea, ahí se la fue a encontrar.
1: Así es.
0: Oye, pero ¿cómo saben si que era ella si todos llevaban máscara?
1: No, en esa habitación no estaban permitidas las máscaras, porque se las habían retirado, entonces se cuenta que para ingresar tú ya no podías portar la máscara. Era una fiesta como que con ese tipo de temática, era muy abierto. En esa habitación exclusivamente, porque todas las habitaciones tenían una temática.
0: Ok.
1: Sí, entonces ya al ingresar a la habitación, que fue una habitación pública, pues a esta acción, y mi amiga se queda así como con cara de... ¿Qué está pasando?
0: Ajá.
1: Pues bueno, por querer ayudar, por querer apoyar a mi amiga, que me meto a la situación. Y pues terminé también dándole a la amiga, pero mi amiga me dejó de hablar.
0: A ver, tío. O sea, ya esta historia ya se transformó. Entraste a ser el héroe, a querer deshacer la A mayúscula que estaban realizando en ese momento, y terminaste uniéndote a la fiesta, carnal.
1: Así es, sí, porque me dijo, pues bueno, voy a entrar a la habitación, y te digo ahí, la persona que estaba como custodiando, viendo que todo lo que se hacía, me da la indicación de que no podía entrar, como tenía que entrar sin pantalón, y me tenía que retirar el antifaz. Entonces, al ingresar a la habitación, pues bueno, ya haciendo esas acciones, yo iba a jalar a la chica, ¿no? Para que la observara a la pareja de mi amiga, ¿no? La observara a la puerta donde ella estaba, porque ella estaba como público. Ajá. Entonces, al momento de entrar, pues cuando ella se voltea, pues se empieza a pegar como chivo.
0: Ah, su máquina, o sea, no te dio ni tiempo de ti de decir, oye, dice mi amiga que si por favor puedes dejar de hacer eso.
1: Sí, vamos a decirlo que sí.
0: De repente nada más se pegó, carnal, empezó ahí con su chamba y pues tú te dejaste ir y venir literalmente, ¿no?
1: En vez de ir, pues me vine.
0: ¡Qué fuerte, carnal!
1: Pues entonces, ya cuando termina esto y la chica voltea hacia arriba para que le hagas una falacia para que se venga así, ¿sí? Pues ella me voltea a ver con una cara así como de espanto, me voltea a ver y yo con el dedo que le...
2: ¡Ah, caray!
0: Carnal Capricornio, ¿sigues ahí?
1: Estaba viéndola.
0: Ah, yo dije, ¿qué pasó? Estábamos escuchando la historia y de repente te dejé de escuchar, mi hermano. Entonces, no te preocupes. Ahí fue donde literalmente se rompió la relación que tenías con tu amiga, todo por querer ayudarla, vaya.
1: Así es. Entonces, ella observa con los brazos cruzados, me voltea a ver, y pues ya, la verdad es que la... su pareja, su novia, con el hincada enfrente de mí, pues con toda la acción. Pero bueno, en vez de que ella se haya quitado o haya dicho ya terminé, pues no, llega otro vato que la agarra y a continuar el acto.
0: No manches, o sea, ella andaba insaciable en ese momento, carnal.
1: Andaba despachándose, ahora sí que lo que se le cruzara se lo chingaba.
0: No manches, hermano. Ante no acabó contigo, Capricornio. Pues, oye, ¿y al final qué le dijiste a tu amiga? Le dijiste, oye, ¿sabes qué? Intenté echarte la mano, pero no se pudo.
1: Pues sí, la realidad es que en pocas palabras sí, porque traté de como que de excusarme, de ver, ¿no? Oye, ¿sabes qué? Es que no era mi acción, que cuando ella me lo dijo, se pegó, le digo, oye, yo nada más su enojo o su molestia fue de, es que, pero ¿por qué tú no te quitaste? Pues si tú y yo estamos, tenemos algo. Le digo, pues no es engaño porque tú lo estás viendo, ¿no?
0: Claro, y porque al final de cuentas ella también ya le estaba poniendo los de chivo a su pareja, ¿no?
1: Ah, sí, eso es correcto. Le ocultaba que pues mantenía una relación conmigo fuera de... que pues nada más era como que una relación sexual. Pero pues su pareja, o la molestia que se hizo con ella, su pareja, es que...
0: Ella se hacía la que no,
1: esa, ¿no? Que no, pero pues ella asistía a ese tipo de eventos, ¿no? Ese tipo de fiestas.
0: ¡Qué fuerte, carnal!
1: Así es. Y mira, bueno, ya pasaron muchos años, se casaron, ajá, no me dejó de hablar, ni me dejó de hablar la boda y todo eso. Y seguía los años, su pareja me volvió a contactar.
0: Ok.
1: Ya fue así como de...
0: Ajá.
1: Le dije, hola, amigo, nos vemos, ¿qué haces? ¿Cómo estás? Le digo, oye, te recuerdo el problema en el que me metiste con tu amiga. Le digo, ¿te acuerdas este tipo de situaciones que pasó? Ya le dije toda la historia, lo que me llevó, así que ahora yo me desconocí de la pérdida de mi gran amistad.
0: Claro, porque al final de cuentas tú también sufriste una pérdida, canal. Sufriste la pérdida de tu amiga con derechos que confiaba en ti.
1: Así es.
0: Y eso nadie lo está tomando en cuenta, mano, ¿estás de acuerdo?
1: No, nadie me consoló en ese momento de esa gran pérdida.
0: Imagínate, canal, qué fuerte también para ti atravesar ese momento solo, güey, triste.
1: Sí, cada 8 días íbamos a un entierro y ya. Y ella iba a misa y se acabó.
0: Y ya, canal, pero viviendo una vida así, banal, llena de excesos y de placer, qué asco.
1: Sí, así es. Me escupo a mí mismo, digo, maldita sea.
0: Pero ni modo, carnal, es la vida que te tocó vivir. Así es esto, solamente acéptala y sigue adelante. Mientras la bola de envidiosos que te escuchan dicen, chale, ¿por qué no pude haber sido yo?
1: Me hubiera gustado haber estado ahí.
0: Pues mi querido Marco, mi querido Capricornio, muchas gracias por marcarnos nuevamente, carnal. Qué gusto escucharte y qué buenas historias nos traes, hermano, ¿eh?
1: No, al contrario, les agradezco a ustedes que hayan contestado. Ay, pero oye, te siento, hubo un problema bien fuerte.
0: Ahora, ¿qué pasó, canal?
1: ¿Qué crees? Que tuve tema ahí con los veces que había ganado los boletos para Chile Mole y Pozole.
0: ¿Sí?
1: Creo que se perdió mi número.
0: No me digas, ¿y no fuiste por tus boletos?
3: ¡Ay, no!
1: No hubo ese contacto.
0: No manches, carnal, ¿y ahora?
1: No sé si más adelante podría concursar por algo.
0: Sí, carnal, sí, más adelante déjame preguntarle bien al conejo qué es lo que tenemos, porque no me dejó aquí instrucciones sobre qué es lo que podíamos o no regalar, pero con mucho gusto tú puedes participar, hermano, sin falla.
1: Claro, sí, les agradezco, sí, porque digo que no tuve la oportunidad de recuperar esos boletos, yo porque no hubo el contacto de por medio, entonces ya los tuve que escuchar por el radio cómo se estaban divirtiendo.
0: No, ma, y si no la pasamos bien suave, ¿eh? Si no la pasamos bien chicles bomba, como dirían los chavos, pero ya tendrás la oportunidad de acompañarnos, carnal.
1: Muy bien. Pues muchas gracias, te agradezco por escucharme.
0: Igualmente, carnal, te agradezco a ti por marcar, mi querido Capricornio, ya que vamos a andar al tiro cualquier cosa, ¿vale?
1: Vale, muchas gracias.
0: Igualmente, gracias. Carnal, ánimo, buenas noches. Así como se escuchó el buen Marco, el buen Capricornio, usted puede hacer lo mismo a través del 55-5263-0977. Música, volvemos, no se vaya, estás en el Revoltijo a través de La Mejor.

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0: descuélguese con su llamada, mi raza, y compártanos una buena anécdota esta noche, porque ya se la sabe que los micros del revoltijo son de ustedes, básicamente. Así que puede responder la pregunta del día de hoy. ¿Cuál es su punto débil? O contarnos alguna anécdota, pero de esas anécdotas que son perronas, mi raza, para encender la noche, porque sí se siente así el martes como... Ay, acá como de... Bueno, ya cada quien siente el martes como quiere, ¿verdad? Últimamente esa es su decisión. Sí, ¿para qué nos vamos a meter en broncas? 55-5263-0977. Cuéntenos, mi raza, ¿qué hay que platicar esta noche? Hola, hola, ¿quién habla?
1: Hola, ¿qué tal? ¿Cómo estás, Chore?
0: Todo bien, mi carnal. ¿Y tú cómo te llamas?
1: Bien, bien. Soy Gustavo de Coajimalpa.
0: El buen Gustavo desde Coajimalpa, papá. Bien, ya lo tengo yo aquí apuntadito. Y cuéntame, hermano, ¿cómo anochece Coajimalpa el día de hoy? ¿Todo a gusto, todo relax o qué show?
1: Todo fine. Ya me regresé a mi casa porque me... Es que he tenido varias cosas. ¿Puedo aventar un jitomatazo o algo así?
0: Sí, carnal. ¿A quién le quieres aventar su jitomatazo?
1: Es que como trabajo en la aplicación, ¿no? Saludos a toda la banda de Didi, Rude y la de que andan de aquí, o taxistas también.
0: Sí.
1: Un saludote para toda la banda y entienden. El jitomatazo es para en general, ¿no?
0: Ok.
1: Para cuando hay problemas con el usuario, a mí me choca como el punto que estabas dando, ¿no? Que a veces qué nos afectaba o qué era lo que nos dolía o nos prendía o qué es lo que no nos gustaba, ¿no?
0: Ajá.
1: Pues a mí me choca que cuando tengo un problema o así con el usuario, me azote la puerta. Eso así como que... Oh, me lo hace. ¿Me puedes decir? Sí, vete a la... Tú, o me puedes mentar la madre, lo que sea. Pero no me azotes la puerta o no me toques el carro, no lo pagues. Porque, o sea, es como yo lo pago y pago mucho. Y bueno, son 11 mil pesos al mes, ¿no?
0: Ajá.
1: Y
0: es una buena feria, güey.
1: Está mucho. Ajá. Pues, y imagínate, no viene junto con el seguro, con la mensualidad. Y cada que llega a los 100 mil kilómetros, es más da.
0: Okay.
1: Y pues, o sea, si gasta un poco más de gasolina, y, o sea, el cliente luego no lo entiende, ¿no?
2: Ah, ok.
0: Claro.
2: Okay.
1: Y me pasó dos casos, son cortitos, y fue el domingo y el lunes, o sea, fueron rápido y...
0: antier y ayer.
1: Ajá, exactamente. Me doy cuenta que la persona me pone un viaje a Coajimalpa y uno a Chimalpa. Pues órale, ¿no? Ya me voy, ya vamos, y me meto a la calle, que es desde cero, o sea, yo sigo el mapa, ¿no?
0: Ajá.
1: Y me dice la persona, oye, aquí no es. Le dije, ay, pues, yo tampoco sé dónde estoy, le digo, yo no soy adivino, le digo, no sé, yo no me estoy siguiendo el mapa.
0: Claro.
1: Y ya me dice, pero yo te estoy diciendo que aquí no es. Y le digo, ajá, yo te estoy... diciendo que todo lo que quieras pongo en el mapa.
0: Claro.
1: Y me dice una grosería y dije, bueno, ya va la primera, ¿no? Dije, lo toleré, dije, bueno, ya. Agarra y ya me di la vuelta y me salgo de la calle que me metí y salgo a la esquina y le digo, entonces, ¿qué? Porque puso dos viajes. Y digo, ya llegué al punto A, digo, voy al punto B, que es a Coajimalpa, le digo, entonces, ¿qué hacemos? Pues que ya te estoy diciendo, que no es aquí, que es allá, ¿qué me entiendes o qué? Y dije, oye, relájate, bro. Luego yo nada más esto es un servicio, yo no soy tu trabajador personal, ni soy tu chofer, ni me llamo Jaime, o sea, mi trabajo.
0: Ni leo la mente, güey, le hubieras dicho.
1: Exactamente.
0: O sea, leyera yo la mente, güey, no estaría trabajando yo aquí, estaría yo ganando miles de millones de dólares.
1: Estuviera en la radio.
0: Ay, güey, órale, güey, imagínate, estaría bien perro.
1: ¿Cómo lee la mente eso de la radio? Bueno, y ya entonces el chiste que me empieza en su... Me dice, bueno, puta madre, ábreme la cajuela.
0: Ay, ajá.
1: Y le doy a brother. Y le digo, ya me estás calentando. Le digo, no me hables así porque una cosa es que yo te estoy dando un servicio y una cosa... Digo, a final de cuentas, el pendejo fuiste tú, porque tú no sabes que tengo una ubicación. y me echa la culpa a mí. Y ya me dice, ya mejor ya cállate y ábreme la puerta. Y dije, mira, ya van tres y sigue molestándome y ahorita va a valer más. Ya le abrí la cajuela y todo, y me andaba hablando entre dientes. Y ya dije, este cabrón va a ser como todos. No esperar que me suba al carro. Y cuando me subo al carro, me van a empezar a gritar, así como los perros, así, bah, bah, bah,
0: bah. Okay.
1: Y dicho y hecho, agarra y le digo a la chava, bueno, entonces págame lo que es el viaje ya. Ya me dice, bueno, son 120, toma. Ya todo, ya cerré la puerta y agarra el S. ¿Y qué dice este cabrón? No le hubieras pagado, porque venía con tres chavas y yo sentía que como que se querían lucir.
0: Ajá.
1: Y yo dije, déjalo que se busque un ratito. Y dije, pero eso sí, no me mientes la madre, no me asustes la puerta y todo va a fallar. Uh-huh. Órale, pues. Ya me subo al carro y me dice, hijo de tu. Y dije,
0: ay.
1: Que me bajo y le dije, a ver si es cierto, muchos pinches, dímelo en la cara, güey. Dímelo en la cara, miénteme la madre en la cara, güey.
0: Ajá.
1: Se queda. Y la chava, no, es que eres muy violento, que no sé quién le digo, mira, pues, yo no soy su. Ese chavo me viene insultando desde que lo traje aquí. No es mi culpa de que no sepan dar una dirección ustedes. Ahora el culpable soy yo, el pendejo soy yo. Y digo, no manchen.
0: ¡Sas!
1: Y agarro y se. Bueno, y estábamos discutiendo, le estaba diciendo a él, no, ¿poco si te sientes bien, pinche loco? Le digo, ahora sí, miéntame la madre. Y le vuelo un madrazo así. Le volé el madrazo, pero como que lo olió y hizo un lado. Y la chava me abrazaron, me dijo, no seas tan violento, que no sé qué. Le digo, es que me está mentando la madre.
0: A ver, ahora resulta que el violento eras tú, ¿no?
1: Ándale, exactamente. Que me agarro y ya estábamos. Agarro que me dice, que le digo, no es cierto. estábamos discutiendo, ya me quité la playera, bueno, no la playera, la sudadera, empezamos a discutir, le solté el volado. Lo que más me gustó es que le dije, mira, si tienes los suficientes, mejor no andes mentando madre, pero porque la gente luego no está dispuesta a estar aguantándole que le miente la madre, que le solte la puerta, insultarlo. Le digo, porque nosotros estamos prestando un servicio, no somos muchachos.
0: Claro.
1: Y le agarro y le digo, miéntamela. Y le digo, ya ves, y le dije, eres un pobre tío, pendejo. Le dije, ya ves, no tiene ni huevos. Y así le empecé a insultar.
0: ¡Ay!
1: Me volteo. Ya me iba a decir otra vez y le digo, mejor cállate porque si no ahora sí te rompo tu. Y tú.
0: Ajá.
1: Y venía con las tres chavas. Y le digo, mejor cállate. Y me la acerco y le digo, le doy una cachetadita, mejor cállate. Y le hago el sonido y ta, ta, ta. Y le digo, no te pongas loco porque. Y me volteaba, le digo, mejor cállate, porque ahora. Y lo dejé calladito. Y le digo, así me gusta. No tienes ni. Y así lo empecé a decir groserías. Y ya me di la vuelta y dije, ay, qué chido. Dije, tú vamos, iban cuatro chavos, bueno, en total iban a ser cuatro. Dije, ¿qué tal si me agarran la chava de los pelos? En total, ahí la tres me agarran, ¿no?
0: Ajá.
1: Ese fue una breve. Alguien.
0: O sea, viene la que no fue, la que no es breve.
1: Sí, acá, ayer igual pasa lo mismo. Es que acá, yo vivo por acá, por donde está el Tec de Monterrey y Santa Fe y todo esto, papá.
2: Ah, ok.
1: Entonces hay una colonia que bajas a Bolívar.
0: Okay.
1: Entonces es una avenida principal y es un camino de subida y uno de bajada, o sea, no hay dónde estacionarte. Entonces está el edificio de las unidades habitacionales. Digo, pues donde quedé 5 minutos ahí. Me inventaron la madre y todo, y ahí ya saben, ¿no? Cómo se ponen cuando uno se atraviesa.
0: Sí.
1: Entonces, me digo, bueno, entonces me voy más enfrentito, como había un bar, me metí más enfrentito, dije, bueno, ahí me estaciono. Y ya dije, pues ya van a ser los 6 minutos, ¿no? Ya, esto ya lo cancelo. Ya cuando siento que abren ya estaba cancelándolo y que abren la puerta. Eran cinco.
0: ¿Cuántos?
1: Eran cuatro.
0: Ah, cuatro, ¿qué?
1: Ajá, okay. Pero tenían entre 15, iban haciendo comercial.
0: Okay.
1: Tenían entre 15, el más grande tenía como 18, 19, por ahí.
0: No, estaban bien morrillos, vaya.
1: Ajá, estaban morrillos. Pero se veía que era puro güerillo.
0: Okay.
1: Esos güerillos fresones, que se sienten que sus pedos huelen a flores, así, esos bien mamoncitos.
0: Esos que te hablan así, güey. ¿Qué pasó, mi carnal? Ah, ah, no, dice. ¿Qué pasó, güey, mi brother? ¿Hacia dónde vamos, güey?
1: Sube sus piernas, güey. Y se escucha esa música de nacos, güey, la 97.7, güey.
0: Ah, como... que no se pasen de lanza, eso sí no se vale, güey, ¿eh? Que no se.
1: Una cosa es que tú dices que se pone música para nacos. Mira, tú sigue tu rollo y tú no me digas que le baja la música, porque hasta eso le enoja a los cabrones.
0: No, ya les agarré coraje, güey. Ya, o sí, sea.
1: Y se sienten
2: este
1: que,
2: o sea, es irreal y
1: que
2: grosero.
1: Tú eres su chofer y que te llamas Jaime, que tienes que hacer lo que ellos digan, pues. Entonces, esperan esos chamaquitos, porque sus papás saben que hacen lo mismo, sus papás saben que se enojan y azotan la puerta y hacen eso. Ajá. Ajá. Y eso es lo que así me prende, eso así me doy, porque me cuesta mucho pagar el carro para que uno, ni yo hago eso, imagínate.
0: Claro.
1: Imagínate, yo no, yo siempre le digo a la gente, con cuidado, por favor, a cerrar la puerta. Sí, no me la cierres, porque la agencia me cobra nada más para checarme ese detallito, 1,800 pesos.
0: Nada, qué coraje.
1: Entonces, oye, pues es que es un servicio, o sea, no es para que tú maltrates las cosas, ¿no? Bueno, al fin que ya los esperé a los chavos y entran. Y le digo, espérame, la música ya te lo estoy cancelando. Y agarra a uno, le digo, entonces, le digo, espérame, la música ya te lo estoy cancelando, le digo, ya te esperé 7 minutos, amigo. Digo, ya pasó la tolerancia, pero aparte te mandé un mensaje, ya llegué, ya estoy aquí, y tú no me respondes nada. O sea, yo no soy tampoco adivino, no sé si estás en el baño, no, o sea, yo no sé nada de ti. Y aparte me inventaron la madre, me estuvieron insultando, o sea, yo tengo que estar soportando esto para que tú cuando ya tocas, ya sabes que cuando pides la plataforma es porque ya debes de estar en la puerta de tu casa, ¿no? Yo siento, ¿no?
0: Ajá. Bueno, a veces también, o sea, como que no agarra muy bien el internet y nos tardamos tantito, güey. Digo, no, tampoco puedo ser yo hipócrita, voy a decir, no, sí, ya tienes que estar en la puerta de tu casa porque a veces también uno se le hace tarde.
1: No, pero no te vas a tardar 7 u 8 minutos en salir, o sea.
0: No.
1: O sea, ya es como que también mi tiempo vale, también tu tiempo vale, o sea, también no crees que yo ando dando las vueltas por todas las ciudades, ¿no?
0: Claro,
1: entonces,
0: claro.
1: El chavito me dice, entonces, ¿qué vamos a hacer? Digo, ya te lo estoy cancelando. Me dice, no seas pinche mamoncito. Le digo,
0: ah, o sea, todavía.
1: Ajá, me dice, pinche mamón, güey. Dice, si ya estoy aquí. Le digo, mira, güey, mamón eres tú, mira. Ve cómo me están haciendo todo esto. Me inventaron la madre por allá y tú no sabes. Ay, ya vámonos.
0: Güey, pero digo, se nota que tú no sabes nada, güey. No te pases y mejoras el servicio, güey. Por favor, carnal.
1: Güey, o sea, güey, ya estamos aquí, güey. O sea, ¿qué te cuesta? No seas pinche mamón, güey.
0: Güey, y por favor quita la mejor 97.7 y mejor ponme radio.
1: Por favor, apaga tus vacadas, güey.
0: Así me han dicho. Güey, por favor, ponle EXA 104.9, güey.
1: Ándale, exactamente. Pon otra de Fonta, hay que poner otra música. Ay, ese también. No, digo, bueno, ya. Y entonces me empezó a insultar, empezó a decir que. Pues ya, o sea, güey, ¿qué te cuesta, güey? No seas un payaso. Yo digo, oye, que yo no estoy a tu disposición, chavo. Ya pasaron los 7 minutos, bye, bye. Y agarre y me dice, ¿a poco sí? Y le digo, pues sí, ¿o qué quieres que haga? Le digo, ya te lo cancelé. No se lo estaba cancelando, me dice, pero es que aquí no me aparece nada. Dije, ay, perdón, es que te lo estaba cancelando. Me dice, ah, ya ve. Y tú no eres bien payaso, pues ya vámonos. O sea, güey, vámonos y pon algo de Psycho y quita la 97, güey. Dije, no, güey, ya cuando escuché así tu... Dije, no, y son un chingo de ustedes. Dije, no, gracias, ¿sabes qué? Ya.
0: Ajá. Pero yo sí le hubiera dicho, canal. ¿Y sabes qué, morro? Tú y tus 4 compas manos le van a hacer falta para pelarme la mandarina. Así mero, ¿cómo ves?
3: Quiero una explicación.
1: Bueno, ahora sí diría el Luisito Comunica. Ahora sí viene lo chido.
0: Órale, rífate porque ya nos queda 1 minuto, canales. Tenemos que irnos a música, échale.
1: El chavo me empieza a insultar y todo, y dice, ¿cuántos ya? Se encarrera y la abre toda la puerta y ¡fum!
0: No.
1: Yo pinche putazote. Dije, no, güey. No, te agarro, ya abro la puerta. Le dije, no mames, ¿qué te pasa? Y me bajo y le digo, ¿qué te pasa, brother? ¿Qué te pasa? Me dice, no, pues es que tú, que no sé qué. Le digo, no. Una cosa es del servicio y una cosa es que ya te metas con mis cosas. ¿O qué te pasa? ¿Qué te he dicho? No, pues es que yo no sé qué. Es que tú, ¿por qué no haces el servicio? Le digo, yo no estoy a tu disposición. Se acabó tu tiempo, bye bye. No, pero es que tú tienes la culpa. Le digo, no me eches la culpa. Le digo, una cosa es, mira, es como si yo agarrara y te hiciera así. Y que lo agarro y que lo empuja al chavo. Y que estábamos, era el más grande, era de 19 años. Y que ya podía tener una como tarjeta de crédito o algo así.
0: Ajá.
1: Y que se caiga. Ah, no, pero para eso se también me calentó porque estaba un puesto de hamburguesa. Y el chavo se bajó y se me pone. Ya déjalos. Pero tú qué te metes, güey. Después, como si yo ahorita llegara a tu puesto de hamburguesas y diera un manotazo. ¡Oh, órale, ya llegué, hijo de la chinita! Pues, oye, güey, ¿qué te pasa? Oye, mira, me estás perjudicando mi negocio. Y me ves, cuando tú ves el otro lado de la moneda, ahí me dices, oye, el chavo llegó y azota mi puerta. ¿Qué le pasa? Y el otro, no, relájate. No, es como si yo llegara y le hiciera así. Y fue cuando lo agarré, lo empujé. No, pues el chavo lo agarró, digo, sus nalguitas se deslizaron ahí en la banqueta y de ni uno de sus amigos se metió.
0: Como que no, pues es...
1: Se metieron en el edificio y dijeron, pues ya es tu pedo, ¿por qué andas de pinche loco con el del Uber?
0: Claro, le empezaron a decir, güey, ya métete, güey, ya deja de pelearte con el del Uber y ya mejor ahorita ya pedimos otro, güey.
1: Ya déjalo que se vaya a su servicio, güey, ya déjalo que se vaya a su servicio, güey, escuchando sus matadas, güey.
0: O sea, güey, ay, caray.
1: Y un consejo les doy a esos que tienen la papa en la boca. No hagan eso, brother. No hagan eso porque se pueden topar conmigo y la neta yo se me basta y le rompo lo que se llama cara, güey.
0: O sea, yo, sí, pueden hacer de todo, pero no digan que la mejor FM te trae música naca, güey. Porque si les partimos un mandarín, no.
1: Ahí me prendo en corto, güey.
0: No.
1: Porque es la mejor, güey. Es la mejor y no te metes por la mejor. En primera, no le digas al chofer, una de las cosas que le recomiendo a esos de la papa, que no azoten las puertas y que no le digan al chofer que quiten la mejor, o sea, brother.
0: Nada más, bien, carnal, bien, así como lo dijiste, voy a empezar a vender letreros, que lo pongan así atrás del respaldo del Uber. Por favor, no azoten la puerta y no pidas que le cambien a la radio, güey.
1: Ándale,
0: por
1: fin. Mejor.
0: Exacto, papá.
1: La mejor todo el tiempo. Es que quita tu música porque me molesta. Oye, güey, ¿a poco no te vas a subir a la micro? Le vas a decir al de la micro, quita la salsa porque me molesta.
0: Pues no.
1: $6. Pues es un servicio, chavo. Si no te gusta, vámonos.
0: Toma otro. No manches, a partir de hoy eres mi héroe, carnal. Siento que te amo, canijo.
1: Yo también te amo, chavo. La neta, ahora porque tú ni estás. Tampoco el conejo, ya desde ahora eres mi mero brother, tú, chore.
0: No, carnal, no me digas eso porque también siento que traiciono al señor Javier el Conejo, que según esto ya viene en camino y el Auditorio Nacional al parecer le queda muy lejos, pero no te preocupes, yo aquí siempre voy a estar para ti, mi hermano.
1: Y me quedaron, y fui algo, lo de los, cuando estuvieron en vivo con Laura Jean y estuvo el
0: Jackie.
1: No manches, ¿tú estuviste ahí?
0: No, carnal, no me invitó el conejo, como era nada más en cabina con Laura G, a mí me pelucea, pues, cuando anda con Laura G con la Rosa Concha. Sí, me mira así para abajo, mi carnal.
1: Ahora no tenía boletos y le dije que era mi primo del conejo.
0: ¿Y sí?
1: No, me pegaron, porque le veo unos chistos ahí con los de la entrada.
0: ¡Ah, oh, manches, carnal!
1: Mi primo, patrón, dije, ¡ah, la verga! Y luego, o sea, la otra mejor.
0: Ay, carnal, pues mira, ya nos tocará vernos, mi hermano, y saludarnos así de mano, pero sin morbo, ¿eh?
1: Sí, yo soy el conejo me puso el tracas de Coajimalpa, porque siempre me pongo efectos especiales, tracas y pum y tal.
0: Mi querido tracas, muchísimas gracias por marcar, mi hermano, te mando un fuerte abrazo y esperemos que por lo menos lo que resta de la semana te la lleves tranquila, canal, que no tengas que aplicarla de ventilador prendido en el 2 soltando guamazos de un lado a otro.
1: Sí, no, tengo unos casos más chidos de donde sí me agarré madrazos. Es que en una sí se abren y en una sí son más locos.
0: Sí, pues sí, me imagino. Pero bueno, ya. Claro, así que todo con cuidado, mi carnal. Cuídense mucho, mi tracas. Que tengas excelente noche, carnal.
1: Te mando un buen abrazo y un beso en el globo de En el nudo del globo.
0: Ay, yo también te mando un beso ahí en el mofle, carnal. Cuídate mucho y que tengas excelente noche. Bye. Ahora es con música y regresamos, porque si no, Eri ya me va a colgar. Usted sígase comunicando y siga echando relajo y las anécdotas con nosotros. Recuerda, estás en el revoltijo, aquí nomás en La Mejor.

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1: ¡Vámonos con el opacas el de esta noche! Ayer alguien habló bien salsa, bien león, y dijo: yo les apuesto una pomada por unos boletos a que yo les puedo ganar el opacasela el día de hoy. Vamos a ver si entra la llamada de mi carnal, pero por lo mientras, yo me voy a aventurar a poner en el opacasela a mis compadres de Grupo Mojado y este temazo que se llama Piensa en mí.

0: Ahí está Grupo Mojado con eso que se llama Piensa en mí, en el Opacala del día de hoy. Si usted tiene una rola que cree que le puede poner en la mami a Mojado con Piensa en mí, propóngala a través del 5552630977, que hoy el Opacala se la va a hacer contra usted, el público querido de la mejor 97.7. Así que esperamos que sea una rola de calidad, la neta. Vámonos ahora sí con la línea de la mejor. Buenas noches, ¿quién habla?
1: Hola, hola, ¿qué tal, Victoria? Buenas noches.
0: Buenas noches, ¿quién habla?
1: Soy Rey Lagarto, hermano. No quería participar en el Opacala, pero veo que es difícil que entre la llamada. Quería contarte lo que ha pasado. Si les contara, si les contara, Victoria.
0: No me digas, mi querido Rey Lagarto, pero sí necesitamos que ahorita propongas una rola, carnal.
1: No, es que esa que está muy chida esa. ¿Cuál propondré? Una de... Ay, ¿cómo se llama? De los Bukis.
0: La de una de los... Tu cárcel de los Bukis. Órale, ya está, mi querido Rey Lagarto. Sí. Entonces, esa va a ser tu propuesta para el Opacala y más adelante está la línea disponible para...
1: Ya estás, mi chore. Ojalá y entre mi llamada.
0: Ojalá que sí, mi Rey Lagarto. Vas a ver que yo voy a andar aquí bien al tiro para que nos cuentes cómo va toda la situación con la que te debía la lana, ¿va?
1: Sí, no, me debe, todavía
0: no
1: me
0: cae. ¿Todavía? No, pues ya bailó Berta. Entonces, vámonos con la propuesta de mi querido Rey Lagarto, esto que se llama Tu cárcel de los Bukis. Gracias, mi compa Rey. Gracias.

0: el 5552630977. De un lado tenemos a Grupo Mojado con Piensa en mí, llora por mí. La cantan mejor ellos, definitivamente, ¿va? Y del otro lado tenemos a los Bukis con Tu cárcel. Pero recuerda, nadie es perfecto. La primera rola en llegar a 3 votos gana y la escucharemos aquí en el Opacacel. Así que vámonos de una vez con la votación de la raza. Línea número 1, muy buenas noches. ¿Quién anda por ahí?
1: Muy buenas noches, yo.
0: ¿Quién es yo? ¿Qué dice mi compa Vega? ¿Cómo estás, mi carnal?
1: Bien, bien, aquí andamos, aquí andamos.
0: Esto es todo, chameando. Papá Azul. ¿Dónde andas chameando, mi querido Vega?
1: Aquí en la bellísima, incomparable Iztapalapa.
0: Eso, saludo a mi raza de Iztapalapa. Oye, cuéntame, Vega, ¿por quién vas a votar el día de hoy?
1: Por la de Piensa en mí. Y ahora por
0: no manches. Llámame a mí y cuando esté sonando voy a pensar en ti, carnal. No voy a pensar en él. Cuídense mucho, mi Vega. Excelente noche, carnal.
1: Okay, va, excelente noche, ahí andamos.
0: Igualmente, bye bye. Ahí está el primer voto para Piensa en mí de Grupo Mojado. 5552630977. Llame ahora y cuéntenos por quién va a votar, por los Bukis o por Mojado. Muy buenas noches, ¿quién habla?
2: Buenas noches, mi chore.
0: ¿Qué vole, mi carnal? ¿Cómo estás?
2: Esperando a que marcara el habladorcito ese, pero no marcó.
0: Oh, ya ves, ya me andaba saboreando yo mi pomada de Bacardashian, papi, pero pues no marcó, así es este business, hombre.
2: Puro chorero.
0: Y cuéntame, mi carnal, ¿tú por quién vas a votar esta noche?
2: Ya sabes, mi chore, que por ti.
0: No manches, canijo, te mando. No, ya un beso se queda corto, mano. Un beso y un apretón ahí de... Bueno, ya, así nomás lo voy a dejar porque luego van a decir que ando yo aquí de morboso con contigo y no es el caso. Acuérdate que entre compas no hay morbo, ¿eh?
2: Ya está, mi chore, cuídate mucho.
0: Igualmente, mi canal, que descanses, bye bye. Vale. 2 votos para Grupo Mojado. Se puso nervioso mi canal, ¿verdad? Esa risita sí fue así como risita de nervios.
3: No sé qué dijo, pero miente.
0: Exactamente, venga, 5552630977. La línea ya está disponible para usted. 2 votos para Mojado, 1 voto más y nos vamos a escuchar. Piensa en mí, llora por mí. Buenas noches, ¿quién habla?
4: Buenas noches, David de Amecameca.
0: ¿Qué dice mi compa David de Amecameca? ¿Cómo estás, hermano? ¿Todo bien o qué show?
4: Todo en orden, llegando a descansar.
0: Eso es todo, papá. ¿Llegando de chamear?
4: Sí, así es.
0: Ufas, entonces ya ahorita a descansar, hermano.
4: Correcto.
0: Qué bueno, mi querido carnal. De eso se trata. Y cuéntame, ¿qué rolita quieres escuchar? ¿Quieres escuchar a los Bukis o quieres escuchar al Grupo Mojado?
4: Híjole, vamos a decidir en otro voto a los Bukis.
0: Órale. Está bien, mi canal dijo, de aquí no nos vamos, carnal, nunca nos vamos a ir. Eso. Okay. Cuídate mucho, mi hermano, okay. Que descanses.
4: Buenas noches, bye.
0: Bye, bye. El primer voto ya cayó para los Bukis y estoy empezando a tener miedo, mi raza, porque así me pasa. Siempre me quedo a la orillita y luego me van a dar la vuelta y pa' qué le cuento. 5552630977, 2 votos para Mojado, 1 voto para los Bukis. Hola, hola, ¿quién habla?
5: Yo, el Benito, de aquí de la Nicolás Romero.
0: Eso es todo, mi compa Benítez. ¿Qué show? ¿Todo bien o qué?
5: Al puro tirante, mi chore. Me ganó el lagarto. No, yo te iba a proponer un rolononón, pero de aquellos de ellos, ¿eh?
0: No, a ver, nomás así por mera curiosidad, por el morbo, ¿cuál canción ibas a proponer, carnal?
5: 2 cartas y 1 flor de los poderosísimos caminantes.
0: ¡Ay, perro! Así te vas a ir por una muy buena rolita, ¿eh? A lo mejor ahora para mañana, ¿no, carnal?
5: Esperemos y no nos gane otra vez el lagarto o nos gane el ese que andaba muy chacalepunta.
0: Sí, o el mismísimo conejo. Le decimos, no, ¿sabes qué, güey? Es que ya está ocupada la plaza, güey. Sí, ahí este...
5: Como que ya se la está dando de patrón, ¿no? O sea, muchas vacaciones, mucho giro, ¿no?
0: No, pues es que se las merece también, mi carnal. Trabaja mucho, está dándole ahí su mantenimiento a la Rosa Concha. O sea, merece su descanso también, pues, hombre.
5: Bueno, pues nada más porque tú estás abogando por él, te la
0: pasa. Órale, ya está, mi carnal. Y cuéntame, ¿por qué vas a votar esta noche, hermano?
5: Exclusivamente por ti, mi chore.
0: No manches, carnal. Eres aquel y no Raquel, Ernesto, el resto y el derivado. Te mando un fuerte abrazo, mi carnal, y que tengas excelente noche.
5: Mi chore, un beso ahí donde te ponen la mera soldadura.
0: ¡Ay, mamacita! Te mando un beso ahí en la placa del tráiler, mi hermano. Cuídate mucho y excelente noche, carnal. O no, pues. O sea, bueno, sí, se entendió. Vaya. Vámonos con la canción ganadora de El Opaca, se la del día de hoy. Nuevamente en la senda del triunfo, su servilleta, David El Chore Jaime, con esto que se llama Piensa en mí de Mojado. Quédate aquí nomás.

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0: noche al 55-52-630-977. 55-52-630-977. Sí, sí lo dije bien, ¿verdad? ¿No? Porque luego también ya uno se confunde ya con tantos números, la neta, ¿verdad? Pero la línea está abierta para usted, así que marque ya y cuéntenos qué hay para platicar esta noche. Vámonos con la última de hoy. Bueno, ¿quién habla?
1: Soy yo, mi que recién entró.
0: ¿Qué dice mi que el rey?
1: Rey
0: el rey
1: lagarto.
0: Ya te iba a decir el rey caimán, carnal, pero no, ese es otro, lo estoy confundiendo. ¿Qué dice mi rey lagarto? ¿Todo bien o qué?
1: Pues sí, no, mi chore, estoy contento, no soy contento. No, ya ni sé ni qué pex, compadre.
0: ¿Te ¿Por qué, carnal?
1: La semana pasada, ves que hablé con ustedes el jueves.
0: Sí, sí, sí, que habías ajá. pegado los folletos ahí en los postes, ajá, diciendo, sí, ya
1: Simón,
0: págame.
1: Simón, ajá. Y entonces, a ver, después termino de colgar con ustedes y me entra una llamada de un valedor, ¿no? Oye, ¿qué onda? Un paro, me faltó gente y necesito gente, órale, va. Me mandó el Didi y todo, y me fui a chambear un evento que me salió. Me pagó poquito, pero sí salió algo para la leche de la chata, ¿no? Salgo en la bueno, no en la madrugada, sino ya en la mañana. Eran como las 6:30, más o menos de la mañana. Ya venía yo para acá, andaba yo ahí por Insurgentes más o menos, y una llamada de número desconocido, no contesté, y ya contesté la segunda llamada, y era esta Marta.
0: No manches.
1: Como yo le cariño, yo le decía cosita hermosa, se agarra y contesté, bueno, dice, bueno, le decía hola, le digo, sí, ¿quién habla? Dice, ya te olvidaste de tu cosita hermosa, y le digo, ¿qué pasó, Marta? ¿Qué quieres? Pero así yo de importante, ¿no? Dice, pues yo quería hablar contigo, dice, a ver si arreglamos las cosas, quiero que vengas a mi casa y platicamos acá. ¿Y qué crees que hice, mi chore?
0: No manches, no me digas que fuiste a su casa, mano.
1: Te voy, hermano.
0: No, no puede ser. Querido Rey Lagarto, tantas cosas que hablábamos, caray.
1: Sí, no, pero espérate, cállate los ojos, mira. Ya llegué y le digo, pero ¿qué onda? Cuando llegue te marco, toco tu puerta, venga, no, dice, pues tocas el timbre, ahora le va. Ya llegué y toqué una vez, dos veces y sale cita. Le digo, oye, le dice a tu mamá, porfa, no está. Dice, luego, ¿cómo no está? Le digo, entonces, ¿para qué me dice? Pues mira, entonces dame mis cosas que tienen aquí. Le digo, para no. Y yo no vi desde en balde, ¿no? Y márcale y dile que dónde están.
0: Claro.
1: En los 15 minutos va llegando ella de ahí de la esquina con su hijo, con una bolsa de pan, ¿no? Ya se me queda viendo y me le quedo viendo. Le digo, hola. Luego, ¿para qué me quieres? Pues vamos a hablar, ¿no? Le digo, dame mis cosas, ¿no? Le digo, y mi dinero, ¿no? Le digo, porfa. Y me dice, y empieza, además le toqué cuestión del dinero y se pone bien crazy. Y no se puede hablar contigo, vale gorro, yo que quiero arreglar las cosas. Y que no, le digo, no se vale, nada más dame mis cosas y mi dinero, por favor.
0: No, pues es que también tú, mi querido rey, te pasas de lanza. ¿Qué son 30 mil pesos que te debe, güey? O sea.
1: Cualquiera, ¿no? Es así, la bolsa de. En cualquier lado los puedo desembolsar uno, ¿no?
0: Sí, claro.
1: Y ya, ¿no? Agarra y trátate de tus porquerías, órale, vas. Ya se mete, se tarda, que llega la maruca, compadre. Que llega, nos tira, que se pone a dos pasos adelante de donde ella vive, ¿no? Yo no dije nada, yo me quedé ahí parado. Y ya sale, pero tocaron la torreta. Su hermano de ella es policía. Entonces yo me imagino que le habló a su hermano y le dijo que ya estaba. Y ahí no ha sido un paro, ¿no? Y ya sale y me dice, ¿tú? Dice, aquí están tus cosas, dice. Gracias, de nuevo gracias, ¿de qué le digo? Falta mi dinero, le digo, no, ya te dije que no te voy a dar ni más, que no, pero con un montón de groserías. Le digo, chale, cálmate, le digo, ¿por qué me hablas así? Le digo, ¿qué? ¿Piensas que me voy a espantar o qué onda? Y se bajan los policías, dice, buenos días, cabrón, dice, ¿algún problema con la señorita? Le dice, ¿tiene que ver algo con qué relación tienes con ella? Le digo, será mi ex, le digo, viene por mis cosas, le digo, y un dinero que me debe. Ya te dije que no te voy a pagar ni más, y que no sé qué, ¿cómo lo prestaste por tara, mi país? No, como dice el panda, ¿no? Y los polis, le digo a los polis, oye, ¿qué onda? Y lo que está haciendo ella no me está insultando nada. Dice, no seas. Me dice, tú eres hombre, dice, ella es mujer. Le digo, ¿y eso qué tiene que ver? Le digo, no tiene nada que ver. No, dice, ya, dice, mejor llégale, si quieres que, y sabes lo que te conviene, mejor llégale de aquí, dice, porque soy capaz de sembrarte algo, dice, y te vas a ir a guardar un rato por narcomenudice, que no, pues como quieras, le digo, a mí no me espantas. Le digo, yo te voy a poner en el brinco. Le digo, a mí no me espantas, dice, ¿a poco sí? Pues a poco no, le digo, como quieras, y que me sueltan un raquetazo.
0: Que
1: me suben a la patrulla, hermano. Dije, ay, hijos de mi vida. Traía yo como 1,300 pesos de mi sueldo y lo que me había yo hecho. Que me llevan, me fueron a tirar más adelante de Chimalhualodo, porque ahí vive ya por Chimalhuacán.
0: Ok. Ya no se me está por ahí. ¿Chimalhualodo dijiste?
1: Sí, Chimalhualodo. Ajá.
0: Ok,
1: carnal. Y ya no. Dije, bueno, pues ya ni modo, ¿no? Dije, va, no hay bronca. No me llevaron, ya no me llevaron a la delegación ni nada. Por eso yo pensé eso, que le pidió paro a su hermano y su hermano le pidió paro a compañeros y por eso, ¿no? Porque si ella le hubiera hablado, ¿estás de acuerdo que me hubieran llevado a lo mejor a los separos, ¿no? De ahí de Chimalhuacán, algo así.
0: Sí, claro, y porque estaban haciendo el paro al final de cuentas, ¿no?
1: Me la viento caminando, Michore, desde ahí de más adelante donde me aventaron hasta Chabacano, hermano. Llegué porque no me dejaron entrar al metro los polis, también se pegaron muy mal onda. Eso, yo llegué a su casa día como 11:30, 12 del día. Y ya te estoy hablando que duramos como 1 hora y media, yo creo 2 horas alegando, me llevaron y yo creo que como a las 9:30, 10 de la noche iba llegando ya ahí a Chabacano. Me fui caminando desde donde me dejaron hasta Chabacano y llegué. Ya bien cansado, encontré un puesto ahí de una señora que estaba vendiendo comida. Ya le dije que si me regalaba, bueno, si me prestaba 50 pesos y a cambio yo le barría, le lavaba los trastes, que porque me habían asaltado. Estaba un señor comiendo y me dice, ¿hasta dónde vas? Le digo, no, voy hasta Naucalpan. Y yo te echo un ride y dije, yo te dejo ahí en el periférico, y ya tú sabrás si eres buena o mala persona. No, te ves que seas mala persona. Y la señora me dice, ¿ya comiste, hijo? Le digo, no, le voy a regalarle un vasito de agua, ¿no? Y ahorita le lavo sus trastes. No, dice, cómete esta sopa, hijo. Y ya me dio sopita la señora, viene a toda Margarita, la señora, ni me acuerdo cómo se llama. Bueno, ni le pregunté su nombre.
0: Pero te hizo un parote, carnal.
1: Ajá. Y ya, ¿no? Me vine para acá y todo, ya yo vine a agüitar y todo. Dije, pues, soy bien tonto, ¿para qué fui todo? No, pero ya ni modo, sin dinero. Y todo, dije, voy a traer mi dinerito. Pero está bien que les aproveche. Y yo tenía evento el sábado. Y ya no quería, yo ni era el evento del sábado. Dije, no, ya ni voy a ir, ya, ¿para qué? Y no, pero ni les voy a hacer caso a mis vales de la mejor. No me tengo que agüitar ni nada. Y me manda un mensaje el jefe. ¿Qué onda? Dice, te espero, dice, porque es un evento masivo, dice, no vayas a faltar. Órale, pues. Pues
0: ni tú, dale, ni Pepe.
1: Que me hice 7,000 pesitos, Michore. 7,000 pesitos me traje esta día. Afortunadamente era. Dije, bueno, pues, para que se les quite, ya yo bien contento. Dije, ya que se vaya muchos kilómetros, se ponga de sus zapatillas y se vaya de puntitas a la loma más alta. El sábado, el domingo me hice un tatuaje, me compré ropita, me puse bien contento, Michore, y mucha gente me dice que pues ya lo deje pasar así, que pues se le ve mal y todo, y no sé qué, y no sé cuánto, y ahorita recibí 3 llamadas en todo el día de un mismo número, pero no contesté, Michore.
0: Está bien, carnal, ya mira, al final de cuentas, lo pasado pisado, mi hermano, y si te enfocas mucho en lo que dejaste atrás, no vas a tener la mirada puesta en lo que viene en el futuro. ¡Ay, viste!
1: Exacto, sí, cierto, Michore, sí, cierto. No es que me quedé bien chingón mi tatuaje y luego me retoqué uno de hace como unos 20 años. No, están bien coquetos. Me laten mucho los tatuajes.
0: Qué chido, carnal.
1: ¿Cómo ves?
0: Qué chido.
1: Está bien lo que estoy haciendo, ¿no? Está bien la decisión,
0: sí,
1: que tomé, ¿no?
0: Ahora sí que.
1: Pues ya que le vaya como le vaya, ¿no? Yo sé que se va,
0: sí, a poder. Sí, carnal. Sí, mira, y al final de cuentas, gracias a Dios tienes trabajo, carnal, te va cayendo tu lanita de vez en cuando, hermano, y pues tú enfócate en ti, así como tú lo hiciste, consiéntete, carnal, síguete rayando, o sea, cositas así, pues.
1: De que tengo mi chamita y todo, ya, y me habló el mismo jefe y todo, y pues dice que los gerentes también, o sea, que se quedaron, que les gustó mi forma de trabajar, y creo, así por las palabras que me hizo, creo que me la va a dar de jefe de seguridad, Michore. No, ya, un jefe ya de seguridad ya gana más y todo. Y como que les gustó a los gerentes, como chambié con muchos clientes, le dijeron que soy muy servicial, que soy muy atento a todo. Ajá. Y de hecho fueron mujeres las que las que dieron buenas referencias de mí. Y eso que fue la primera vez que fui a ese evento,
0: Ya, y no estuvo nada mal, carnal.
1: No, pues no manches, no sé. Yo estaba aguitado por los 1,200 que perdí, pero dije, bueno, ya era, ve. Vine, di dinero aquí en mi casita, mi mamá, y así conviví con toda la banda. Creo que yo soy así, yo hago el bien sin mirar a quién.
0: Está bien, mi compa Rey, y vas a ver que al final de cuentas te va a seguir cayendo la anita. Y si tú haces eso, de hacer el bien sin mirar a quién, la vida te va a tratar bien, carnal.
1: Y así vas a ver que sí, a ver si de aquí a enero o antes de enero ya tengo mi motora.
0: Ojalá que sí, carnal. Mira, manifestamos así como dice la raza, que te va a caer la motora, carnal, y que ahora vas a ser el rey lagarto motorizado, papá.
1: Ah, uy, tú sí te la sabes de todo. Por eso te mando un beso en el sin espinas, pero al estilo Poseidón.
0: Ah, caray, ¿cómo es ese del estilo Poseidón, carnal?
1: Ay, ¿a poco nunca has sentido un beso así, Michore?
0: O sea, de esas veces que vas al tocador y sientes el beso de Poseidón.
1: De cuenta cuando vas al baño y vas a hacer de donas patilú. Ya ves que te sientas y estás así bien concentrado y como que te sale y no te sale y de repente te sale y se te sube la agüita. Y se te vuelve a meter y sientes uy, uy, uy.
0: Sí, sí, sientes regacho, mano, ¿no?
1: Sí, el Poseidón.
0: Ay, mamá, pues mira, no se diga más, yo te mando el mismo beso, carnal, nomás para que no nos extrañemos, vaya.
1: Ay, ay, ay, pues ya está.
0: Pues cuídense mucho, mi querido Rey Lagarto. Gusto escucharte, mi carnal.
1: A mí también, y pues.
0: Que estés muy bien y que tengas excelente noche. Y aquí vamos a estar.
1: Con eso, cuéntale. Ya se está creyendo mucho. Sí, tenía razón mi valedor, el que habló. Yo también iba a proponer esa rola, ¿eh? Yo también.
0: No, mi carnal.
1: Dos en mente.
0: Papi, mañana será el día, hermano. Vas a ver. Mañana se va a dar la oportunidad.
1: Ya está así para regañar ese conejo.
0: ¿Eh? Cuídate mucho, mi Rey Lagarto. Que tengas excelente noche, hermano.
1: Ya estás, mi chores.
0: Bye, bye. Descansa, carnal. Y bueno, con esto nosotros cerramos también el revoltijo del día de hoy, agradeciéndole el favor de su atención. Por supuesto, gracias a mi querido Javier el Conejo, que ya mañana va a estar aquí con nosotros, mi raza. Pues es que él tiene también cosas que hacer. Tiene que estar levantando la imagen de la mejor FM allá afuera y poniendo el nombre en alto, okay, como debe de Blu-ray. Okay. Gracias. Gracias a mi querida Eri, que estuvo en los controles. Excelente noche, Eri. Que descanses. Y gracias a Andrés Salazar, el topo en la dirección. Yo soy tu compa, el Chore Jaime. Sígueme en redes sociales como @chore401. Y aquí vamos a estar al tirante para ustedes mañanita en punto de las 10 de la noche, mi raza. Porque hoy, siendo las 11:47, cerramos oficialmente el revoltijo de esta noche. Hasta mañana, mi raza. Les mando un beso así, miren. ¡Mua!
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0: Revista del Consumidor Radio. ¿Alguna vez te has preguntado qué contiene la pasta dental que usas todos los días? Si no lo sabes, quédate porque hoy en Revista del Consumidor Radio te enseñamos cómo preparar tu propia pasta dental en casa. Y lo mejor, su preparación te toma solo 30 minutos.
1: ¿Blanco o rojo? ¿Con yema o sin ella? Existen muchos mitos alrededor del huevo. Hoy te contamos la verdad sobre uno de los alimentos más consumidos en México y cómo puedes aprovecharlo mejor en casa. ¡Acompáñanos!
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1: Hoy vamos a preparar una tecnología doméstica, que es una excelente alternativa a los productos industrializados. Pasta dental. Además, es una receta validada por el Laboratorio Nacional de Protección al Consumidor.
0: Antes de comenzar, te compartimos los ingredientes que vamos a necesitar. 3 cucharadas de agua purificada. 2 cucharadas de glicerina pura. 2 cucharadas de lauril éter sulfato de sodio. Media cucharadita de carboximetil celulosa. 1/4 de cucharada de carbonato de calcio. 1/4 de cucharada de mentol. Y 6 gotas de esencia de menta.
1: Ahora, los utensilios que debemos tener a la mano son... una cuchara sopera, una cucharita cafetera, un tazón pequeño de vidrio, un tarro pequeño de plástico con tapa y un batidor de globo. Una vez que tenemos todo listo, vamos al procedimiento.
0: En el recipiente de vidrio, comenzamos vertiendo agua purificada, la glicerina y el mentol. Mezclamos con ayuda del batidor de globo hasta integrar los ingredientes. Sin dejar de mover, agregamos carbonato de calcio y la esencia de menta.
1: Después, incorporamos el lauril éter sulfato de sodio y agitamos suavemente hasta que se disuelva por completo. Poco a poco, añadimos la carboximetilcelulosa lentamente sin dejar de mover, hasta obtener una mezcla homogénea y con una consistencia más sólida.
0: Por último, envasamos la pasta dental en el tarro. Tapamos muy bien y etiquetamos con la fecha de elaboración y de caducidad. En este caso, esta pasta tiene una caducidad de 6 meses y rinde aproximadamente 63 gramos, o bien 50 mililitros.
1: Es importante que tomes en cuenta algunas recomendaciones de uso. Este producto no debe ser utilizado por menores de 6 años. En el caso de niñas y niños mayores de 6 años, puedes sustituir el mentol por esencia de cereza. Si tienes sensibilidad dental, recuerda consultar previamente a tu odontóloga u odontólogo. Para conservar mejor el producto, te recomendamos mantener el recipiente bien cerrado, en un lugar fresco y seco y fuera del alcance de niñas y niños. Recuerda que todos los ingredientes que utilizamos en esta tecnología doméstica pueden encontrarse en establecimientos donde vendan productos de cuidado personal, belleza o cosmética, también conocidos como droguerías.
0: Preparar tu propia pasta dental en casa tiene varios beneficios. Requiere pocos ingredientes, son fáciles de conseguir, tiene certeza sobre su origen y además representa un ahorro económico. Incluso esta receta puede ser el inicio de un nuevo emprendimiento.
1: Anímate a preparar tu propia pasta dental y etiquétanos en Instagram usando el hashtag Tecnología Doméstica Profeco.
0: También puedes consultar esta tecnología doméstica en nuestro canal de YouTube, Profeco TV.
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0: El huevo es tan importante en la alimentación que desde 1996 se conmemora el Día Mundial del Huevo. Se celebra cada segundo viernes de octubre con el objetivo de difundir su valor nutrimental y su papel en una dieta equilibrada.
1: Y no es casualidad. El huevo es un alimento completo, práctico, rendidor y versátil, por lo que se ha convertido en un protagonista en la alimentación de las familias mexicanas.
0: Es una excelente fuente de proteína animal. La clara está compuesta principalmente por albúmina, mientras que la yema aporta grasas saludables, proteína, hierro, azufre y vitaminas A, B, D y E, Aunque contiene colesterol, su consumo moderado forma parte de una alimentación equilibrada.
1: Además, el huevo es una alternativa accesible a la carne o al pescado. Es fácil de masticar y digerir, y combinado con otros alimentos, puede integrarse a distintos planes alimenticios.
0: Su uso no se limita al desayuno. También sirve para espesar salsas, esponjar pasteles y dar ese color dorado tan característico al pan. Incluso fuera de la cocina, el huevo está presente en pastas, productos de belleza y fertilizantes.
1: En 2024, el consumo de huevo en México por habitante alcanzó los 24.4 kilos y representa el 12.6% de la producción pecuaria nacional. Nuestro país es autosuficiente y se ubica en el sexto lugar a nivel mundial.
0: Esta actividad se concentra principalmente en Jalisco, que aporta poco más de 54%, seguido de Puebla, con casi el 15%.
1: Para el consumo existen dos tipos principales de gallinas: las ligeras, que producen huevo blanco, y las semipesadas, productoras de huevo rojo. Es importante aclarar que no hay diferencia en su valor nutrimental. A pesar de todos sus beneficios, alrededor del huevo existen dudas y creencias que se repiten con frecuencia. Por ejemplo, se suele pensar que el huevo eleva el colesterol. Sin embargo, su equilibrio de grasas tiene un efecto protector y en la mayoría de las personas, su consumo no incrementa el colesterol en la sangre.
0: También hay quienes creen que consumir el huevo crudo es mejor. Pero esto no es así. Para aprovechar sus nutrientes y evitar riesgos a la salud, es necesario cocinarlo, ya que crudo puede aumentar la probabilidad de contraer salmonela.
1: Otra duda común es si debe lavarse el huevo antes de guardarlo. El cascarón es poroso y cuenta con una membrana natural llamada cutícula. Al lavarlo y almacenarlo, facilitas la entrada de bacterias. Si el cascarón está sucio, lo mejor es limpiarlo con un paño seco.
0: Y aunque algunas personas prefieren consumir solo la clara, es importante saber que la clara y la yema se complementan. Al desechar una de ellas, se pierden nutrientes esenciales que hacen del huevo un alimento completo.
1: Para un mejor consumo y conservación del huevo, tome en cuenta estas recomendaciones. Evita dejar los huevos o los alimentos que los contengan a temperatura ambiente, ya que el huevo es un alimento muy sensible a los cambios bruscos de temperatura, sobre todo al calor.
0: Revisa siempre el cascarón. Debe estar limpio y sin fisuras. Si están rotos, deséchalos. Así evitarás enfermedades gastrointestinales.
1: Lávate las manos al terminar de manipularlos. Evitarás la contaminación cruzada.
0: No lo consumas crudo. Puedes ponerte en riesgo de adquirir salmonelosis.
1: Ya sea que esté cocido, duro o forme parte de algún platillo, consúmelo pronto.
0: Con información clara, puedes aprovechar mejor sus beneficios y consumirlo de forma segura.
1: No olvides consultar la herramienta ¿Quién es quién en los precios?, ya que te permitirá comparar precios para tomar las mejores decisiones de compra. Entra a qqp.profeco.gov.mx.
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que vengan los saludos de la banda esta noche al 5580-032-977. ¡Ándale! Vengan los saludos de la banda, sí, señor.

0: Hola, la mejor, qué bueno que pusieron a la bomba y el sonido la mejor a esta hora. Qué mala onda que los citaron en la tarde, pero en fin, con tal de escucharlos, así se hace a las 12 de la mañana. Felicidades, bendiciones. A ver si le pueden poner la canción. ¿Cuánto te quiero, cuánto te amo? Del grupo Calé para mi chiquita. Dorma. Gracias.
1: Saludo para mi amigo Dorian, que está aquí en el lavado, y suelta lo que ya sabe caminar.
2: Saludo la bomba, saluditos especiales para toda la banda del Quinto RA, hasta Culiacán, Sinaloa, y suelta la que ya sabe caminar.
3: Y súmale, que súmale, sonido la mejor. Un saludito para mi amigo el Texas, así como Elena, de su amigo Le Patiñé, y suéltalos, que ya saben caminar, y se pongan a chambear.

¡Venga la música! ¡Venga el ritmo y sabor! ¡Ajá! ¡Venga, bien especial para todos los panaderos que ya los sintonizan! ¡Gracias! ¡Horneando desde temprano!

¡Escúchalo, bonito! Bienvenido especial para toda la banda producción y toda la banda de las fábricas que ya se reportan con nosotros. La banda de Intendencia.

0: Si estás con ella, tómale las manos, mírala a los ojos y dile: tú eres mi sueño y mi único amor.
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0: Ándale, como dice. Venga, con sabor para todos los vigilantes industriales en las fábricas y bodegas.

0: carnita, la salsa se va. Ahí. Y recuerda, está la presencia musical, sonido lo mejor. La nueva era. ¡Ándale! Venga, venir especial para la banda de Santa Julia, los amigos de la Pensil. Escúchalo bonito. Eres mi sueño y mi único amor. Ya después lo reenvías a 10. ¡Ándale!
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0: ¡Escúchalo, papá! Agoniza ya se va.

0: las enfermeras y los médicos y toda la banda que trabaja en los hospitales, los paramédicos, el personal de emergencias, los camilleros. ¡Abre! Ya sintonizando la bomba, la mejor.
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0: Que vengan los saludos al 5580 032 97.

0: la perra de los volcanes, a mi Kameka Estado de México, con la bomba sonidera, suéltala, que ya sabe caminar. Saludos para mi domadora Rosy, gracias. Y a la
1: estrella. Un saludo para Betito Mix, directamente de Escaposalco, Ciudad de México, y toda su dinastía nativita. Sí, señor. Aquí apoyando a la mejor, Adrián, cierra la bomba y suéltala, que ya sabe caminar. ¡Wow!
2: Saludito, mi estimado de la bomba, para aquí, para Yair y mi papá Alfonso, que siempre te escuchamos aquí en San Miguel, Tenochtitlán, Estado de México. Por toda la eternidad.
3: Saludos mi bomba, saludos, un fuerte abrazo, saludos de parte del Conde de Minatitlán y de todo el equipo de Paul Enexa. A ver si puedes complacer con una rola que me gusta mucho, solo por el puro placer, entre la espada y la

¡Venga la salsa! ¡Adel con sabor para la banda del Álvaro Obregón y todos los amigos! Avenida Centenario, ¿quién los sintoniza? La taquería de los papas.

Rise. De consor para todos los conductores de taxi y aplicaciones, los Didi, los Uber. Adelante, consor para todos los choferes de transporte de carga y los operadores de autobuses.

Venga, pero qué sabor. Llegó la banda de Panitlán, los amigos de Nesa. Sí. Por el amor a mi madre, escucha la cumbia.

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Venga la música, pero que arriba se va. Ahí está para todos los transportistas. Ella les acompaña, mi gracias. Suerte en su camino. Mucho éxito. Y no se detengan. Vámonos tendidos, ¿eh?

0: Un saludito para mi flaca y a la guadalupana.
1: El paso del gigante.
2: Un saludo para Emilio, de aquí de Chevrolet Delta, alias El Mono, y suelta lo que ya sabe chapulinear.
3: No está lloviendo ni está tronando, es toda la banda de vidrieros de San Juanico que está bailando.
4: Esa mi bomba 97.7, te escuchamos desde Guajisalsa, aquí con mi carnal Lian, de parte del Rulas, complácenos con la cumbia de los toquecitos 97.

0: ¡Pecado!
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0: Complacemos a la banda, sí. Que ya nos sintoniza. ¡Escúchalo!
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0: ¡Ándale! Manda tu saludo al 5580 032 977.

0: Bonilla.
1: Venga, Concha Bárbara. Doña Meche, ahí en Iztapalapa. Ya no sintoniza, Doña Meche. Dice que no puede dormir. ¡Qué bárbara! ¡Sí! Y con toda la banda de Tlalpan 1172. Y a reportándose, Colonia del Carmen, el Avenido Juárez. ¡Wow!
0: La bomba sonidera.
1: Venga, Concha Bárbara. Los amigos de Río Hondo, ahí en Naucalpan. Puro barrio.

0: Venga, la melodía. Se llama La Cumbia de los Toquecitos. ¡Ándale!
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0: Llegó la banda de Tlahuac. ¡Wow!
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0: Y los amigos de Texcoco. Toda la bandera de Chimalhuacán. Así. Llegó toda la pandilla. San Vicente, Chicolapa.

0: Venga, dice.
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0: ¡Sao!
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0: ¡Escúchalo!
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0: Manda tu saludo al 5580-032-977. Volvemos ya.
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Señoras, señores, excelente madrugada para todos. Vamos a echarle candela, que el tiempo pasa rápido. ¡Sí! Hay que hacer la chamba en 2 horas y nos dormimos 4. ¡Wow! Me han dicho, ¿eh? Eso no pasa.

que vengan los saludos en nota de voz a través del WhatsApp 5580 032977. Vengan los saludos, pide tu rola ahora.

0: Juana, Valentina, Mayra y el Agus desde Colombia. Y suéltala que ya sabe caminar.
1: Órale que sí, órale que sí, mi bomba sonidera. Venga, ese saludo para toda la gente bonita, todo tu radio escucha. Vuelven las tardeadas al barrio de San Judas Tadeo, en Jolalpan, Tepetlautoc, Estado de México, mañana con Sonido Conquistador. Todos invitados a la tardeada.
2: Échale mi bomba, un saludito para mi jefe, el Enigma, el Don Cangrejo, mi valedor, el Rafa, el Dieter, el Tambo, el Charks, el Misa, el famoso Johnny, y para toda la banda de trompas cuscas del norte, que andan sobre 400, saluditos para mi carnal, el Derek, alias el Joker, y el Gael. Va que va mi bomba, saludos. Siempre escuchando la mejor 97.7 y suéltala, que ya sabe caminar.
3: Un saludo para el Richie, que viene saliendo de Canadá.

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de las diferentes empresas que nos sintonizan. Venga, Concha Bárbara, toda la banda de los almacenes, escuchando la bomba. Hasta se pelearon por la bocina. Ahí, venga, Concha Bárbara, toda la banda de carga y descarga en la central de abastos. ¡Wow! Los amigos de los aeropuertos. Así, ¿cómo dice? Dedícasela para los recepcionistas del hotel Fiesta Americana.

coche para Dolor de Santa Cruz, Mayagualco. Esta noche con la mejor. Así. Porque somos el programa número uno de música sonidera.

Venga, como dice, manda tus saludos. En nota de voz, ya tenemos saludos. Anda pues, que vengan los saludos al 5580-032-977. Vengan los saludos.

como la bomba y la mejor ninguno. Saludos al amigo Adrián Sierra La Bomba y a todos los amigos de aplicación Uber y Didi y Escudería Latosos. Y saludos a Pequeña Michelle, a Naomi Michelle.

Seguí con chamar para la señora Araceli Robles en su cumpleaños. ¡Wow! Hasta se desveló para escuchar a la bomba y la...

0: Magos sin Magia. Desde que te fuiste, ya nada es igual.
1: Y dime cómo hago.
0: ¿Qué?
1: Venga,
0: cocha bárbara. La banda de Azcapotzalco, el taquito de la raza. Ya con la mejor, la bomba.

Cacha Bárbara. Todos los amigos de Cabeza de Juárez, la zona poniente, a no es el oriente de la Ciudad de México.

Estamos entrando a la recta final. Llegó la banda Pachuquita la Bella. ¡Ándale! Los amigos de Tulancingo. ¡Hidalgo! ¡Dale sabor! Y toda la banda.

y toda la banda del cuarto retorno. Ejército de Oriente hoy. El gemelo y el more. Toda la banda de San Sebastián, Azcapotzalco. El pequeño rumbero.

0: Seguimos sin ella. Estaremos juntos, que en verdad me amaba. Porque simplemente a estas horas de la madrugada es cuando más pegan estas rolas. ¡Se acabó! ¡Ándale, como dice!
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0: Se llama sin ella. Y yo que creí que estaría conmigo hasta el fin de mi vida.

0: con esa ya se va. ¡Acábala!
1: Y eso va para Producciones.
0: ¡Sí! Venga, con sabor para Salón del Mercado Sonora, los amigos de la Venustiano Carranza, la gente de Mercado Puebla, el famoso Azulido y Cocina Rosita. ¡Ándale!
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0: Se desveló el Azulito. Mañana no se va a poder levantar. ¡Ay, no! Saluda al Azulito, mi amor.

Señoras, señores, ya casi nos vamos, mi gracias. Una historia de la vida real. 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

señoras, señores. Con eso nos vamos, mi gracias. Esperamos que se la hayan pasado increíble, de lo mejor. Y que estas dos horas hayan hecho más amena su madrugada. Ya falta menos para salir. ¡Ánimo! A los que van llegando a casita, vamos a descansar. Fue todo. Mañana Dios dirá.

¡Ándale para! ¡Dolor de la Serraña! ¡El Tesoro! ¡Ahí es Tultitlán! ¡Llegó la patilla de Buenavista! ¡Sonido para yo! ¡Wow! ¡Ya nos vamos, mi gracias! ¡Pásala increíble! ¡Nos escuchamos! ¡Hasta la próxima! ¡Sonido lo mejor!

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2: Ya llegamos, ya estamos en vivo. Pablo Chagra, el Chulo Calderón y Arturo Trujillo, el Mapache. Estamos contigo. Son las 6:00 a.m. 6:00 a.m. Buenos días.

0: me las cante de chulo para sentir que me la canta Banda 602. Cántamela, cántamela. Venga, chulo, venga, chulo.
1: Cántale, quítala, yo se las canto.
0: A ver.
2: Estas son las mañanitas.
0: Ay, siento que es Alejandro Fernández. Muchas gracias. Ni me acordaba que era mi cumpleaños.
1: Te queremos, Trujillo. Que te la pases muy bonito.
0: Voy a llorar.
1: Que sigas celebrando muchos años el día de hoy. Fíjate. ¿Eh? Llegaste a tu cumpleaños queriéndolo.
0: Imagínate, lo logré.
1: Qué incómodo hubiera sido el día de hoy.
3: Tiene que felicitarlo.
1: Sí.
0: Mira, hoy vamos a dar abrazo con Arrimón, ¿eh?
3: Claro que sí. Mi gente latino, hoy en todas sus llamadas tienen que felicitar al Mapachito porque lo vamos a estar celebrando a lo largo de este programa de 4 horas que nos espera.
0: Oye, pero hay que presentarnos. Yo soy Arturo Trujillo, el Mapache, y aquí está Pablo.
4: La changa,
0: changa, changa, sonido la changa.
1: Pablo
0: Chagra.
1: ¿Era Pablo Calderón?
3: Pablo Calderón ayer dijo la cochinilla.
0: Ahí tenemos un efecto que dice changa, changa, changa. Mira, vamos a ver, ahorita lo vamos a buscar.
3: Refrigerador, como usted quiera. Machito, feliz cumpleaños. Te quiero mucho. Que la pases muy bonito. Ahorita vamos a festejar. Claro que sí. Mi gente latino, Valle de México, a todos ustedes. Buenos días, Chulo Calderón.
1: Muy buenos días, familia. Agradecidos con Dios, con ustedes. Y por tener.
0: Y con el de arriba.
1: Un compañero tan bonito.
0: Eso lo deseas hace 3 meses.
1: Tampoco tan rápido me dejé convencer.
0: Rápido. Y no sé ni cómo lo logré, fíjate, ¿no?
1: Si algo tengo es que no soy hipócrita y te lo digo de corazón. Que te pases muy bonito. Te queremos en el show de la mejor. Y vámonos con el cacareo del día de hoy. Y puro cacareo. Ahí está, familia. Buenos días.
0: Estoy muy indignado.
3: ¿Por qué?
0: Porque en los cumpleaños no viene mi nombre.
5: Interesante punto de vista.
0: No importa. Oigan. En las efemérides de hoy es el Día Internacional de la Traducción. Mira. Día Internacional del Podcast. Deberíamos hacer un podcast.
1: Hay que hacer uno. ¿Cómo le pondrían?
0: Yo le pondría Los Tres Mosqueteres.
1: No, no me gusta. ¿Qué otra opción le podría
3: dar? Tres Mosqueteres. Algo que sea como animaloso.
0: Animaloso.
1: Los Tres Lechones.
3: Algo así.
0: Los
3: algo
0: lechones.
3: Marranón. Algo marrano.
1: Algo marrano.
0: Sí. Los marranos. Y además es el Día Marítimo Mundial.
1: Empinadas.
0: ¿Qué significa eso?
1: Las empinadas.
0: Oye, las empinadas. En lugar de las empinadas.
1: ¡Güey, sí!
0: ¡Las empinadas! En las empinadas. Empinados. Empinados, empinados.
1: Empinados.
0: Me gusta. Empinados. Empinados.
3: Búsquelo próximamente.
0: Próximamente en VIX.
3: Oiga, ya. ¿Qué más?
0: ¿Te pillamos tú?
1: Ay, no, marítimo, también sí. En el día de hoy es Día del Mapache.
0: Día del Mapache.
3: Oigan, nada más, en el santoral del día de hoy es el día de San Rafael. Todos conocemos un Rafael, mi tío Rafa.
0: Don Rafael Inclán.
3: Don Rafael Inclán. También tiene un tío Rafa. Sí, tenemos.
0: Don Rafa, el que se metió en la bronca, está el de los recoditos.
3: Que
0: andaba ahí.
3: Es verdaderamente,
1: creo.
3: Rafa. Sí. El Rafa Mercadante.
0: Rafa Valderrama, nuestro compañero Rafita Valderrama.
1: Rafa, el de Aarón y su grupo Ilusión.
3: También. Mucho Rafa, pues feliz día de su santo. Y además, si usted como mapache está cumpliendo años.
0: Gracias.
3: Happy birthday to you. Besos en el Asifón You. Oigan, está cumpliendo años Susana Zabaleta, actriz, cantante mexicana.
1: 62 años. Qué guapa es, ¿eh?
3: Es preciosa. Oigan, además, el cantante Belé, cantante y compositor colombiano, sabrá Dios, cumple 24.
1: Belé. Campanas de
3: Belén. Fue el que engañó a la esposa y después cantó con Shakira.
0: No,
3: Francisco, el gallo Elizalde, hermano de Valentín Elizalde, está llegando a los 41 Mancho, años de edad.
1: Mira, mejor celebraron al gallo que a ti.
0: Mira. No, pero no es el gallo, el otro locutor.
3: No, es el gallo Elizalde.
1: Mejor el Chancho puso el gallo que tú.
0: Qué poca, Chancho. Gracias, carnal. Gracias, gracias. Pero bueno, con eso arrancamos, muchachos. El show de la mejor.
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0: Buenos días, 6:08.

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0: como hoy. ¿De qué año eres?
1: Del 90. Yo soy de 1991.
0: ¿Cuántos años tienes?
1: Cumplo 35. Ya ni me digas.
2: 33.
1: Ah, sí.
2: Tú eres el más grande. ¿Tú?
1: Sí. Y de todos lados, de estatura.
0: No,
2: de los bíceps.
0: De estatura es el
2: paso. Ah, sí, soy yo. Pero bueno, un día como hoy, pero del año 1991, nace el conductor, locutor, comediante y ícono de micrófono.
1: Estando pero.
2: Amigo de todos los días.

0: Hay agentes, exactamente, adopta perros, el ícono jarocho, Arturo Trujillo, el mapache, claro,
1: el cabezón.
0: Sí. Claro, el cabezón.
1: Gracias, Pablito.
0: Además, un día como hoy, para el año 1965, también nació José María Morelos y Pavón, héroe de la independencia, conocido como el Siervo de la Nación. Un día como hoy, pero del año 1895, nació Joaquín Pardavé, célebre actor, director, compositor y guionista de la época de oro del cine nacional mexicano. Oye, puro aso, fue un este día. Además, mira, en 1960 se transmite por primera vez en Estados Unidos la serie animada Los Picapiedra. Hoy debí traer mi suéter.
1: Antier trajiste tu, tu suéter de Los Picapiedra.
0: Pero es que no era, fíjate que era de Scooby-Doo.
2: O sea, ¡hora!
0: ¡Sí! ¿No has visto Scooby-Doo?
1: Sí, pero no parece Scooby-Doo.
0: Era más Scooby-Doo que Picapiedra.
2: Oye, vi tu Chismillennial y dije, ¡ay, le voy a escribir, le voy a poner!
0: Todo el mundo escribía.
1: Era como Scooby-Doo, pero cargada, ¿no?
2: Pero yo dije así, no lo voy a hacer porque se va a enojar.
0: No, todo el mundo me escribía.
2: Preñado.
1: Así, me apartas dos perritos, Pablo, por
2: el
1: favor.
2: El más bravo, el más bravo.
1: Yo tenía 10 perritos.
0: Si sale uno en blanquita, bueno, me lo guardas.
1: Bueno, nieve, y además un día
2: el último,
1: hoy,
2: que sale más chiquito.
0: Pero de 1969 se inauguró la línea 1 del sistema de transporte colectivo Metro de la Ciudad de México. Mira nomás, qué
1: en
0: cosas.
1: 1969.
0: ¿Cuál? A ver, dime, tres estaciones de la línea 1.
1: Madre santa. ¿De dónde, dónde va? Solo dime dónde va.
0: Es La Rosa.
1: La Rosa. ¿Insurgentes?
2: Una ¿sí? Rosa. Una Rosa.
1: ¿Cuatro Caminos?
2: Una Rosa.
1: ¿No, va, no llega a Cuatro Caminos? No. ¿A Insurgentes? ¿Tacuba?
0: ¡Hora! Esta es la Café.
1: Ah, pero ¿no pasa por ahí La Rosa? Insurgentes,
0: A ver, Chulo.
2: No, de la, yo no te ando.
0: Insurgentes, Sevilla, Chapultepec.
1: Chapultepec, Chapultepec.
0: Ay, Pino Suárez.
2: Yo sé de la línea azul.
1: Juanacatlán. Juanacatlán.
2: Yo de la línea azul sí te la manejo.
0: Esa no pasa por la Merced.
1: ¿Ese es donde se pone chido así el último vagón?
0: En todas. No, fíjate que ya no, porque ya cambiaron los andenes de estos que todos son el mismo, así que es la
1: línea. Y la línea azul nunca se ha podido. Desde que yo llegué porque el un solo vagón.
2: Ajá. Es más fresona la línea azul.
1: Y es la que yo tomaba.
0: Sí.
2: Ay, este General Anaya, Villa de Cortés, esas sí se las ando manejando.
0: Sí, exacto. Pero agarren la Café. La Café.
1: La Café se pone
0: chido. La de Tacuba.
1: ¡Oh, caray! Llévame por mi cumpleaños al rato.
2: Festejamos.
1: ¿A qué hora,
2: ahí.
1: ¿A qué hora, Pablo?
0: Vamos a llevarlo a la Café.
1: ¿A qué hora se pone chido?
2: Es lo que quiere.
1: No sé, me ha contado.
2: Lo pide a gritos.
1: En la noche, último viaje, ¿o qué?
2: Sí, no, hoy si nos roban.
0: De las 10:30 en la
1: noche. Que me roben todo. La inocencia.
0: Ya, muchachos, así seguimos con más ahorita en el show.
1: ¡De la mejor!

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0: minutos, 6:28. Nos vamos con Armando Solís, la cochinilla. Adelante, papito chulo, buen día.
1: Armandito. Mi querido show de la mejor. Arranqueamos, mapachito, el día de hoy. 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
0: Buenos días, en el show de lo mejor, 6 de la mañana con 30 minutos, las 6:30.

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Aquí está Yaguarú de Ángel Venegas. Se llama Vida No Te Vayas en las clásicas del show de la mejor. 6 de la mañana con 34 minutos. 6:34. Buenos días.

0: En el show de la mejor, 6 de la mañana con 37 minutos, 6 con 37. ¡Buenos días! Gracias por acompañarnos en esta bonita mañana. Mañana de miércoles 30 de septiembre. Escuchamos a Jaguarú con Vida No Te Vayas. Además, Pastor López con Traicionera. Oye, Traicionera. Los Abelardo se llama Por Unas Monedas. La Banda Machos, Me Llamo Raquel. Anaidita y su Sonora. La Roba Maridos. Mira la rola de El Chulo Calderón. Además, Fidel Rueda con Y Hubo Alguien. Y Grupo Control se llama Cumbia del Sol. En las clases del show de la mejor, buen día por la mañana a la gente que lleva en el tráfico. Gracias por acompañarnos, por preferirnos, por sintonizar el show de la mejor. Vámonos con Compla. ¿Quieres complacencia? 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El show de la mejor. Hola, buenos días. ¿Quién habla?
1: Hola, muy buenos días.
0: ¿Qué onda, Carlos? Buenos días, papito chulo. ¿Cómo estás? Ah, bien, muchas bien, gracias, bien, hermoso. ¿Es tu cumpleaños, neta?
1: Sí, neta.
0: ¿Eres del 30 de septiembre?
2: ¿Qué pasó, mi
0: rey? ¿Eres Libra?
1: 40.
0: ¿Estás cumpliendo 45 años? ¿O cuántos? ¿Sí, no?
1: Sí, 45.
0: 45. Hermano, también para ti. Muchísimas ¡felicidades! Solo te deja que encuentren en las mañanitas, porque es mañanitas, no mañaniotas, querido Jesús.
1: Sí, sí,
0: ahí está.
3: ¡Cállate, mapache!
0: ¡Carnal! No te entendemos nada. Háblale, échale ganas, mijo. $3. O que le suba que más volumen a Jesús. Ahora sí. ¿Qué decías?
1: Ah, que igual que muchas felicidades, que te la pases chido y que cumplas muchos más y que sea un día muy chirondongo para ti.
0: Igualmente, hermoso. ¿Qué onda? ¿Qué vas a hacer hoy?
1: Pues no tengo que ir a nada, o sea, ya ves que sale.
0: ¿Qué onda? ¿Festejamos juntos o qué? Digo.
1: Yo creo, sí, no, yo diría que era chido.
0: Imagínate festejar tú y yo solitos, los dos cumpliendo el mismo día. Los dos Libra, mantenemos el equilibrio.
1: Sí, ¿verdad?
0: Ay, yo 35, tú 45. No, mira, más unidos no podemos estar porque no quieres. ¿35, rey?
1: ¿También 45?
0: 35, 35.
1: Ah, ya.
0: Y ya me duelen las rodillas, imagínate tú.
1: Sí, ¿verdad?
0: ¿Qué rol le quieres, hermano?
1: Sí, es la de... Ay, la de Banda Macho, la de mi luna y mi estrella.
0: Mi luna y mi estrella, Banda Macho. ¿Dedicada para quién?
1: Pues... No, para mí la quiero escuchar nada más.
0: Para ti hoy por ser tu cumpleaños, ¿no?
1: Exacto, sí, también.
0: De ti para ti.
1: Yo solito me acordé de mi cumpleaños y yo ya me di mi abrazo y todo.
0: Ok, oye, carnal, dice el Chencho que hay una felicitación de parte de la producción de La Mejor para ti y para mí. Y aquí está, venga, dice.
4: Feliz cumpleaños, soy Cintia Urías y bueno, no me queda más que desearte que el día de hoy estés lleno de mucho cariño, rodeado de mucha salud de todos tus seres queridos. Te mando un beso muy grande y de verdad, feliz, feliz cumpleaños.
0: Gracias, Cintia, te quiero mucho. Sí, a mi Cintia la quiero mucho. Por encima de lo que la gente pueda pensar, no, aquí el que la quitó fue Pablo Chagra, no fui yo. Yo la quiero. Sí, carnal, besos así. Aquí es tu rola, papito chulo, cuídate mucho.
1: Pero igualmente.
0: Abrazo, mi rey hermoso. 6 de la mañana, 41 minutos, son las clásicas. En el show de La Mejor, buenos días.

0: datos insólitos en No Te La Creo.
1: Muchachos, ¿qué creen?
2: ¿Qué crees?
1: Conocido, hay un bebé, chéquense, el bebé más viejo del mundo nació el 26 de julio del 2025 en Estados Unidos.
3: ¿Ahora qué más viejo?
1: A partir de un embrión creado en 1994. ¡Oh! Congelado por más de 31 años.
3: Por eso es el más viejo. O sea que el embrión estaba congelado por más de 30 años.
1: Eso fue lo que dije.
3: No manches.
1: Chéquense, un récord reconocido por Guinness World Records.
3: Hizo el reconocimiento.
1: Sí, claro. Lo más sorprendente es que ese embrión nació una niña.
4: Léeme la tucha.
1: Nació una niña en 1995.
3: A ver, otra vez.
1: Lo más sorprendente es que ese león y el que dio origen a una niña nacida en 1995 provienen del mismo padre genético. Ah, fíjate esto, chécate. En 1995.
5: Esto es leer.
1: Ya te lo voy a explicar. Okay. En 1995,
4: okay.
1: Esos mismos embriones nace una niña. Y ahorita en el 2025 nacen. O sea, son hermanas.
3: Lo que Chulo quiso decir fue lo siguiente. Había dos embriones en aquella misma fecha. Uno
1: se congelaron.
3: Uno lo congelaron y el otro sí se desarrolló.
1: O sea, y otro sí nació.
3: Sí nació.
1: No eran los mismos. O sea.
3: No, obviamente, pues no, güey. Pero, o sea, de la misma persona, mismas fechas, pues.
1: Ajá.
3: ¿No?
1: De ahí por ahí.
3: Entonces, lo que sucede es que ahorita ya nació el bebé, pero tiene una hermana.
1: De 30 años.
3: De 30 años.
1: Exacto.
3: Y él apenas va naciendo.
1: Exacto.
3: Porque estuvo congelado el embrión.
1: Exacto. ¿Ya me entendieron?
3: Sí, ya te entendimos.
1: ¿Me pueden decir un ¡wow!
3: ¿Sabían que Don Walt Disney sigue congelado?
1: Es lo que dice, ¿no?
3: ¿Será que aún se puede hacer algo? Ya.
1: Ojalá.
3: Ya no, ya. Ya.
1: Yo sí me gustaría que me congelaran.
3: ¡No!
1: Pero no en Televisa. ¡Oh!
3: Nadie se preguntó. Que me congelaran, pero no el programa hoy, ¿verdad?
1: Pero no en hoy.
3: Exacto.
1: Regrésenme. No, no es cierto. Ya, esto es el show
3: de la mejor.
1: ¿Verdad que sí me entendieron?
0: Las clásicas.
3: 6:40

0: En el show de la mejor, 6 de la mañana con 50 minutos, 6 con 50 minutos, bandita. Gracias por acompañarnos, estamos en vivo en las clásicas del show de la mejor. A todas las personas que vayan en el tráfico, por favor, utilicen el cinturón de seguridad, respeten los señalamientos. Ya está aumentando el tráfico en este momento. Y bueno, es momento de recordarle a usted el hoy no circula, para que si usted tiene este engomado o esa terminación de placas, pues regrese a su casa, ¿verdad? Porque hoy no circula, engomado color rojo, terminación de placas 3 y 4, hologramas 1 y 2, como siempre, exentos, 000, híbridos y eléctricos. Temperatura máxima para hoy es de 24 grados centígrados, la mínima es de 14. Mañana fresca con bruma, cielo mayormente nublado hacia la tarde y probabilidad de lluvia por la tarde-noche. Además, señoras y señores, hoy tenemos una marcha que parte de Avenida Paseo de la Reforma, inicia en la colonia Juárez, con rumbo a Avenida Niños Héroes 102, colonia Doctores. Esto es a las 10 de la mañana. Además, hay nueve concentraciones. Una de ellas a las 7 de la mañana en Avenida Paseo de la Reforma, número 465, colonia Cuauhtémoc. Otra, 8:30 de la mañana, en el Zócalo Capitalino, para que tomes precauciones. Será a las 8 de la mañana. Y a las 10 de la mañana hay otra en Parque Hundido, en el Reloj Floral, en Avenida Insurgente Sur y Porfirio Díaz. Toma precauciones, porque estas concentraciones podrían afectar la vialidad. 6 de la mañana con 51. ¡Vámonos con Compla! Momento de que nos marque. 555-263-0977. El show de la mejor. Hola, buenos días. ¿Quién habla?
1: Hola, buenos días. Habla Julio.
0: ¿Cómo te llamas, perdón?
1: Julio.
0: Carnal, se te está cortando. ¿Podrías quitar tu altavoz? ¿O el manos libres del auto? Si eres tan amable. Ay, mijo. Pareces nuevo. Sí, mucho mejor. ¿Cómo te llamas, papito?
1: Julio.
0: Ese mi Julito, ¿cómo estás?
1: Bien, bien, aquí ya, feliz.
0: ¿Feliz por qué, carnal?
1: Porque vamos rumbo hacia Guadalajara.
0: Bendito sea Dios, ¿para qué vas a Guadalajara o qué?
1: De vacaciones.
0: ¡Ah, qué padre! ¿Y qué onda, con quién vas?
1: Solo.
0: Ah, tú te vas a vacacionar solito.
1: Exacto.
0: ¡Qué chido! ¿Vas manejando o qué?
1: Sí, vamos manejando aquí sobre Periférico Sur.
0: ¡Qué padre, carnal! Está bien, y aparte, mira, fin de mes, quincenita, güey. ¿Qué más le puedes pedir a la vida, sí o no?
1: Claro, claro.
0: Amén.
1: Llegar a comer rico por allá.
0: Oye, ¿y por qué escogiste Guadalajara como lugar vacacional? Digo, sé que es muy bonito, pero ¿por qué?
1: Allá vivían mis papás y tengo muchas amistades por allá y me encanta ir por allá.
0: Ah, okay. Sí. Te entiendo, gordo, te entiendo. Y aparte que acerca Vallarta, pues.
1: Vallarta, Manzanillo.
0: Exacto. Allá donde se dan los hombres, ¿sí o no? Allá en Guadalajara.
1: Los de la América, sí.
0: Los de la América. Está bien, carnal. Mira, y te digo algo, acabo de ir a Guadalajara y ese dicho es cierto. Allá se dan los hombres. Se le pregúntale al Chencho que durmió con el conejo.
2: Yo te creo.
0: Al Chulo que me quitó a mi vato. Se durmieron juntos. Ahora más. Está bien, carnal. ¿Qué rola quieres, hermoso?
1: El feliz de Banda El Mexicano.
0: Va. Esa no se dedica, solo es para bailarla, ¿sí o no?
1: Así es.
0: Aquí te la dejamos, papito chulo. Buen viaje, cuídate mucho.
1: Gracias,
0: son. Disfruta Guadalajara. Abrazo. Venga, 6 de la mañana con 53. Aquí está mi Banda El Mexicano. En las clásicas del show de la mejor. Feliz miércoles.
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0: 14 grados.

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0: Carlito Chagra, ¿con quién nos vamos?
1: Vámonos con el guapo más guapo, con la cochinilla. Ahora. ¿Dónde? Está guapo, trae lo suyo. ¿Dónde trae andas, suyo, precioso? ¿Ah? ¿Dónde andas?
0: Dinos. Hola, gordito.
2: Segunda llamada, mi querido show de lo mejor. Y es que la regaladora el día de hoy te invita a que juegue los costalitos. Vamos a ver qué tan habilidoso eres, mi compadre. Y así de fácil te puedes llevar boletos para los mejores eventos. Traemos boletiza. Y atención a Azcapotzalco, porque le caemos para allá. Avenida Tezozómoc y camino en Extengo. Camino en Extengo y Avenida Tezozómoc. Esto en la colonia Santa Lucía, en la alcaldía Azcapotzalco. Vente de ese lado, 8 de la mañana. Arrancamos. Somos la regaladora de la mejor. Aquí nomás.
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0: En el show de la mejor ya son
1: las 7 con 2.
0: Buenos días, Pablito.
1: Buenos días. ¡Feliz cumple, papache!
0: Gracias, bebé. Oye, Pablito trajo regalo y qué padre.
1: Traje mirra.
0: Bueno, todos trajeron regalitos.

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1: Estamos de regreso, 7:05 de la mañana en el show de la mejor, festejando a nuestro mapachito. Y el día de hoy, señoras y señores, estamos, pues ahora sí que de manteles largos, estamos de regocijo, estamos felices de la birria, y no porque cumple años.
2: Exacto,
1: este.
2: No por mí.
1: No por el mapache, sino porque tenemos locutora invitada, ella es Michelle Rodríguez.
3: Pero feliz cumpleaños, por eso
2: muchas
3: se me trajo.
2: Gracias.
3: Me trajeron con engaños. Feliz cumpleaños.
2: Eres mi regalo, Michelle.
1: No le avisaron,
3: Me encanta. Pues espero hayas recibido también el regalo de toda parte de mía con todo amor. ¿Verdad?
2: Muchas gracias.
3: Sí,
1: todo lo que está detrás lo mandó Michelle.
2: Exacto. El globo lo mandó Michelle.
3: Todo lo que está atrás y lo que vaya llegando durante el día, de nada.
2: Muchas gracias.
4: Cuéntame
2: Mitch,
4: una de
2: bienvenida,
4: vaquero.
2: Qué gusto tenerte por acá. Hay muchas sorpresas. Vienes a platicar unos proyectos, pero también vienes a quedarte con nosotros hasta las 10 de la mañana.
3: Aquí a cotorrear hasta ya largas horas.
1: ¿Sí te quedas, Michelle? A mí no me dijeron como Katy Perry, ¿tanto?
3: Ay, tanto, ya sé. No,
1: ¿tanto?
3: Deja tú, cuando me dijeron la hora de la llegada, dije,
2: sí.
3: ¿Tanto?
1: ¿Y tú, pero qué clase de manda es esa?
3: No, pues yo soy del club del 5AM.
1: ¿Ah, sí?
3: No, pero...
2: ¿A qué hora te levantas normalmente?
3: Pues, ¿qué te gusta? ¿Un 9? Yo con un general 9.
1: Muy bien, muy bien. Pues.
2: Sí. Digo, ay, ¿quién se levanta más
3: tarde? Se me juzgó. Se me juzgó, gente matutina, se me juzgó.
1: Es que ahora ya vamos casi acabando de trabajar. Entonces
3: sí.
1: Nos da envidia.
3: Sí.
1: Pero
3: mira, lo mucha puedo envidia. Compensar porque ustedes a qué hora se duermen.
2: Ah, temprano, yo como a las 11, 10, 11.
1: Sí, 11, 10.
3: Y a 12. Esa hora uno va a la mitad de la función, a la mitad.
2: Exacto,
3: del show.
2: Tienes toda la razón.
1: De la grabación.
3: Sí, yo me estoy arrancando la pestaña, eso de la 1 AM.
1: No, eso no es de Dios.
3: Cuando ustedes se la están pegando.
2: A las 11 si nos paramos tan temprano,
3: ¿ah? Sí, claro. Sí, es tarde.
2: Dormimos poquito, pero bueno. Vámonos con compla, querido Pablo.
1: Así
2: y
1: es,
2: mi
1: mamachito.
2: Querida Mitch se queda hasta las 10 de la mañana.
1: 55-52-63-0977. Ya me pida su canción. Y aquí, pues, hoy Michelle le atiende. Claro que sí.
3: Claro que sí. Mejor. Buenos días.
2: Ahí está, Mitch. Venga, atiéndela.
5: Bueno.
3: Buenos días, el show de la mejor. ¿Con quién hablamos?
5: Con Noemí.
3: Noemí, ¿cómo estás, Noemí?
5: Muy bien, bien.
3: ¿Tú sí eres de las que madruga?
5: Sí.
3: Ay, sí se te oye, bendito Dios. Qué bueno, ¿verdad? Oye, ¿qué tienes de mensaje para Mapache que es su cumpleaños? Ah, no, decía
1: nada.
3: Yo
1: no
3: ya
1: con
3: los...
2: ¿Quién es ese? Dice.
3: Sí, sí.
2: ¿Quién es ese?
3: No, yo quería una canción, dice.
2: Nada más quiero que me complazcan. ¿Sigues ahí, corazón, o ya te fuiste?
3: Ya, creo que ya se fue.
2: Ya
1: no
2: se fue.
1: Criatura, no te quiso desear
3: este...
1: No, ya, se nos fue.
2: Venga, otra llamada del show de la mejor. Buenos días, ¿quién habla?
6: Mapachito to you.
1: Mapachito
6: to you.
2: ¿Cómo te llamas, carnal?
6: Mapachito. ¿Qué onda, Mapachito? Feliz cumpleaños. Habla Efraín, el que siempre te pide la de Grupo Palomo. ¿Cómo estás, amigo?
2: Gracias, Efraín. Feliz de escucharte, Efraín. De regalo de cumpleaños, ¿hoy no me pidas esa misma canción? ¿Va?
6: No, amigo, claro que no. Tengo dos canciones para que tú elijas la mejor.
2: A ver, ¿cuál?
6: ¿Sacaremos ese güey de la barranca o anda borracho el güey?
2: Anda borracho el güey, me gusta. Anda borracho el güey.
6: Con mucho cariño para ti, Mapachito, que cumplas muchos años más.
2: Muchas gracias,
6: te mando un abrazote.
2: Va que va. Saluda a Michelle.
6: Y para Michelita, un abrazote y un besote.
3: Oye, un abrazo y un beso de vuelta. Qué bonitas canciones para empezar la mañana.
2: Anda borracho el güey.
6: Ah, claro, es miércoles y de quincena.
3: Ay, una dicha.
2: Exacto.
3: Sí, con razón. Oye, triple feliz cumpleaños.
1: Ah, yo pensé que triple borrachera. Dije, va.
3: También.
1: Hay que gastarnos el
2: aquí te dejamos, que era un bonito día. Cuídate mucho.
6: Bye, un abrazote.
2: Venga,
6: bonito día, bye.
2: Y seguimos en el show de la mejor.
7: Te deseo lo mejor. Muy feliz cumpleaños. Que
2: gracias,
7: la pases muy
2: Cintia.
7: Bien. Que Dios te conceda todos tus deseos. Y que te conceda mucha salud y abundancia.
2: Yo también te quiero, Urias. Gracias.
1: Qué hermosa,
2: Urias,
1: qué
2: de regalo, por favor.
1: Ya sígueme
2: de cumpleaños.
1: De nuevo en el Instagram, perdóname.
2: Sí. Ya, perdóname.

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1: Muchachos, momento de cantar el baile del gorila. Y ahora sí, Mitch Rodríguez, sí te lo sabes, ¿no?
2: Claro, me encanta.
1: Es cultura general, es este una mantra. Canción. Dice, vamos.
3: Las manos hacia abajo y como los gorilas.
1: Pablo.
4: Cada quien oye diferente. Debes
3: las
4: saber.
3: Manos hacia arriba, las manos hacia abajo y como los gorilas. Todos caminan. Las manos hacia arriba, las manos hacia abajo y como los gorilas.
1: Chulo.
3: Las manos hacia abajo y como los gorilas.
1: Mitch.
2: Uy, uy, uy, como de señora.
1: Y aplauso y todo, ¿no?
2: Claro. Claro.
1: Ahora es momento de que el público participe marcando qué número, Pablito.
4: 55, 52, 63, 0, 97, 7. ¿El que te pone esos efectos? Es ese de azul.
2: Ese desgraciado. Nos llamó, ya nos llevamos ese tan temprano.
4: No, él siente que así, a me todo mundo.
5: Él siente que todo
2: botonera,
5: se lleva.
2: Sí, yo exacto. También. Hubiera traído la de mi casa.
1: El show de la mejor. Hola, buenos días. ¿Quién habla?
6: Buenos días.
1: Hola, ¿cómo te llamas?
6: Adriana.
1: Adriana, te presentamos al chulo Calderón, que él te va a atender. Como
5: hola,
1: te
5: buenos días, mi amor. ¿Cómo estás?
6: Bien, gracias. ¿Y tú?
5: Ay, ¿de dónde me marcas, mi cielo?
6: Ahorita en este momento de mi carro.
5: Uf, ¿y qué traes puesto, mi amor?
1: Pues ven el carro, nada. ¿Qué va a traer?
5: Güey, trae pijama o algo. Oye, te paso a Michelle.
2: ¿Cómo estás? ¿Qué traes puesto?
6: Hola,
2: un suéter porque está pegando el aire ya bien temprano, hermana.
4: Ya, ¿cómo estás?
2: Ya, no vaya a caer el sereno.
4: Sí, no.
2: Oye, ¿cómo estás? Buenos días.
6: Buenos días, bien, aquí directo al trabajo.
2: Ay, se te oye una actitud tremenda. Exacto. De miércoles de quincena.
1: Una actitud de miércoles.
2: Exactamente.
1: Oye, ¿a qué te dedicas, hermosa?
7: 1500.
6: Trabajo de ayudante general.
1: ¿Pero en
2: ¿de
1: dónde
2: qué?
1: ¿O qué?
5: ¿De qué?
6: Ah, en una empresa de malla ciclónica.
2: Ay, de malla ciclónica.
1: ¿De Maya? ¿Qué es eso?
2: La que es malla canalada, malla así de las medias.
1: Ah, qué fuerte.
2: Cuando
1: ¿en serio?
2: La usa, sí.
1: No.
2: Pero es
1: no,
2: para los no, ciclones. No. Entonces, cuando hace mucho frío, te pones como medias de red y encima tu malla ciclónica.
5: Y no vuelas, o sea, no, te lleva el aire.
2: Ajá,
5: ah, perfecto.
2: Ajá. ¿Sí, no? ¿Verdad que sí es
5: ¿hay
2: esa?
5: ¿Hay promoción ahorita?
1: ¿Sí es esa, mi amor?
6: No, no es esa, no, pero...
2: ¿No?
6: Promociones.
1: Bueno.
2: Mientras traigas promociones, mira.
1: Mejor cántanos, mi amor, venga. Dice 3, 2, 1.
3: Las manos hacia abajo y como los gorilas.
4: No, es que ¿qué pasa?
1: No.
2: Es como
1: no
2: si esa actitud de miércoles.
5: Yo pensé que siendo gerente le iba a echar más ganas.
2: Ya le llegó la quincena.
1: No, es ayudante en general.
2: Ha caído la quincena,
1: yo
2: por
1: creo
2: eso
1: que
2: es
1: por eso. Debe ser por eso.
4: Nos ha echado su jugo verde.
1: Vamos con otra llamada. Venga, Pablito.
4: El show de la mejor, buenos días.
8: Hola, buenos días.
4: ¿Cómo te llamas, guapa?
8: Gloria.
4: ¿Qué mensaje le tienes a Mapacho por su cumpleaños?
8: Ah, pues quiero decirle un feliz cumpleaños, que Dios lo colme y lo venía de bendiciones.
1: Ah, sí. Hoy quiero muchas bendiciones.
5: Él no cree en Dios.
1: Sí, creo en Dios,
2: mensaje. Oye, fue un mensaje muy bonito que nadie aquí en el
1: exacto,
2: estudio le
1: me
2: dijo.
1: Lo ha dicho.
2: Todos lo abrazaron, mi amor, le jalaron el pelo.
1: Muchas pero... gracias, de corazón, historia. Muchas gracias.
5: Hace unos meses no lo queríamos, de verdad.
2: Y ahorita tampoco.
5: Pero ya nos acostumbramos a él.

0: Ándale, ajá. Mira, hasta te regalo de cumpleaños, chulo, se rasuró. Volteate.
1: Mira.
0: Ya se cortó el cabello. Gracias, chulo.
2: Cuando llega el perrito así que dices, no, es que si le doy de comer se queda. Y le das de comer y lo te vas encariñando.
0: No me daban cariño los perros.
2: Y empieza así, como que no, es que si lo acaricio ya no se va a querer.
0: Exacto,
2: ir.
0: Exacto.
2: No, es que se va a encariñar. Ya.
3: Pero total. Son los más agradecidos.
2: Vieras que sí.
3: Déjenlo que sí.
4: Ni tanto, porque se fue de su otra casa.
0: Cállate.
4: Tantos años en su otra casa y se fue.
0: Cállate.
2: Ay, no, venga, una llamada más.
0: Venga, el show de la mejor hora.
4: No, ahí
0: está. Ahí está.
2: No, espérate, no, pero estoy viendo si están poniendo atención al programa.
4: Okay. Gloria.
2: Para que Michelle vea qué profesional.
4: ¿Era Gloria?
0: Gloria.
4: Cántale, Gloria.
0: Dice,
5: las manos hacia arriba, las manos hacia abajo, como los gorilas.
0: ¡Hola!
3: Como que le quiso dar tos.
4: Gloria.
0: Más que Gloria sonó como a Mari Boquitas.
4: ¿Se puede otra vez que le hagas otra vez a ver Gloria?
2: O que haga el papichulo en tu. En
4: lo que ella quiera, Gloria.
0: ¿El papichulo?
4: ¿Te papichulo?
5: Sí.
0: Dice. Gloria. Dice.
3: Oh. ¿Tú también vas en el coche o o mejor ni te preguntamos, manita chula?
4: Transporte público.
2: Siento que siga acostada.
5: No, ya me levanté a hacer el desayuno.
2: Ah, muy bien.
3: Ah, mira. Ah. ¿Qué huevos hiciste o...?
5: No, preparé unos
0: estrellados,
5: huevos.
3: ¿Unos qué?
0: Unos huevos al chulo.
4: ¿Unos huevitos con qué?
3: Ah, unos huevitos al chulo, dice.
4: Con chorizo.
0: Huevos con chorizo.
4: Al mentón.
2: Ah, no, venga, una llamada más. Gracias, Gloria.
0: Vulgar este. ¿Qué van a decir nuestra invitada?
3: También a lomo, son ricos, dicen. La chaviza. Benditamente Dios, a mí no me gustan, pero.
2: Michelle pensó que venía a un programa así de educación.
0: Sí. No, imagínate.
2: Ay, vamos a hablar de finanzas.
3: Yo ayer que estuve en Radio UNAM y ahorita. Mira.
4: Buenos días, el show de la mejor. ¿Quién habla?
6: Lía.
4: Oh, hola, Lía. Lía, te paso a mi querida Michelle.
3: Lía, ¿cómo estás? ¿Cuántos años tienes?
6: ¡Siete!
3: ¡Ay, qué preciosa! Wow. ¿Qué mensaje tienes para el mapache que es su cumple?
6: ¡Feliz cumpleaños!
0: ¡Ay, gracias, bonito. Lía! ¡Te mando un beso, mi amor!
3: Siento que esas felicitaciones de los chiquitos están dando.
0: ¿Cómo, perdón?
6: ¿Te puedes poner una musiquita?
0: Claro que sí, te ponemos una rola. Pero ¿te parece si antes nos cantas el gorila?
4: El mapache.
0: Y de ahí te complacemos. Va, primero cántanos, dice. ¡Venga, Lía!
7: Las manos hacia arriba.
6: Hacia arriba, las manos hacia abajo. Y
3: todas
6: las gorilas.
3: Esa sí es actitud de claro. Mierda.
0: Ahora sí, ¿qué rola quieres, Lía?
6: A la antigüita.
0: ¿A la antigüita?
6: Sí.
0: Con calibre 50.
2: Ay, hay esperanza en el futuro de México.
3: Oye, pero es que traen otro chip. ¿Cómo pide a la antigüita tan chiquita?
0: Milagro no dijo. Ponme una ahí de.
4: De Danny Flow.
0: De Danny Flow.
4: De Martillazo.
0: Del Peso Pluma.
2: De Grupo
3: Ay,
2: Marrano.
3: No, Martillazo no. Ay, Grupo Marrano, qué bella es.
2: No, una cosa bella.
0: Besli, aquí te la dejamos. Cuídate mucho. Bueno.
2: Dice que sí.
0: Seguimos en el show.
2: De la mejor.

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0: 8, nos enlazamos con quién.
1: Con la cochinilla. Ese
0: con la cochinada.
1: No, le digan así.
2: Puedes hacer lo que quieras.
0: Armando Solís, la cochinilla.
2: Haz lo que quieras.
0: Adelante, hoy. Gordito, buenos
2: Di
0: días.
3: Tercera llamada, mi querido show de la mejor. 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
1: Es momento de los chistes.
2: Gracias, Carlito. Momento de los chistes. Ahora sí que, como quien dice, el mero mole de Michelle.
3: ¿Ah, sí?
4: Los chistes, Michelle.
2: Los chistes.
5: Nos acabas de prometer chistes en tus redes.
3: Yo te oí. ¿Prometí chistes?
5: Yo te oí.
3: No, yo maestría dije en los que ¿sí? Claro. La mitad de mi carrera se ha forjado en eso.
2: Venga, que se arranque, Pablito.
5: ¡Claro venga, que sí!
3: ¡Arráncatela, venga!
2: ¡Esto! ¡Arráncatela!
4: ¿Quieres que yo empiece?
2: A jalones.
5: Okay. Pues, por favor, me encantaría que
4: le hicieras
5: tú.
4: Llega un chavo a una tienda y le dice, oiga, ¿me puede dar una playera de un personaje inspirador? ¿Gandhi? No, mediana.
2: ¡Ay, sí me gustó! ¡Sí nos gustó! Llega un gangoso tartamudo a un supermercado y le dice a la chica que atienda ahí en el Aurrera, ¿no? Le dice... que se anuncia con nosotros. Y dice el gangoso tartamudo. Buenos días. Sí, buenos días, díganme. Unos condones. Condones en farmacia. Aquí los tiene. Con eso no me puedo amarrar los zapatos.
5: Ay.
2: Ay, no. Quería cordones.
5: ¿Qué va a hacer?
3: ¡Está
2: bonito!
5: Porque es el cumpleañero. A él le gusta cuando cuento yo chistes de este estilo.
2: Venga, disculpa. Fuertes.
3: No, hombre, me encanta.
5: Antes que nada,
2: fuertes.
5: No está tanto, porque es miércoles. Pero que llega un niño y le dice: oye, papi. Oye, pa. ¿Qué tiene mi mami entre las piernas?
2: ¿Entre las piernas?
5: El paraíso.
1: ¿Ya escucho, tonto,
5: pa? ¿Y tú, papi? ¿Qué tienes entre las piernas?
6: Las llaves del paraíso.
5: Ay, papi, pues el vecino ya le sacó copias.
3: Ay, la chaviza es tremenda,
5: ¿eh? ¿Qué pasa?
2: ¡Michel!
3: ¡Haces otro chiste! ¡Melanie, me lames!
2: Meloni y Melanes
3: entraron en un negocio.
5: Ajá.
3: Melón se volvió bien pobre y Melanes riquísimo. ¿Por qué no tuvieron la misma suerte? No tuvieron
2: porque aparte
3: la misma
2: estuvo
3: suerte.
2: Elegante.
4: Claro.
2: Un Melón y Melanes elegante.
3: Y si tú estás entendiendo otra cosa, eres cochino.
2: Es tu mente cochambrosa. Venga, Pablo.
4: 55-52-63-097-7. Comunícate, estamos totalmente en vivo. Michelle Rodríguez en la casa
5: llamada,
4: del show.
5: Llamada,
4: de
5: llamada, ni modo.
4: Buenos días. Hola.
7: Bueno, ¿qué tal? Buenos días.
4: ¿Cómo te llamas, compadre?
7: Primero que nada, feliz cumpleaños,
4: claro,
7: ¿no?
4: Claro.
2: Las gracias,
7: hermoso. Y este es un chiste para el cumpleañero.
2: A ver, amor, échale.
7: Quiero que me diga en qué se parece Puebla a un panteón.
4: Puebla a un panteón.
2: ¿En qué se parece Puebla a un panteón?
7: En que en Puebla hay camote.
5: ¿Y el panteón?
2: ¿Y en el panteón?
7: Se entierran.
3: O sea...
2: ¡Ay, ojalá!
3: Y el bueno...
5: Era
2: abrazo, carnal, cuídate mucho.
3: Tan bello, Puebla, ¿verdad?
4: Sí, tan bonito.
3: Por cierto, voy a estar allá, ¿eh? Ahorita les voy a ir así a Zacatlán de las Manzanas. Hablando del entierro del camote, luego Zacatlán de las Manzanas nos recibe con nuestro show preciosamente.
2: El alumno le pregunta a la maestra.
8: Maestra.
2: Dime, Pepito.
8: La luz se gasta, ¿verdad que no? ¿Verdad que la luz se come?
2: No, Pepito, la luz se gasta.
8: No, porque ayer mi papá le dijo a mi mamá, apaga la luz porque te la vas a comer.
2: Toda.
5: Claro.
3: Ajá. Es otro chiste. Bravo. Como ese, Sebastián.
4: Y si no le vamos a decir nada.
5: No, porque es su cumpleaños.
4: Es su cumpleaños.
2: Ay, no. La cara de Michel.
4: ¿Saben qué va a ser Pepito de
2: no
4: grande?
2: No puedo con la cara de Michel.
3: Ay, yo, ¿por qué no dijiste completo toda? Así. No lo entendía el chiste.
4: ¿Ustedes saben qué va a ser Pepito de grande?
2: ¿Qué?
4: Pepe.
2: Me gusta.
3: Sé que Pepote, cállate.
2: El show de la mejor. Hola, buenos días, ¿quién habla?
9: ¿Qué tal? Buenos días, habla Carlos.
2: Venga, Carlos, adelante
4: las
2: con tu chiste.
4: Para Trujillo, porque es su cumpleaños.
2: Ah, okay.
3: Ay,
2: no.
9: Feliz cumpleaños, antes que nada.
2: Gracias, hermoso.
5: Ah, ok.
2: Ahora sí tu chiste.
9: Bueno, va mi chiste.
4: Wow, qué bellas palabras.
9: Llega la palomilla buscando a su amigo y le gritan ahí en la casa, ¡Anchina! ¡Anchina! Entonces la señora sale bien enojada, la mamá, y dice, mi hijo no se llama Encina, se llama Felipe. Y
2: Ancina,
9: quiero que le digan.
2: Oh, no. Sí, me gustó.
4: Ya lo habías contado, ¿te acuerdas? Hola.
2: Venga, otra llamada.
4: Buenos días, el show de la mejor. Hola, hola. ¿Cómo te llamas, mi amor?
10: Buenos días.
4: ¿Cómo te llamas?
10: Carlos.
4: Ah, mi querido tocayazo.
2: Adelante,
4: te paso a mi querida Michelle.
3: Hola, Carlos, ¿cómo estás?
10: Hola.
3: ¿Ya estás listo para tu chiste?
10: Sí.
3: Échale.
10: Había una vez un chinito que le dijo a otro chinito, ¿por qué tenemos los ojos tan alargados? Y el chinito le dijo, pues no te los alargas al ver, bájalo.
2: ¡Ay, estuvo buenísimo! ¡Estuvo buenísimo!
4: De lo mejor, Mapache. Hoy sí te voy a corregir.
2: De lo mejor. Por favor. Estuvo de lo mejor.
4: Por favor, Mapache.
2: Bueno, otra llamada.
4: Oigan, vamos a las felicitaciones de la gente para Trujillo.
11: ¡Happy birthday! ¡Feliz cumpleaños! Espero me recuerdes, papacito. Arturo. Pásatela genial, bombón.
2: Gracias. Se llama Francis.
5: Se llama Francis.
2: Se llama Francis. Es una amiga de la prepa.
4: Chencho.
12: ¿Qué tal? Buen día. Buen día.
2: Buenos días.
12: Una felicitación para nuestro gran amigazo, el Mapache, desde acá de Metepec, Estado de México. Que se la pase muy, pero muy chingón hoy en su cumpleaños. Le mandamos un saludo bien cordial de parte de toda la familia pollerística que se levanta y que madruga.
2: ¿Pollerística?
12: Todos los días. Feliz cumpleaños y felicitaciones a todos los Libra.
2: Eso,
12: de parte de su amigo.
2: Ya párale, ya córtale, ya.
5: Tenemos audio de una de tus mejores amigas, una persona que te ama. Venga, adelante, por favor.
13: Muy feliz cumpleaños. Deseo que tengas un gran cumple lleno de puras cosas positivas, mucha salud y sobre todo mucho amor. Felicidades.
2: Gracias, Cintia.
5: Segundo mensaje para Papache. ¡Bravo!
2: No sé por qué presiento que ese saludo se lo grabó al top y ya me lo pusieron a mí.
4: No.
2: En su cumpleaños.
5: Van más saludos.
2: Besos, Cintia. Gracias.
14: Buenos días. Feliz cumpleaños. Un fuerte abrazo desde acá, desde Pachuca, Hidalgo. Compláceme con la canción de Aarón y su grupo Ilusión, Todo me gusta de ti.
2: Es más, es la que vamos a poner ahorita.
14: Dedicada para ti, Mapache.
2: Gracias, hermoso. Tengo mi pegue, mi.
3: Claro, ya vi.
2: Allí en Hidalgo. Pero antes, canción para tía. ¿Con qué nos vamos, querido Pablito Chagra? Aquí está Amanda Miguel. Se llama
5: Hagamos un trato.
2: En el show
5: de la mejor.

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3: Esto es el Chiquitín de Duro y a la Cabeza. Yo soy Miguel Ángel Fernández y te informo en un minuto. Carlos Torres Torres, ex esposo de Marina del Pilar, gobernadora de Baja California,
4: fue sancionado por el Departamento del Tesoro de Estados Unidos
3: por vínculos con la Malliza y el crimen organizado. Él lo niega todo. El gobernador de Nuevo León, Samuel García, rechazó tener relación con la firma jurídica y fiscal de su padre y su medio hermano, que recibió más de 15 millones de pesos por servicios profesionales de una empresa investigada por la Fiscalía General de la República por presuntas operaciones con recursos de procedencia ilícita. Él lo niega todo. En el 2025 se registraron 31 divorcios por cada 100 matrimonios, de acuerdo con el Instituto Nacional de Estadística y Geografía. En México se realizaron más de 490 mil matrimonios y 155 mil terminaron en divorcio.
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9: 7:42.
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9: Las 7:43. Buenos días. Vámonos con Ayúdame de los dos de Tamaulipas, señores. Seguimos en...

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1: Y nos vamos con La Boletiza, muchachos. Momento de que marquen para ganar boletos. ¿Qué tenemos, Chulo Calderón?
2: Ay, el 55-52-63-097-7. Pongan mucha atención porque empezamos con Banda Cuisillos en la Arena Ciudad de México este 31 de octubre.
1: ¡Wow! ¿Saben dónde va a ser el concierto?
2: ¿Dónde?
1: En la arena.
2: Bueno, dile. Tú dile que sí, Michelle.
1: Abre el micro, Michelle Rodríguez, porfa. Gracias.
3: Ya han pasado los chistes. Y venga, los siguientes son para Adolescentes Orquesta and Friends el próximo 25 de octubre.
1: ¡Salsita!
4: Es por ti, amor. Es que Dios me mandó para ti.
5: Además, la casetera en el Teatro Metropolitan este próximo 21 de octubre.
2: Ah, pero qué sabrosa.
6: Dice que hay un torrente dando vueltas por
1: tu. Esa es la canta chida, Michelle. Vas, Mich. Si quieres, primero come y ahora la canta.
6: No solo fue casualidad.
1: ¡Ay, qué bonito! Además, te invitamos al concierto de La Adictiva, el Jackie, el Commander, la banda Corona del Rey, el próximo 17 de octubre en el Rotex Coco. Aquí están tus boletos. ¡Guau! ¿Qué más, Chulo?
2: ¡Vámonos con Grupo Palomo el domingo 11 de octubre en La Maraca!
1: Ármense unos coritos con tiempo, ¿no? Digo, estaré padre.
3: Oye, ¿otra vez?
1: Venga.
3: Y Palenque Pachuca presenta a María José el primero de octubre, jueves primero de octubre. ¡Ay, me encanta!
1: Mira.
3: Es que
1: no sabemos dónde la vas a dar, pero bueno.
3: ¡Ay, no! ¡Dejen a la Josa, dejen a la Josa!
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0: 55-52-630-977, chulo.
1: Es muy fácil ganar, solamente tienes que decir yo escucho la mejor 97.7 o el show de la
2: felicitar al mapache, decirnos cuál es tu película, serie o novela favorita de Michelle Rodríguez, cantar una canción del chulo.
3: No, que estaba haciendo trampa. No estoy haciendo trampa porque ya les voy a ganar.
2: Estamos haciendo una sopa de letras para el público que nos escucha.
1: ¿Quién habla?
4: Hola, buenos días. Yo escucho a lo mejor 97.7.
1: ¡Eso! ¿Para qué vas a querer boletos, mi amor? ¿Y cómo te llamas?
4: Hola, Monche, para Cuisillos.
0: Va, para que te lances a ver a Cuisillos. ¿Con quién te vas a ir?
1: Este 31 de octubre.
0: A la Arena Ciudad de México. Y estos boletos son tuyos. Venga, te mandamos un beso, no nos cuelgues.
3: Vamos con otra llamada. Mi chulo.
0: El show de la mejor, buenos días. ¿Quién habla?
5: Ricardo Cruz.
0: Ricardo, te atiende Michelle Rodríguez.
3: ¿Cómo estás, Ricardo? ¿Ya dijiste lo que tienes que decir para llevarte esos boletos?
5: Okay. Yo escucho la mejor 97.7.
3: Ah, sí, sí.
0: Gracias, mi amor.
3: Para
0: mándame tu pack de cumpleaños. Ahí por el Instagram.
5: Muchas felicidades.
0: Va, gordito. ¿Boletos para qué quieres?
5: Para el Teatro Metropolitan, por favor.
3: ¡Ay, se va a poner
2: para
3: bien
2: la
3: bueno,
2: casetera! La casetera.
0: Pablo, ¿por qué traes esos globos adentro? Ven a Pablo Chagra en las redes sociales.
2: Es para el cumpleaños. Por el cumpleaños de Mapache. Le voy a hacer un baile. Bien.
0: ¡Brinca, brinca!
1: ¡Brinca, Pablo!
0: ¡Brinca, Pablo! ¡Son tuyos!
3: ¡Ay, guau! Wow.
1: ¡Vámonos!
3: Wow,
1: 55-52-63-0977. Michelle Rodríguez en la casa del show de la mejor.
3: Ah, yo dije, sí, yo quiero boletos para...
2: para la casa.
3: Para mi show.
2: Oigan, pendientes porque vamos a regalar boletos para el show de Michelle.
3: También, sí, sí.
2: Pero más adelante. Se nos celebre este.
0: Venga, el show de la mejor. Buenos días. ¿Quién habla?
6: Hola, buenos días. Hola, Valeria.
0: Hola, Valeria. ¿Cómo estás, hermosa?
6: Hermosa.
0: Ah, tú lo has dicho. ¿Tú qué escuchas, Valeria?
6: Escucho la mejor y a
0: Michelle. ¿Y a qué, perdón?
6: A Michelle Viet.
0: ¿Cuál Michelle Viet?
2: Ahora eso que no vino
0: Michelle Rodríguez.
3: Bueno, pero si a ella le gusta Michelle Viet.
0: Es que la semana
3: era
0: bueno,
3: mi pequeña
0: hace como
3: traviesa.
0: Tres semanas vino Michelle Viet. Hace como un mes.
6: Sí.
0: Michelle Rodríguez.
3: Eso, dice, ahorita te vamos a dar boletos.
0: Ahorita dice,
3: a ver,
0: sí,
3: para
0: yo la
3: qué
0: vi en Rápidos y Furiosos. Sí. Ella no.
3: A ver es si tus boletos Michelle no son del metro, ¿eh, manita chula?
0: ¿Boletos para qué quieres, hermosa?
6: Para Rodeo, por favor.
3: Sí, ahorita vemos a ver de cuáles te damos. ¿Cómo no? Gracias.
0: Estos
3: por llamar.
0: Boletos son tuyos.
2: Me encanta que eres mala, Michelle. Bien, bien, bien.
0: Venga, Pablito.
2: Me das miedo, Teresa. El show de la mejor. Buenos días. ¿Quién habla?
7: David.
2: Hola, mi David. ¿De dónde nos estás llamando?
7: Acá de Naucalpan.
2: ¿Algún mensaje para el mapache?
7: Sí, por muchas favor. Felicidades. Se la pase a lo mejor.
0: Gracias.
2: Qué expresivo.
0: Pero mándame un besito. A ver, mándame un besito. Tronado, venga. ¡Ah, qué rico! Mira, hasta con baba y todo.
2: ¿Algún mensaje para Michelle Rodríguez?
7: Un saludo.
3: Ah,
0: uy, no. ¿Qué sé cuándo?
2: ¿Qué sientes de tanto amor de tus fans?
3: Sí, no, yo me siento dichosa. A ver qué día vuelvo a venir tan temprano.
2: Disculpe, Michelle, espera. Es que considera la hora. Considera la hora.
0: ¿Qué quieres, hermoso?
7: Para la salsa.
0: ¿Cómo que para la salsa?
1: La salsa.
0: Adolescentes Orquesta.
1: Este próximo 25 de octubre.
0: Estos boletos son tuyos. Y te vamos a complacer. ¿Qué rola quieres, ser monstruo?
7: Uno de Grupo Firme.
0: Órale, va, ¿la que sea o qué?
7: Sí, la que sea.
3: Va. Ah, me encanta. Él está muy decidido.
0: La que sea de Grupo Firme.
2: No, es una persona de...
0: El beneficio de la duda, ¿te gusta?
1: Ándale.
3: A ver si sí, como bien la traigas, dijo ya. Sí.
0: Ay, va que va.
2: La que tenga más rápido, Jesús, para que podamos seguir con este tema.
0: La devuelve. Va. Aquí te la dejamos. ¡Ándale, show!
2: De la mejor, la que haya sido correlativa.
0: Vuelve Grupo Firme.
1: Escallada, tímida, inocente. Ah.

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2: Las 7:59.
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2: Son las 8 en punto.

0: La mancha, la mancha, la mancha. Qué bonito se puso la UEFA Nations League con España, pues demostrando por qué la campeona del mundo.
1: Pues sí, la campeona España, haciendo valer su condición de campeona, ¿verdad? Le mete 4-1 a Croacia.
0: Y luego tuvimos el Inglaterra-Chequia. Los dos jugaron contra México y a Inglaterra se los despachó, a México y a Chequia.
1: Ay, esto es República Checa contra Inglaterra, ¿verdad? Y siguen anotando por Inglaterra los mismos. La misma dupla que también le pegó a México. Gordon al 47 y Harry Kane al 69.
0: Vamos a los amistosos internacional. Estados Unidos no para de golear a todo mundo y a Chile nada más le receta 4 pepines.
1: Ay, Estados Unidos no está repartiendo duro sino tupido, ¿verdad? Ahora le metió 4-2 a Chile. Ya le había metido 4 a Perú. Bueno, Chile se defendió más que Perú.
0: Uy, uy, uy, uy, uy, Rafita Márquez batallando con Perú, güey, no puede ser.
1: Ya, y México, no se nota la diferencia, ¿verdad? Parece, o sea, no hay diferencia entre el Vasco Aguirre y Rafita Márquez. Se sigue batallando para generar gol. El gol de Perú fue un error garrafal de la defensa mexicana. El defensa se queda tirado alzando las manos esperando que le marquen falta y el delantero no perdona y gol. Lo bueno que el Toro Guzmán al 49 empató, que sí, ¿no?
0: Y acuérdense que el siguiente rival es precisamente Estados Unidos, que lleva como 14 goles en 2 partidos.
1: Y ya para cerrar la fecha FIFA, pues México todavía se va a enfrentar a Chile, que ahí sí nos podemos chacalear chido.
0: A ver si a Chile, porque ¡ay, no! Bueno, Argentina, ¡ay, la gira del adiós de los dos Leos!
1: Así es, continúan los amistosos internacionales. Hoy a las 6 de la tarde, Argentina contra Bolivia. La gira del adiós, dicen que ahora sí de Lionel Messi, ¿no? Que se ha retirado como 3 veces. Pero dicen que ahora se van los dos Lioneles, ¿verdad? Lionel Messi y el director técnico Lionel Scaloni. También dicen que ya se retira de la selección de Argentina después de haber ganado un mundial y llegar al final en otro.
0: Bueno, vamos a los playoffs con tremendas blanqueadas, sendas, dirían por ahí, de los Yankees y por supuesto también de los Padres de San Diego.
1: Ahí está el camino al clásico de otoño, son los playoffs de las grandes ligas de béisbol. Resultados del día de ayer, ¿verdad? Ahí tenemos a los Medias Blancas de Chicago, ¿verdad? Que le ganaron 6-3 a los Astros de Houston. Hoy miércoles, el segundo partido a las 3 de la tarde, la serie la domina los Medias Blancas de Chicago, 1-0. Recordemos que es a ganar 2-3 en esta ronda de comodín. En otra llave, los Yankees de Nueva York tundieron 9-0 y los blanquearon a los Medias Rojas de Boston. Esta rivalidad que data desde la época del bambino Babe Ruth, ¿verdad? 9-0 el marcador. Hoy miércoles, segundo juego a las 6 de la tarde. Nueva York, los Yankees dominan la serie 1-0. También aquí es a ganar 2-3.
0: Ahora la Liga Nacional, padre, ¿cómo les fue?
1: En la Liga Nacional, los Bravos de Atlanta le pegan 5-3 a los Phillies de Filadelfia. Estos juegan al mediodía y pues la serie la lleva Atlanta 1-0. Y en la otra llave de la Liga Nacional, los Padres de San Diego le tunden 8-0 a los Cachorros de Chicago. Hoy a las 8 de la noche es el juego 2. San Diego domina la serie 1-0. Recordemos que es a ganar 2-3 en esta ronda de comodín. Pero bueno, carnalito, ya vámonos, mira nada más. Mejor no sabías de decir por qué te dicen el cerillo.
0: Ya que México le gana a Estados Unidos y a Chile, les digo go, go.
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3: En el show de la mejor ya son...
4: las 8-7.
3: Lo que tú...

0: va a poder descansar todos los viernes.
1: El único locutor que le quitaron todos los carbohidratos, porque ahora sí, esta semana va a bajar de peso.
2: Todavía no, hasta la próxima.
0: Venga,
3: hasta
0: Micha.
3: Hasta la próxima.
2: Todavía ahorita me toca
3: el único que se tomó el café y a la mitad dijo, sí, está bien re feo, la verdad.
2: Le quedó erizo a mi Brent, pero bueno, no pasa nada.
0: Aquí está Pablo.
4: Changa.
0: Pablo Chachachanga. Digo, Chagra.
2: Chagra, no te confundas. De los Chagra de toda la vida. Oigan, mi gente latino, verdaderamente yo les voy a decir una cosa. En este instante, yo voy a buscar mis batallas porque yo las mandé desde la semana pasada en la esquina.
0: ¿No te acuerdas cuáles son?
2: Ah,

0: poderosísimo Karim León y Cani García. Te lo agradezco.
1: Hiciste lo que más me convenía.
2: Oigan, quiero agradecer, antes de que la gente vote,
0: sí, claro,
2: a Chenchito, que nos trajo tortas.
0: Gracias,
2: el equipo
0: Chencho.
2: De aquel lado nos trajo tortas. Chencho. Gracias, muchachos.
3: Ah,
2: entre los tres.
3: Entre los tres pusieron las tortas.
2: Gracias. Bueno, es que Chencho las metió a la cabina.
0: Brendita, no, las trajo Brenda.
3: Brendita, gracias, ¿tú pusiste Brenda las tortas?
4: Yo pensé que así era diario.
0: Casi siempre.
4: Es día especial. Feliz
0: no, pero casi siempre hay comida.
2: Casi siempre
0: la semana pasada tocó tostada de
3: pásame
0: pata.
3: Las tortas, Brenda.
0: Don nos Topo. Acusaron de que hicimos tostadiza.
2: Don Topo, no es cierto, no estamos comiendo.
4: Oye, yo escuché que habían prometido los huevos al lomo. ¿Cómo querían?
3: A la quijada.
4: Al mentón. Pero qué bueno que trajeron tortas, bendito Dios.
0: Me encantan. Oigan, llamen 55-52-63-97-7. El show de la mejor. Buenos días. ¿Quién habla?
5: Hola, buenos días, Pablito.
0: ¿Cómo te llamas, guapote?
5: Cristian.
0: Mi Cris, ¿dónde andas?
5: Ando aquí por la Gustavo Madero.
0: Eso, oye, ¿votas por Ángel Aguilar y Cristian Nodal o por Cani García y Karim León?
5: Por Karim León.
0: Eso, sí, lleva es uno. Eso. ¿Algún mensaje para Mapache?
5: Sí, Mapachito.
2: Mande amor.
5: Pues muchas felicidades. Cumple aquí ya en tu casa, ya al día de la otra. Pásala increíble.
2: ¿Pero qué dijo?
4: Oye,
2: que le vine a mi otra casa, pero ¿cómo si me pusieron globos rojos en la cabina? Como quieren que me olvide de mi casa. Exacto, me pusieron globos rojos. Eso no se hace.
4: Oye, esa felicitación sonó como que ya trae vaso en la mano.
2: ¿Mandé?
4: Esa felicitación sonó como que ya trae vaso en la mano.
2: Exacto, ya anda borracho, mi carnal. Gracias, papito chulo, te mando un beso. ¿Ya votó?
5: ¿Ya votó?
2: Bueno, abrazo. ¿Por quién votó?
4: Cani García.
0: Cani García.
2: Cani León. Ah, Cani García.
0: Como okay. Michelle sí pone atención. Mm.
2: Bueno.
4: Karim García y Cani León. Claro que sí.
3: Vámonos con la cumbia de Goku, familia.
0: El show de la mejor. Buenos días. ¿Quién
3: Arturo
0: habla?
3: Arturo Trujillo, le gusta la cumbia de Goku, por favor.
2: No, no.
0: El show de la mejor. Buenos días. ¿Quién habla?
6: Hola.
0: Hola, hola. ¿Cómo te llamas?
4: Alan. ¿Eh?
2: ¿Juan?
4: Alan.
2: ¿Cómo te llamas?
6: Sí, Alan.
4: Alan. Ay, caray.
0: Oye. ¿De dónde los llamas, Alancito?
6: De acá, de Chalco.
0: Eso, ¿algún mensaje para Mapache?
7: Ah, ok.
0: No.
2: No te preocupes, no pasa nada.
4: Fue muy bello, me conmoví.
2: No, se quedó sin palabras. Al menos no fue hipócrita, prefiero colgar.
3: No, se quedó sin palabras, amigo.
2: Otra llamada, el show de la mejor, hola, buenos días.
0: ¿Quién habla? ¿Cómo se llaman?
8: ¿Quisiéramos votar?
4: Claro que podemos votar, pero ¿cómo te llamas?
8: Ceci.
0: Oye, mi Ceci.
8: Felicidades, Mapachito.
2: Tengo la boca llena, perdón. Gracias, mi amor. Estoy comiendo pastel.
0: Eso, ¿por quién votas, preciosa? Ángel Aguilar y Cristian Nodal.
8: Por Cristian
0: Nodal, uno y uno. El siguiente decide, la siguiente llamada.
4: Ay, qué nervios.
0: Qué nervios, ¿quién ganará?
4: ¿Llegará Karim?
0: Yo creo que sí, en una de esas.
2: Yo creo que no.
0: ¿No? El show de la mejor, buenos días, ¿quién habla?
3: La cumbia de Goku.
9: Hola, hola, buenos
2: como
9: días.
2: Como en su concierto, no llegó.
0: ¿Cómo te llamas, guapo?
9: Martín.
0: Mi Martín, ¿de dónde nos hablas?
4: Sonó que sí es guapo.
9: El Balú de Atizapán.
4: Es de Atizapán, lo dudé ya.
0: ¿Por qué le dirán el Balú? ¿Estás grandotote y peludo?
9: Sí,
0: por perro.
9: Tocote.
4: Ay, qué nervioso.
2: Poroso.
9: Mapachito, muchas felicidades.
2: Gracias, mi amor. A ver, mándame una foto tuya en tanga.
9: Te
2: regalo. Hoy sí, mira, hoy quiero que toda la gente que me escucha,
0: ¿sí?
2: Me manda una fotito.
0: Ajá.
2: ¿En dónde se puede que no me bloqueen? En Instagram.
0: En Instagram.
2: Un mensaje directo.
9: En
3: DM.
2: Me van a poner, fíjense, feliz cumpleaños. Y una fotito acá cachonda.
3: De su vela.
2: Exacto.

0: que hay que soplar.
1: A ver si te gusta y le soplarías a esa vela.
0: Exacto,
1: ¿no?
0: Exacto, exacto. Y las fotos más bonitas, más grandes y frondosas.
1: Las publicarás.
0: Les contestaré. Platicaremos.
2: Las pones en tus historias. Más le guste, boletos.
0: Exacto, boletos. Y se van conmigo al palenque de Pachuca.
3: ¡Ay, en avión y todo!
0: En avión.
2: ¿Por quién votas, Paco?
1: Sí, se los lleva.
4: Sí, me los llevo.
2: ¿Ya ganó?
0: Ya ganó Nodal.
2: Ya ganaron Nodal y Ángela, fíjate.
0: ¡Amor!
2: La gente los quiere a pesar de todo.
3: A pesar de. Pues ya, Karim también, a pesar de todo.
0: La de Karim ni la tenía la producción lista.
2: Pero bueno,
0: no está la rola.
2: En el show, de la mejor. El matrimonio.
3: Perfecto. Pero tú interpretas.
1: Karim no llegó.
3: Échale, Pablo.
2: No, bueno, y yo.
0: ¡Amor!
2: ¡El show!
0: ¡De la mejor!
2: Ya, me quiero comer mi torta.
1: 8:17.
0: Buenos días.

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0: 8 de la mañana con 22 minutos, 8 con 22. Nos vamos con la cochinilla.
1: Hola, hola, cochinilla.
0: Hola, hermoso.
2: Mi querido show de la mejor, la regaladora en las calles de la Ciudad de México. El día de hoy diciendo:
3: estas son las mañanitas.
2: ¡Feliz cumpleaños, mapachito!
0: Gracias, amor.
4: Mapache, tengo un armaño para ti, papá.
5: Entre más viejo, más pen.
2: Ah, sí, cierto, definitivamente. Oye, Juanito, hablando de viejos, listos, dirección.
6: Nos encontramos en Avenida Tezozómoc y Camino Nextengo, mi querida Cochi.
2: Es la alcaldía Azcapotzalco. ¿Qué traemos, mi querido Sebas?
7: Mi querida Cochi, nosotros traemos, ojo ahí, porque traemos para la maraca, para que se vayan a disfrutar de Grupo Palomo. Aquí vamos, también traemos para Duelo el concierto en la Arena Ciudad de México. Por si no fuera poco, también para la casetera. Y como siempre, para el Rodeo Texcoco, para que se vayan a disfrutar la adictiva, en la Corona del Rey, el Jackie, el Commander, y para que se vayan a disfrutar con toda la banda.
2: Y mira, como van a recibir el día de hoy, la banda le va a decir sus mejores deseos. ¿Y qué regalo le darías al mapache de este lado, compadre? ¿Cómo te llamas?
8: Rafa.
2: Rafita, venga.
8: Mapachito, felicidades, te toca un culiadón en el
0: rato. ¿Qué?
2: ¿Qué? ¿Dónde va la fila?
0: No, ¿por qué le vas al mapache?
2: ¿Qué le darías al mapache?
9: Es un armaño.
2: ¡Ah! ¿Qué es un armaño, bombita?
5: No sé.
0: Oye, está bien fuerte.
2: ¿Qué es un armaño, compadre?
7: Yo también quiero uno.
2: Un armaño. Yo también.
10: Es la base para un micrófono.
2: ¡Ah! ¡Guau! Wow. Hoy aprendimos algo nuevo. Regresamos con todos los de cabina.
0: Aquí no va. También te fuiste a Tepito, perro, también.
11: Sí se les dice, manacos.
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0: 8:25 en el show de la mejor.

0: 8 de la mañana con 30 minutos. Nos vamos con boletos, muchachos. Atención.
1: Es
0: en la rola
1: muy
0: al revés.
1: Fácil.
0: ¿Hay boletos para qué?
1: Para Víctor Mendebel, sí,
0: facilísimo.
1: Claro. Hoy, 30 de septiembre, en el Palenque
2: Víctor,
1: de Pachuco.
2: ¿Qué?
0: Mendíbil.
1: A Mendíbil.
3: Y la indicación, la instrucción, el paso a paso se los va a dar Michelle Rodríguez, porque ella sabe perfectamente de qué trata.
4: Vamos a poner un pedacito de una rola al revés.
3: Claro.
4: Sin querer echarles ninguna maldición ni nada. Y ustedes tienen que adivinar.
3: Exacto.
4: ¿Cuál es?
3: ¿De qué se trata?
1: Hacer como que le saben.
4: Hacer como que le saben,
1: exacto,
4: pero es que luego no le saben.
1: ¿Y a qué número se tienen que comunicar?
4: Al de aquí. Al de aquí, que es el 55 52 63 0 97 7.
0: ¡Oye! La primera invitada que lo dice perfecto.
1: Perfecto.
4: Ah, pues es que tráiganme diario, como a las 10, pero tráiganme diario.
1: Como a las 10.
4: ¿Quieres que lo repita?
3: Con Jordi.
4: Por favor. 55 52 63 0 97 7.
0: ¡Un aplauso para Michelle
4: Rodríguez! ¡Ay, ya desperté! ¡Buenos días!
3: ¿Le quiere hacer la competencia a Jordi? ¿Está ahorita ese horario? ¿Podemos
4: sí,
3: quitarle la cochinilla?
4: Voy a hacer ¿qué húbole con la cochinilla yo?
0: Venga, vamos con llamada del show de la mejor. Hola, buenos días. ¿Quién habla?
5: Hola, buenos días, Ángel.
0: Angelito, ¿cómo estás, hermoso?
5: Bien, bien, amigo.
0: Qué
4: oye,
0: bueno, carnal.
4: ¿Ya le deseaste feliz cumpleaños al mapache?
5: Sí, feliz cumpleaños, mapache.
0: Gracias, hermoso. ¿Vas a participar o qué? Gracias,
5: ¿ande?
0: Carnal. ¿Vas a participar?
5: Sí.
0: Venga, pon mucha atención porque esta es tu rola. ¡Al revés!

0: Una pista es una suma, ¿eh? Es una suma, venga.
1: Dos más dos.
0: Cinco. ¿Cuál? Oh. ¿Cuál es? ¿Cuál es?
1: Nosotros
0: parecitos
1: que no.
0: A ver, no, a ver, ¿qué dijiste? ¿Cómo se llama?
2: ¿Sí?
1: Ángel.
0: No, güey. ¿Cómo se llama la canción?
3: ¿Cómo se llama la canción?
2: Es bien temprano. ¡Menso!
0: ¿Cómo?
3: ¿Cómo?
1: Dos más dos.
0: ¿Dos más dos? ¿Será?
4: ¿Qué es lo que me dio? Me lo traigo en el dedo.
0: ¡Felicidades, carnal!
1: Wow.
0: Oye, ¿sí te gusta el mendíbil, eh?
2: Y también no, te gusta al mucho, revés, porque sí te la supiste.
0: Sí, sí, sí. ¿Cómo, perdón?
1: De hecho, apenas fui al concierto de Natanael y lo llevaron el invitado, pero es que sí no se entendía bien la canción.
0: Exacto.
2: ¿El día que fue?
0: Por ahorita. No, ahorita al revés.
3: Mucho, pero
0: mira, de hecho, el derecho tampoco se entiende mucho.
3: Es hoy, así que ¿con quién te vas a ir?
1: Con mi hermana.
0: Llévame a mí, es mi cumpleaños.
3: Mejor vendes a soltero.
0: ¿Nos vamos o qué? ¿Cuántos años tienes?
1: 18.
0: Ah, ¿neta?
3: Tiernitos como te gustan.
0: ¿Pero ya tienes cine? ¿Ya tienes tu INE y todo?
1: Ya.
0: A ver, mándenme un mensaje por WhatsApp. Igual yo pongo la camioneta.
5: No, bueno.
0: Va, mándame un mensajito, va. Ahorita
3: puro
0: te contesto.
3: Colágeno, puro anda buscando el
2: tema. Con eso de que también le gustaba al revés.
0: Por eso le atinó, porque le encanta al revés. Trae experiencia.
2: Sí,
3: ya sabe por
0: yo.
3: Dónde.
0: Yo pongo el hotel allá en Pachuca. Sí, ok, y los pastes. Bueno, te vamos a complacer. ¿Qué rola te ponemos? ¿Cómo? Carnal.
3: Ya se fue.
1: Dime.
0: ¿Qué rola? No,
3: ahí sigue.
0: Anda emocionado. ¿Qué rola te ponemos, hermoso?
1: Igual, 2 más 2
0: con,
1: por favor,
0: con el señor Víctor Mendívil. ¿Va que va?
1: Órale. Por favor.
0: Aquí te la dejamos en el show
6: de la mejor.
0: Muchachos, me les voy al palenque de Pachuca, ¿eh?
2: Ay, sí, nos te diviertes.
5: Todo pagado.
0: Sígueme.
2: No tan aplastados, por favor.
3: Pensé que ibas a ir a...
0: Mándame mensaje, gordo.

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11: Papi, papi.
7: Papi chulo.
11: Papi, papi, papi, ven a mí, ven a mí.
7: Señoras y señores, papi chulo. El hombre que por fin ya se cortó la greña. Hoy anda muy guapo, bien peinado, casquete corto.
12: El hombre que de peinado de Jack, el de Titanic, pasó a peinado de Agustín
7: Fernández.
12: Era
7: como del macaco, era como del macaco.
12: No, no, no, era de Jack, era de Jack. De Jack. Así, con sus tirantes, con todo.
7: Te amo, wow. Te amo, vas, mi. Wow.
13: El hombre que trae lunch nomás para decir que va al gimnasio.
12: Pero desayuna torta, di.
13: Pero desayuna torta.
14: No le digas a mi mujer, no, sí me voy a comer mi lunch, mi amor.
7: Ok, el hombre que de regalo me trajo unos tenis que dejó Carlito, su hijo, porque ya no le queda.
14: Una apuesta nada más.
7: Una apuesta.
12: El único hombre que me prometió una taza y me trajo otra, pero se agradece el regalo.
7: Pero no fue él.
12: Es de gatita.
7: No. Fue su gatito.
14: No.
7: Su gatito fue el que escogió. Su gato fue el que escogió.
14: No, la agarró.
12: Dejen de decir tonterías. Es una gatita blanca. Miren qué bonita. Se parece a mi Maya
7: Doménica.
12: Porque
7: cuando tú regalas algo, tienes que ir tú a comprar.
14: Yo
7: y tú
14: fui
7: lo eliges.
14: A comprarlo.
7: Si mandas a la gente que te ayuda, no.
12: Sí se parece.
7: No, es uno. Ah, ¿qué más, Mitch?
13: El hombre que dice hacerle honor a su nombre, el chulo. Oh, me dijeron que me llevara.
12: Sí,
13: lleva, pues.
12: Sí, aquí aguantamos.
7: Aquí está
12: aguantamos.
7: Carlos el chulo. ¡Calderón!
14: No ha pasado la batalla de Michelle, ¿verdad?
13: No, no, estoy lista.
7: Ahorita viene tu venganza.
14: Ahorita viene mi venganza, señores.
13: Pongan mucha
14: googleando. Atención.
13: Me está googleando, me está googleando.
14: De grupo pesado.
13: Me dijiste bien
14: no,
13: feo.
14: No, no, a ti no.
13: Bien feo.
14: A ti no
13: para allá.

0: Mises. Pusimos esas batallas, creo que sí, pero en realidad va a ganar Ana Bárbara.
1: No, te voy a decir.
2: Ana Bárbara con...
1: En realidad va a ganar loca. La cumbia de Goku.
0: No, va a ganar. ¿A ti te gusta el público Dragon Ball? Le va a demostrar.
3: Me gusta,
0: que
3: no. No me gusta tanto Dragon Ball.
1: Pero fíjate. Sí sabes.
0: Y con Ana Bárbara sí, ya sí, ha cantado.
3: Pero Ana, entonces... con Ana Bárbara ya he cantado.
1: ¿Pero has exacto. cantado con Goku alguna vez?
0: No.
3: No he cantado con
1: Yo
3: Goku.
1: Creo que la cumbia de Goku para que la gente marque 55-52-63-097-7. No le haga caso a Pablito Chagra. Vote por intocable o pesado.
0: En honor a nuestra invitada. La gente va a escoger Bandido porque cantó Bandido con Ana Bárbara.
3: Pesado el que pidió las canciones, pero bueno, a ver, ¿por cuál van a votar?
1: Me gusta.
2: Venga.
1: Yo que el show la veía mejor, rápido,
4: hola,
1: si
4: buenos días.
1: Con Vin Diesel.
4: Hola, buenos días.
0: Atiende el chulo.
1: Hola, compadre, ¿cómo te llamas?
4: Arturo Presa.
1: Mi querido Arturo, felicita a Arturo Trujillo, el mapache.
2: Venga, toca yo.
4: Hola, Trujillo.
2: Hola, mi amor.
4: ¿Cómo estás?
2: Bien, ¿y tú?
4: ¿Qué traes puesto hoy, por TV?
2: Hoy no traigo calzones,
0: ¿Trae unas botas?
2: Traigo unas botas que te quedarían bien de arete.
4: Sí.
2: Tú dices.
4: Sí me gustan las botas, ¿eh?
2: Hoy traigo las de Ana Bárbara, justamente.
1: Ay, ahora. Pero son como unos tenisitos que podrías colgar.
0: Son de las de retrovisor.
2: ¿Por qué botas, gordito?
4: Hoy vamos por... La cumbia de Goku.
0: No puede ser eso.
3: ¿Qué se les dice, manaco?
1: Está horrible esa rola.
3: El nivel de manipulación que tiene esta estación, no lo puedo creer.
2: Está horrible esa canción, no
0: sé. Horrenda. ¿La has escuchado alguna vez?
3: Claro que sí.
0: Ay, es lo peor que te puede pasar.
1: Buenos días, el show de la mejor. ¿Quién habla?
5: Hola, hola, buen día.
1: Buenos días, ¿cómo te llamas?
5: Nancy.
1: Mi querida Nancy, las palabras para Trujillo.
0: Ana Bárbara.
1: No, la cumbia.
5: Hola, antes que nada quiero saludar a Michelle, me encanta.
3: Oye, gracias por llamar. Nos podemos quedar 45 minutos contigo. ¿Qué es lo que más te gusta? No es cierto, muchas gracias, te mando un beso.
5: Vente, te invito al palenque, vámonos.
3: Ay, a ver, yo no tengo que andar pidiendo.
0: ¿A quién quieres ir a ver al palenque?
3: Yo quiero ir al palenque de Pachuca a Víctor Mendivil.
5: A la Josa.
3: A la Josa, ganaste, muy
2: bien.
3: ¿Sí
2: te aventabas un palenque con Michelle?
3: Sí, quisiese.
2: ¿Sí te aventabas un palenque con Michelle?
5: ¡Claro!
3: ¡Ay, qué barbaridad! ¡Qué bueno que no me preguntaron a mí! ¡Qué bueno que no me preguntaron a mí!
0: ¿Qué tiene? Tomás, te va a volar el banco,
1: ¿eh? Por la ración abierta.
3: ¡Y vuelan las salchichas!
1: ¿Por cuál votas?
5: Por la de Pesado.
1: ¡Pesado, lleva un
3: Sí, él fue el que propuso las canciones.
0: ¿Pero por cuál votas?
1: El grupo.
0: Está bien.
2: El grupo.
0: Uno de Pesado.
1: Ya desperté. A
3: ya desperté.
1: Cae re bien, Michelle. Como el me caigo de risa.
0: Agárralo, así, no lo sueltes,
1: buenos
0: Michelle.
1: Buenos días. De nada. De lo mejor, ¿quién habla?
6: Hola, buenos días.
2: Te trató mejor Mariana Echeverría cuando vino.
3: Sí, claro. No te escondió los mangos. No te creas, Mariana. La amamos muchísimo.
0: Es guasa,
1: buenos
0: es guasa.
1: Días. ¿Por cuál vas a votar? Buenos días. ¿La cumbia de Goku? Buenos días.
7: Hola.
1: ¿Quién habla?
7: Fabián.
1: Mi querido Fabián, ¿por cuál votas? ¿La cumbia de Goku, intocable o pesado?
0: Ana Bárbara.
7: Vámonos por la cumbia de Goku.
0: No, ¡venga, aquí está! ¡Ana Bárbara!
1: ¡Ya ganó la cumbia de Goku, señores! ¡Vámonos con esta!
0: ¡Ana Bárbara! ¡Venga! ¡Preséntala, Mitch! ¡Preséntala!
1: ¡No, Michelle!
3: ¡Cumpleañero quiere Ana Bárbara! ¡Para todos ustedes! Esta hermosa canción. Saludos a Ana Bárbara, mi reina hermosa, grupera. Claro que sí. Y suena en la mejor.
8: Soy Ana Bárbara y la verdad me encanta saber que otra vez gané. Y soporten, pedazos de mierda.

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1: Oye, Pablo.
2: Yo quiero que hagas una así un chisme millennial de cuándo vuelven a invitar a Michelle Rodríguez al show de la mejor.
3: Mira, chulo, Pero esto que estoy firmando es un contrato vitalicio.
4: ¿Qué? ¿De exclusividad?
3: Señor Topo. Gracias.
4: De regalo de cumpleaños, señor Topo, ¿será que se pueda quedar Michelle y que se vaya de chulo?
3: Piensa que bien.
2: Yo te voy a atender como se merece. A partir de hoy me comprometo a atenderte bien, a darte tu
3: asiento. En realidad solo era una intervención, Shula. Para que cambiaras.
2: Para que saliera.
4: La primera invitada que lo trata como debe ser tratado, claro que sí.
5: Como su sex.
3: Pero me dieron un chequecito al final.
4: Claro que sí, va a haber una pagar correspondiente, pero que ustedes sepan que hoy Shulo no está sintiendo la dura, sino la tupida. Oigan, esto está muy fuerte.
3: Ay, no, cállate.
4: Esto está muy recio, muy así fue en You, porque después de todo el escándalo que sucedió con la fiesta de Abelito, Naín, el baile de Naín, Aarón, el arrimón, las burlas de los otros pues acompañantes, ¿verdad? Ya lanzó un comunicado la señora Cristina, y entonces
2: la mamá de Abelito,
4: y ella dice: mi voz también cuenta y no más silencio frente a la violencia sexual. Quiero hacer público que he decidido emprender las acciones legales correspondientes por los hechos de naturaleza sexual a los que fui víctima durante la reunión del día 27 de septiembre del 2026, donde aún siendo yo una persona de la tercera edad, sufrí tocamientos y roces corporales sin mi consentimiento, con la excusa de estar bailando en celebración de mi hijo. Las personas que señalo en relación con los hechos son tres jóvenes del medio artístico de iniciales NAD de nacionalidad española, AFR de nacionalidad argentina y LEGG de nacionalidad mexicana. Será la autoridad competente quien investigue lo ocurrido y determine la responsabilidad que corresponde conforme a la ley. No debemos normalizar ni minimizar estos actos, por ello también hago un llamado a la comunidad a dejar de difundir contenido burlesco o denigrante sobre esta situación. Hoy decido hablar por mí, pero también por todas aquellas personas que alguna vez sintieron que no podían hacerlo. Mi voz cuenta, nuestra voz cuenta, y nadie debe ser víctima de violencia sexual. Atentamente, Cristina Romero Álvarez.
3: Bravo, Cristina. Gracias, Cristina, porque me parece que dijo además algo muy importante, que es: nadie debe de pasar por eso.
4: Exactamente.
3: Entonces, también si usted está en una situación así, eche ojo y ponga atención en lo que hay que hacer.
5: Creo que al final todos podemos aprender de los errores de los demás también. Claro. Uh-huh. Porque de pronto es muy fácil hacer un chiste en una fiesta o el arrimón sin el consentimiento, con el pretexto de que estás bailando, ¿no?
2: Jamás.
5: Y a ver, no, ya no se puede. Los tiempos son distintos, entonces ya pueden proceder legalmente como lo va a hacer la señora.
4: Exacto. Hay que aclarar.
2: Deja que los tiempos sean distintos. Siempre se tiene que respetar a la mujer. O sea,
4: claro.
3: se tiene que respetar siempre, pero cada vez hay más.
2: Al final, no, creo que haya tomado consecuencias para los tres, las tres personas que estaban ahí. Creo que un aplauso fuerte para
3: un aplauso para vos.
5: ¿Qué va a pasar? Porque vi que Naim se salió del país.
3: Y lo que dijo, que no se difunda también. Porque luego es: ah, no, yo no lo hice, pero comparto.
5: Claro.
3: Poco comparta.
4: No. A ver, en este caso ella habla de los memes que se están haciendo. Uh-huh. O sea, cuando lo haces con firme fines de informar, al final ellos fueron quienes compartieron este video, donde además ahí es donde hacen las declaraciones en contra propia, donde acepta haber hecho esto y los otros chicos se burlan. Pero la situación aquí es que Naim, a quien está acusando, pues ya se fue de México.
2: Él pero es aquí. También acusó y metió la demanda a Agustín y a quién más.
4: Y al Suave, supongo, que es quien estaba con ellos.
2: Estaba
4: entonces, porque dice un español, un argentino y un mexicano. Pero ayer Naim, que es pues quien más directamente hace
5: esas declaraciones, ¿no?
4: Las declaraciones, y quien cometió el acto, bueno, pues ya salió de nuestro país. Ayer subió un video desde el aeropuerto diciendo: escojan ustedes a dónde nos vamos, vamos a darle una vuelta al mundo. Entonces seguramente no va a regresar a México en un buen rato.
5: Ahora, según lo que vi en sus historias, es que voló del AIFA. Normalmente en el AIFA no hay prensa, la prensa está en la terminal 2. Casi siempre está en la terminal 2 en la Ciudad de México. Entonces, no sé si lo hizo con esa intención de que no me va a ver la prensa, me van a pasar a preguntar.
4: Seguramente sí.
5: Se va a hacer más viral de que me fui del país. No sabemos por qué, ¿no?
4: Pero pues así, mira, así
5: a lo mejor
4: la
5: porque es más barato el vuelo también.
2: Ya sí regreso. Yo creo que también
3: sí,
2: por ahí
3: también
2: va.
3: También es más barata la responsabilidad de echarse a correr.
4: Exacto.
3: La verdad. Todavía estar preguntando: ¿a dónde quieren que me vaya? La verdad, qué bueno que nos preguntaste para decirte directito a la.
2: Tú sí lo puedes decir.
3: No, pero dile. No lo voy a decir. La verdad, me parece que la responsabilidad de cada persona ahí está. Sí. O sea, me parece que se están tomando acciones legales y si esto es lo que hace, bueno, veamos a qué tipo de gente estamos siguiendo, a qué tipo de gente queremos consumir y pongámonos chidos también nosotros desde este lado.
4: Y sobre todo también los comentarios que hace en el aeropuerto cuando ya se entera de esta demanda, bueno, de este pues proceso legal. Todavía, pues dice, es que de verdad que no fue nada grave, o sea, se veía que lo estaba disfrutando. Entonces,
5: no, ya no.
4: O sea, en la cara se veía que la estaba pasando bien. Creo que ya está totalmente de más. Fue de más hacerlo, estuvo muy mal hacerlo, pero la actitud que está tomando frente a esta situación es lo que de verdad ya es
5: todavía peor. De que la regó. Y cuando al día siguiente de la fiesta, él saca un comunicado que después borra, que no sé por qué borró, lo correcto será que el comunicado siguiera en redes sociales, se disculpó, se supone, según palabras de Naim, con la señora en persona y también a través del comunicado. Cuando luego sale Aarón Mercury a hablar, también a Belito y todo, él se sigue defendiendo, pero siento que ya defiende lo indefendible, entonces... Pues sí. Lo mejor que pudo haber hecho Naim es, sí, pedir perdón a la señora, sacar el comunicado y guardar silencio. Ya, claro. No opinar del tema, porque entonces, al momento de defenderse, solito se sigue hundiendo.
4: Exactamente. Entonces,
3: y también todo querer hacerle un chiste me parece que, justo es lo que no tiene que ser, ¿no? Sí. O sea, no es un chiste, no hay que normalizar estas cosas, hay que tomar responsabilidad, porque así como cuando uno hace, lo avientas la piedra y te echas a correr.
4: Claro.
3: Pues no, hermano.
4: Y también los comentarios, entendemos que es una persona que tiene seguidoras y que puede tener fans y demás. No hay que defender. O sea, hay cosas que son indefendibles y los ataques que vienen hacia las redes de quienes informamos, de quienes están involucrados, de la misma señora Cristina y demás, son totalmente inaceptables, no están fundamentados en nada. No hay manera de defender lo indefendible. Pero
3: 100%.
4: Bueno. Oigan, quiero que tú me digas una cosa.
3: Ay, ay, ay.
4: Como una gran actriz, como una persona que. No, lo pregunto en serio, porque no, nos andan funeando.
3: La cumbia de Goku.
4: No, la están criticando. No. A nuestra querida Cecilia Suárez.
3: Ajá.
4: Que porque ahora habla como española. Entonces ella.
5: Sigue el video.
4: Entonces
5: Jorín
4: ella.
5: Esteo, de pronto llego así.
4: Pues que se le sale el acento.
3: Que sí.
4: Porque está en España.
3: Que, pues claro, que tú te echas un jamón serrano y ya te viene el acento, ¿eh?
4: Claro. Pues que yo voy a Monterrey un día y yo regreso al norte.
3: Sí, ¿no? Cierto. Pues si yo estoy aquí en la mejor y ya, mira, ya siento el rasporo. Que aquí...
4: Y ya lo pego los nacos.
3: Pero
5: es que se pega. O sea, creo que es muy común que si vas a otro país y convives mucho con españoles,
2: pero
5: se
2: pega. ¿Cuánto tiempo lleva allá?
3: Pues ya tiene mucho rato, ya tiene muchos años. Tiene muchos años viviendo allá, tiene muchos años trabajando allá y seguramente conviviendo con más españoles que mexicanos.
4: Claro, y además está. Yo lo que siento es que como está grabando una serie muy importante, hay una serie que fue muy exitosa que se llama El Tiempo Entre Costuras. Sacan el spin-off de esta serie, entonces es como, el spin-off es como una historia alterna, pero que tiene todo que ver y salen mismos personajes y demás.
5: Ah, ok.
4: Ella está en esta nueva serie y entonces justamente habla que era la serie favorita de su mamá y está grabando, actualmente están rodando esta serie, entonces siento que le están pidiendo el acento
5: español
4: para la serie y pues se le quedó.
5: Lo ensayó tanto que se le quedó. Pues
3: y pero también puede ser.
5: ¿A quién no le pasa? Se van a vivir a Mérida, Yucatán un añito y ya.
2: Bomba.
5: ¿No? Los que somos de otra parte de la República venimos aquí y luego se te sale el cantadito chilango.
4: Claro.
5: A mí de pronto se me sale.
2: Y
3: ¿Y de pronto se te sale?
5: Fíjate que nunca hablé así como no.
4: Como
5: jarocho, no. Pero no hablaba tampoco como acá, como cantadito. Y luego de pronto sí se me sale. Como que.
2: ¿Sabes? Cuando estabas allá sí se te salía bastante.
5: Se me salía bastante.
4: Porque tenemos que ir refinando.
5: Claro, porque al final se pega, ¿no?
3: Sí, yo
5: ¿no?
3: creo que, claro, y además si estás en una serie en donde requieres hacerlo.
5: Exacto.
3: Hasta lo puedes practicar todo el camino. Jolines. Que sí.
4: Que estás todo.
2: Pero se requería o solamente lo está haciendo.
5: O a lo mejor lo hizo a propósito.
4: Pues es que no sabemos cómo vaya a ser su personaje. Y su personaje es de español, es de
5: todavía
4: mexicana.
5: No se sabe.
4: Es de,
5: a lo mejor no también lo hizo.
3: Y te va a decir.
5: Para que digan que mi acento.
3: Ceci, que ya me ha tocado trabajar con ella, que es una reina chula. ¿Sí? La verdad, es muy amante de nuestro país. En ningún momento creo que esté renegando como de sus raíces o algo así.
5: Ella sí es chida, ¿no? Como dijiste de la amiga de Pablo, ¿no? Que cuando te tocó peinarla.
3: Ay, no. Mi amiga Dalila Polanco.
5: Ahorita fuera del aire dijo.
2: ¡Batalla! Ahorita vas a ver.
3: ¡Con la niña, no!
2: ¡Mi batalla! vaya.
4: Cuando lo que digas aquí puede ser usado en tu contra, pero hay que aclarar que nunca habló mal.
5: No, sí. No, bien payaso.
3: ¿Qué, qué es? ¿Que quieren que venga mañana también? Ay,
4: sí. No, ya no vamos. Bienvenida. Oigan, a ver. Y la casa pues tiene nuevos habitantes.
5: ¿Sigue la casa?
4: Claro.
5: Ya, Pablo, pero por ya favor.
3: Oye, ya. Esa ya, casa no, ya no, es más mexicana que nada. Nuevos habitantes. Ya dejen las varillas arriba, afuera, para echar un piso arriba.
5: Sí, ya no.
4: Dejen el castillo a medio acabado. Sí. Vamos a aventar un poco más. Pues sigue, sigue. Ayer entraron amigos y familiares de los habitantes a pasar 24 horas con ellos ahí dentro. Estaba que si la esposa de Memo, que si el
5: sobrino de Yair. ¿El sobrino de Yair?
4: Tío Yair.
5: A ver.
4: Tío Yair.
5: A ver, a ver, a ver.
3: Ay, pa.
2: Oye, no. Si fue la esposa de Memo, entonces.
4: La esposa de Memo. Pero que Memo luego llegó y le dijo, oye, ¿conociste a Brianda? Y en Amalisa le dijo, no. Así fue.
2: O sea, le fue a preguntar.
4: Memo le preguntó por Brianda a su esposa. Ay, ahora. Pero bueno. Ay, no. Y después también entró el mejor amigo de Mariana. Entró Martín Rica, que es amigo de Ernesto.
3: Ay.
4: Entraron.
3: Pues, ay, sí, eso sí lo vi. Que se abrazaron de amigos forever.
4: Es que yo sé si es Aventuras en el Tiempo. Si no,
3: amigos por siempre.
5: Así, así de divertida está la casa, mira. O a tu cama.
4: Sí, está divertida. Ya
5: si
4: se está
5: alguien
4: acabando.
5: Te pregunta. Se está activando ya los últimos días.
2: La pregunta aquí es, ¿se prenderá en algún momento esta casa?
5: No, ya no, ya no, ya no prendió.
4: Hoy va a suceder algo espectacular porque hoy hay eliminación.
5: Mira, así dijeron desde que empezó. Hoy algo espectacular.
4: Hoy empiezan los eliminados.
2: ¿Dónde está el borrego?
4: De la final.
2: A ver si sí se va a prender esa casa o no.
4: Por fin veremos división, Gali.
5: Ah, ¿sabes por qué algo espectacular? Porque es el inicio del final. Ya se están acabando.
4: Sí,
5: claro,
4: sí,
5: ya.
4: La verdad es que sí. Hoy sale el séptimo el séptimo finalista. Mañana sale el sexto finalista. Y el domingo tendremos la final con...
5: ¿Quién
4: con
5: gana? Cinco. ¿Quién gana, Mitch?
3: El público siempre.
2: ¿Por qué Michelle no está en la casa de los famosos?
5: Al acabarse el programa con el
4: público. Chamba. Ah, no sé.
3: Sí, la verdad. No, creo que no podría yo estar encerrada tanto tiempo.
5: ¿Cómo? Pero sí te lo han propuesto.
3: Sí, ahorita ya estoy bien harta.
5: Pero sí te lo han propuesto.
2: Contigo.
3: Fíjate que nunca me lo han propuesto.
5: No, pero
3: no podría yo escapar, ¿eh?
2: ¿En serio no?
3: Nunca me han propuesto la casa de los famosos.
2: ¿Pero sí estarías dentro de una casa?
3: No, sí me da mucha angustia estar encerrada tan térrimo tiempo. Sí, como que digo...
2: Pero lo harías muy
5: como
2: bien.
5: Como Marie Claire, te sacamos la primera semana.
3: Eso estaría bueno, ¿eh?
5: Pero salir el fandom que te ganas ahí también está chido.
3: Está muy cañón. Es impresionante cómo la popularidad que tiene.
2: Tiene 1.8 millones de seguidores esta señora.
3: En Instagram. Pero si quieres, métete a mi TikTok.
2: ¿Cuántos tienes en TikTok?
3: 6.
2: ¡Ah! Yo me sentía mucho con mis 3 millones.
3: Oh, ¿en TikTok?
2: ¿En TikTok?
3: Ah, Shula, nos vamos.
2: Ah, no. Pero
4: mira, no, te van a madrear, chulo. Oye, pero justamente esto es todo lo que está sucediendo en la casa. Y pues no se pierdan el día de hoy la eliminación. Ahí estará Galilea Montijo, pues llevando todos estos detalles. A partir de hoy comienza la gran, gran.
5: Que ya te eliminen a ti para que tengas libre el viernes.
4: No, el viernes todavía voy. Ah, ya sí. Me mandé a hacer así un traje tipo.
3: Ay, qué
5: ¿cuántos
3: precioso
5: metros de tela de la...?
4: Muchos.
2: ¿A la parisina? Para que no vayan
3: danos
2: a esa parisina.
3: Danos un spoiler.
4: ¿De qué?
3: ¿De tu traje?
4: Pues voy a parecer dálmata.
3: ¡Ay, Cruella de Vil!
4: Exacto. Más vaca que dálmata, pero...
5: Dálmata perrita cargada, dice. Dálmata preñado.
4: Voy a tener 11 cachorros. Pero bueno, mi gente latino, hasta aquí los
3: ya apártanos un pintito.
4: Regresamos porque...
5: Perra de 8 chichis.
4: Porque tenemos entrevista con Michelle. Nos va a regalar boletos, nos va a platicar dónde anda, próximos proyectos. Déjenme paz. Seguimos con más en el show.
5: ¡A lo mejor!
3: Yo te quiero. ¡Corte!
4: Mira, te vino a ver alguien.
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17: 9.3.
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1: En el show de la mejor, 9 de la mañana con 8 minutos, 9 con 8 minutos. Muchachos, queremos dar la bienvenida a una persona que sí le sabe a su jale.
2: Claro, porque no es como uno.
1: Nosotros estamos improvisando todo el tiempo. Ya nos contrataron sin ser, sin tener la licencia de locución.
3: No la tenemos, la verdad.
1: Pero
3: es
1: que este señor sí la sabe. Recibimos a José Luis Alba en el show.
4: ¡Bienvenido!
1: ¡De lo mejor!
5: ¡Buenos días!
1: ¿Cómo estás, José Luis?
6: Bien, muchas gracias. Pues creo que no dicen que saben, tú tal vez no soy yo, pero.
1: No, José Luis.
3: Pues ¿quién va a venir?
6: ¿Quién viene? No, hombre, muchas gracias. Muy buenos días a ustedes, a la audiencia.
1: Porque aparte llegas con increíbles noticias.
3: Grandes noticias.
1: Sobre todo, hablemos un poquito de la gran carrera de Ricardo Arjona, que todo el mundo lo conoce, pero además trae un dueto con Grupo Firme, sí, que para muchos fue como ¡órale!
5: Empieza a dar al regional mexicano.
1: Firme,
5: ¿no?,
1: con Ricardo Arjona. ¿Cómo surge primero? Cuéntanos un poquito de esta fusión.
6: Sí, mira, la realidad es que yo también me sorprendí cuando me contaron, ahorita les platico un poco de la gira, pero pues, te dirán, ¿qué hace Ricardo Arjona en la mejor? Pues eso, ¿no? Ayer fue el lanzamiento de Amor Factura, que es una de las canciones que acaba de hacer Ricardo Arjona con Grupo Firme en una visita que hizo hace unas poquitas semanas a México. No sé si lo sigan y tuvieron la oportunidad de ver una visita que hizo al estadio Azteca, hoy Estadio Banorte, subió un video hermoso, se veía, quedó fabuloso, y de ahí visitó, habló con esta gente de Grupo Firme, con el gran amigo Isabel Gutiérrez y ellos, para hacer esta canción. ¿Qué es? Pues yo creo que es un compromiso con el público, un compromiso con México. O sea, con esto demuestra el cariño que Ricardo Arjona, que para mí es para muchos es el poeta latinoamericano más importante del mundo prácticamente, o sea, en sus composiciones, su canción, como lo hace, correr el riesgo, y no solamente el riesgo, la aventura de haberse aventado a hacer esta canción de Amor Factura en dos géneros que son completamente diferentes. ¿Cómo los unieron? Que cante esta parte romántica, pero con el toque de regional mexicano.
2: ¡Qué padre!
6: Sí, entonces,
1: sobre todo voces tan distintas, porque al final Edwin tiene su estilo, Ricardo Arjona su estilo también, claro, y la fusión suena interesante. Amor Factura se llama.
6: Amor Factura, así es.
2: Pero además, Ricardo Arjona es un ícono también aquí en México. O sea, creo que no importa la edad que tengas, no importa el gusto musical que tengas, te sabes una de Arjona.
6: No, hombre.
2: Ahora,
6: no.
2: Esto yo creo que va a pegar, mira, pero recio.
1: Tuvo.
6: Yo creo que es un mensaje para las nuevas generaciones. A ver, Ricardo Arjona es uno de los artistas más importantes. Yo creo que del top 6, top 7 de los artistas latinos.
2: 100%.
6: Lo que pasa es que ya tiene un gusto que es diferente. Hay muchos que lo aman, claro, y otros que dicen, yo no me echo una rola, pero tú escuchas, vas a un concierto de Ricardo Arjona y alguna vas a saber y alguna te va a hacer llorar y alguna te va a hacer sentir cosquillitas. Esta gira, o sea, los que no tienen un récord, lo que el Seco no dijo, que es la gira que hace Ricardo Arjona, que ahorita va a visitar 18 ciudades en la Ciudad de México.
2: Okay.
6: Que nos aventuramos junto en este tema, decir, ¿por qué no? No vamos a hacer uno, vamos a hacer dos estadios Azteca, dos estadios.
1: ¿En serio?
6: ¡Oh!
5: O sea,
1: entonces
5: va a ser un súper espectáculo,
2: claro,
5: porque todavía no hay eventos así, ¿no? Después del Mundial.
6: No,

0: grandes como Luis Miguel, grandes ídolos de ese tamaño.
1: Grandes
2: como ahora, sí, ahora sí, que sí. Nos das justamente la pues sí, la noticia del concierto de Arjona en el Estadio Banorte, nos sacan de una duda muy grande, porque se decía que después de la remodelación del Estadio Azteca, ahora Banorte, ya no iba a haber conciertos. No, ¿por qué? No. Porque cuando pasó, creo que los conciertos de Shakira y muchas agrupaciones, se dañó el pasto y que decían que ya no y todo ese rollo. Pero a ver, qué fregón que se reactive para conciertos. La neta es que a mí me da mucho gusto, ¿no?
1: Sí, definitivamente. Creo que es un espacio que todos los artistas quisiéramos pisar, ¿no? O sea, si cuando sientes la pasión futbolera, pues
3: te invitamos al concierto de Arjona.
1: Me encantará ir. Pero es que imagínate cantar ahí en el Estadio Azteca. Me parece que un ícono solo puede estar en un lugar también así, icónico. Exacto.
4: Y aprovechar, porque a ver, estos no se dejan de pelear. Oigan, pero no, justamente aprovechar, son estrellas que no pisan nuestras tierras todos los días, que no es como que, ay, la próxima lo veo, no. O sea, son oportunidades que de verdad valen oro, y justamente ser parte de esta gira histórica, porque como dices, no cualquiera hace una gira de solamente estadios y en 18 estados de aquí de la República Mexicana. Entonces ya hay fechas, ya hay ya están anunciadas todas, ya la gente puede comprar sus boletos,
0: todo está anunciado, lo pueden encontrar en la página de musicbuy.mx. Okay. Los boletos de la mayoría de ellas en fonticket.mx, si no van a ver. Pero de hacer una gira de estadios y una gira de este tipo, no solamente tiene un compromiso en la parte artística, que es bien importante. Claro. Que el señor está a sus 60 años, que yo creo que si tú lo vas a decir, ay, papacito,
3: no
0: está
3: grandote, está entero, sí, o sea, claro.
0: Está entero.
3: Uno quisiera realmente llegar a esa edad y verse así como, sí, como se ve Arjona.
0: Va a llegar aquí con más de 130 conciertos ya en Estados Unidos, en Santiago, en Buenos Aires, rompiendo récords de todo. Sino la producción, un compromiso que hicimos y el que hayamos tomado este reto fue: vamos a ver una producción que se ve en shows internacionales, con el respeto que guarda decir los shows internacionales de un nivel de latinos como Luis Miguel, como Coldplay, como todo. Es la primera vez que Arjona va a hacer una producción tan grande. Todo se desenvuelve en algo que se llama Cabaret Seco, en donde tiene diferentes escenas. Y si se habla de una canción que muchos conocemos, que es El Taxi, van a ver El Taxi adentro del escenario. Y así cada una, y tiene una pasarela, él va a convivir lo que hacen muchos artistas internacionales, como todos, pasarela que corren todo, y un stage 2. ¿Qué es un stage 2? Es que también canta muy cerca de la gente de las gradas. Entonces, claro, esto realmente de repente nada más se aventan a hacerlo, íconos del reggaetón, íconos del pop, íconos de K-pop, claro, o cosas así. O sea, esta vez lo logramos y vamos a traer un show.
2: Va a estar increíble.
4: Aprovechar.
2: Y queremos pedir tu favor, sabemos que es bien complicado, que es casi imposible, que es bien difícil. Tráenoslo a la cabina.
1: Ay, sí. Me invitan ese día otra vez.
3: Es su cumpleaños.
1: Por favor.
2: Hagamos un esfuerzo.
4: Y si no, no se le salva.
2: Lo que él pida, si quiere pozole, le traemos pozole, un catering increíble. Un champurrado.
1: Ay, le encanta el champurrado, claro que sí.
4: Y supongo que por ser el artista de nivel que es, las sorpresas no se van a hacer esperar.
3: Artistas invitados.
4: No digas, mira, no comprometas.
0: Yo creo que hay, eso nunca lo sabemos, es la realidad. Okay. Y no nos llega y nos enteramos a veces un día antes, pero el que empieza a hacer este tipo de duetos son mensajes para que
4: algo
0: puede pasar, ¿no? Y ahora está muy de moda, ahora cualquier concierto que escuchamos desde regional mexicano, internacional, están los artistas. Entonces yo no dudo que se vayan a aparecer por ahí varios artistas.
2: Seguramente sí, pero seamos
1: sinceros.
2: Tampoco como que lo necesita tanto Arjona, ¿eh?
1: Hombre, no.
2: O sea, mi Arjona llena.
3: Es como una sorpresa.
2: Claro, un plus. Ajá, la cerecita del pastel. Exacto. El solito llena de éxito.
1: Y es una sorpresa, y además te puedes traer a otro tipo de gente que a lo mejor no lo conocía o que ya no se acordaba.
2: Otra audiencia.
1: ¿No? Claro, por ejemplo, la chaviza. ¿No? Como decías hace rato.
0: Es parte de él, ¿no? La apuesta es la parte también de la juventud, pero sí dale un gran momento. Yo creo que de un concierto en todos, cuando me preguntan qué innovación es, que todo lo que le digo, mira, lo primero es poderle decir a la base de fans, que es durísima, que van a ver al señor en su mejor momento, con el mejor show y la producción más robusta que ha hecho. O sea, es realmente, yo lo catalogo como imperdible. Y de ahí, pues, esta señal de las colaboraciones y cosas que van viviendo, que él está haciendo, que convive más en cámara, lo han visto, que no ha pasado. Con suerte lo traemos a la...
2: ¡Eso!
0: Está mal.
2: Eso.
1: Con suerte. ¿Puedo venir yo también?
2: Claro.
0: Obvio. Nos hace ver que va a ser un tour. Está cantando más de 2 horas. Entonces es simplemente un platillo que se tiene que degustar. Y que celebrar, como bien dices, que se empiece la tendencia global. O sea, los estadios en todo el mundo son hechos multifuncionales para deportes, cuando no hay deportes, entretenimiento, cuando no, para cuestiones también de otros aspectos. Entonces, el Estadio Banorte se remodeló de una característica para ser un estadio multifuncional y va a dar un excelente servicio.
4: Eso, miren, Mérida, Puebla, Guadalajara, Toluca, Torreón, Chihuahua, Querétaro, Tuxtla Gutiérrez, Tijuana.

0: Hermosillo y por supuesto entre más la Ciudad de México, 19 de diciembre agotado y 20 de diciembre boletos aún disponibles.
1: José Luis, muchísimas gracias.
2: No, hombre, muchas gracias a ustedes, gracias por el foro. Apoyen música, yo sé que este es más corte regional, pero este tipo de cosas, apoyen los programas también a los artistas latinos que en breve podemos llegar a estar regresando para darle noticias de dos o tres sorpresas.
1: Ah, esperamos nuestros boletos VIP.
3: Y aquí esperamos también Arjona con una torta de tamales.
2: Me comprometí con el Topo para darle unos boletitos y que le puedan dar al público.
1: ¡Órale! Dile que también a su talento, por favor. No solo el Topo. Pero VIP de los chidos.
3: Y donde pasa uno a tomarse la foto.
1: Exacto.
2: Hay tres pulseras doradas que dicen Mapache.
1: ¡Ah, muchas gracias! Gracias, José Luis Alba. Seguimos en el show de la mejor.
4: Mapache, Pablito y yo.
1: Yo te llevo.
0: Vamos a Chulo. Vamos a Chulo.

0: pues vámonos hasta la unidad habitacional El Altillo. ¿Ah? Fíjate que El Altillo, pues los edificios no están tan altillos, ¿verdad? O sea, están chaparrillos. Antes sí se han de haber mirado esos edificios enormes, pero en general son de 4 pisos, ¿no? 4 pisos. Bueno, pues la doñita, el Doña Meme, fíjate nomás el nombre, Doña Meme, pues Hermelinda se llama la señora, Doña Meme, segundo piso. ¿Qué te voy a decir? Han de ser que unos 6 metros, más o menos, ¿verdad? Unos 6 metros de altura. No está barato, güey, no está barato. Total, que Doña Meme, ¿verdad? Pues viviendo sola, pues de repente llega, le gritan el agua y no sé qué, abre la puerta y ¿cuál? Era un malandro, güey. Le avienta así la puerta, ¿va? Y la señora, pues, se va de sentón, ¿va? Cae y se lastima. ¿Y dónde está la feria? Ay, dijo, ¿qué feria, bate? Pues, no sé, pregúntale, no sé, a los que no me mandan feria, que están al otro lado. Yo nomás vivo de la del bienestar y puras de esas, ¿va? Y el vato desesperado, y sea que... Pero, pues, ahí los vecinos, ¿va? Todo oyen, escuchan todo y empezaron a tocarle la puerta, ¿va? Doña Meme, Doña Meme, Doña Hermelinda, ¿va? Y ella no contestaba y... Vamos a entrar, vete a traer las llaves, ¿no? Y pues empieza el malandro a escuchar y dice, no, aquí ya no se hizo. Y abre la ventana, empieza a mirar, ¿va? Empieza a mirar si salta, dónde cae. Y Doña Meme que le arrima el hombro, güey, y dijo, ah, tú me aventaste la puerta, pues yo te aviento de la ventana. Y que lo tira de la ventana. Y ahí va el vato para abajo, güey, tras el zapotazo, güey. Pero te digo, no son cualquier cosa, ya segundo pisito son 6 metros. El caso es que el vato, pues a duras penas se levantó y salió chicoteado. Se tiró a perder, ya no lo pudieron agarrar. Dicen, va, que había que huellas de sangre y que no sé qué, pero pues el vato sí se dio un zapotazo y no alcanzó a manosear nada de la casa de Doña Meme, pero de milagrito, ¿verdad? Y bueno, pues ya te la sabes, ¿no? Si traes un reloj chido, va, no lo saques por la ventanilla del carro, pues como han estado calientitos los días, sobre todo a la mitad, ya después en la noche llueve, pero a mediodía está haciendo calor, ¿no? Y de repente, pues le bajas a la ventanilla, sacas el relojón y toma la que atracan al vato, pero pues le empieza, o sea, llegan y te cincha, estás en el tráfico, ¿no? Ahí en viaducto y llegan y te atracan, güey, a la altura de las doctores y de repente, pues el vato se empezó a paniquear y le empezó a dar el ya sabes, ¿no? Que te empiezas así a boquear y a sofocar. Alcanzaron a llamar 911 y le estaba dando como un infarto a la persona, o sea, le quitan el reloj y luego hasta casi la vida, va, apenas la alcanzó a librar porque pues le dieron la atención pronta, ¿no? Pero sí, raza, tengan cuidado cuando anden, pues ya saben las zonas, ¿verdad? Más o menos en donde te pegan una adelgazada de tus bienes. Pero raza, cuiden eso de las joyas, pues. ¡Corta!
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2: En el show de la mejor ya son
3: las 9:25 y se volvió a poner
2: los audífonos.
4: Qué engaño otra aquí.
2: Dile ahora, Micho, aunque sea.
4: Son 9:25.
3: No, 9:26. Ah.

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2: Muy buenos días. Esta mañana te presentamos el reporte vial de MBS Radio. Bucareli registra abundante carga vehicular de Paseo de la Reforma a Chapultepec. Aprovecha el buen avance en la glorieta de Vaqueritos desde Prolongación División del Norte hacia Calzada Acoxpa. Además, tránsito lento en Avenida 608 desde Avenida 412 hasta Circuito Interior. Mantente informado con nosotros. Mi nombre es Ale Garibay y este es el reporte vial de MBS Radio.
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0: después de las 9 de la mañana. Muchachos, ¿con qué nos vamos?
1: Con los muchachos de La Regaladora. ¿Quién anda por ahí, muchachos? Saludos.
2: Señoras y señores, muchachos del show, La Regaladora sigue en las calles de la Ciudad de México felicitando el día de hoy al Mapachito en su cumpleaños. Híjole, 15 primaveras de mi querido Lindey de la radio. De este lado, compadre, ¿cómo te llamas?
3: Ah, yo soy la máscara.
2: Sí, es cierto, ¿verdad?
3: Tenemos los regalos. Para que te vayas a la maraca a ver al Grupo Palomo. También que te vayas a ver a la casetera en el Teatro Metropolitan. Al Rodeo Texcoco este 17 de octubre. A la adictiva Corona del Rey. Y muchísimos grupos más. Y también para que te vayas a ver a Duelo a la Arena Ciudad de México.
4: ¿No me conoces aún?
2: Es que yo no lo conozco este señor sin máscara. Entonces fue algo que tenía que decir. De este lado, compadre, ¿cómo te llamas?
5: Ignacio.
2: Ignacio, oye, ¿qué regalo le darías al mapache?
5: Bueno, antes que nada hay que felicitarlo. Ajá. Y le vamos a mandar una uca.
2: Ah, ¿qué es una uca? Una una uca. De este lado, compadre, ¿cómo te llamas?
6: Tino.
2: ¿Cómo?
6: Tino.
2: Ah, Tino, de este lado. Mi Tino, oye, ¿qué le vas a mandar al mapache?
6: O sea, al mapache le podía dar, si pudieras echar el tiempo para atrás, le podía dar para atrás tiempo.
2: Ah, bien. Ahora sí que sí le atinó a lo que dijo, ¿eh? Entonces, de este lado, compadre, ¿cómo te llamas?
7: Gaspar.
2: Mi Gaspar, ¿qué le darías al mapache?
7: Pues primero, muchas felicidades y todo por su cumpleaños.
2: Y en segundo, una infección. Y...
7: pues al igual, ¿no?
2: ¡Regresamos con Dolores de Camila!
3: Una pomada para la cosquilla.
8: Que se la pase bien y si no, que le brinque.
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0: 9.33.
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0: En el show de la mejor ya son...
13: son las 9.34.
0: ¡Muy bien, Mitch!
1: ¡Contratada!
0: ¡Contratada, Mitch!
13: Gracias, gracias.
1: Piénselo bien, todavía falta una hora. Media hora más.
10: ¿Cómo estás? Muy feliz cumpleaños. Deseo que tengas un gran cumple lleno de puras cosas positivas, mucha salud y sobre todo mucho amor. ¡Felicidad!
0: ¡Gracias, Urias!
3: A ver, mapache, dos cosas.
4: La primera, deja de acosar a mi marido, deja de pedirle fotos y deja de preguntarle que cuándo se ven. Y la segunda es, feliz cumpleaños.
1: ¿Quién eres, mi amor?
20: Happy birthday tuyo, happy birthday tuyo, happy birthday, Mr. Mapache, happy birthday tuyo, feliz cumpleaños, guapo. Soy yo, Elma, Elma Canón.
1: Gracias.

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1: Muchachos, 9 de la mañana estamos con 38 minutos, 9 con 38. Ya la escucharon desde muy temprano.
2: Yes.
1: Está con nosotros Michelle Rodríguez, pero se acaba de unir también Caro Campos, que es una actriz, guionista, comediante, standupera, empresaria, todóloga, amiga del pueblo.
3: Que viene de espía el día de hoy.
2: Reina de Coapa.
1: Porque vienen a hacernos una invitación especial. Caro, bienvenida.
4: Hola, muchas gracias. Oigan, qué honor tenerles aquí, me parece. Bueno, más bien tenerles aquí en mi programa. Oigan, no, muchas gracias por la invitación. La verdad es que se cotorrea bastante rico, a gusto. ¿Verdad? Acabo de entrar, pero ya tenía yo detrás bambalinas nada más riéndome de aquí afuera. Qué padre, qué rico estar acá. Y pues nada, aparte en tu cumpleaños.
1: Sí,
2: gracias por invitarnos a tu cumpleaños.
4: Gracias
1: por invitarnos. Les va a tocar pastel. Ahorita les vamos a
5: nada más por eso vinimos. Dijeron, ¿qué día quieren venir? ¿Qué día hay pastel? Preguntamos.
4: El día que haya pastel, venimos.
3: Este día vamos.
1: Nada más es de utilería. Cuéntenos de casi 40, la casi despedida.
5: ¿Qué pasó? Es la casi, es que ya.
3: ¿Cómo fue?
5: Teníamos el podcast, casi 40, el podcast de la señora Moderna, pero se acabó. Entonces nos estamos despidiendo con un show en vivo, que es la casi despedida, que trae stand-up comedy, dinámicas, cotorreo, y dice. Okay. Dice Carolina que yo pongo a bailar a la gente sin que menos se lo espere. Sí. Pero,
1: ¿en serio?
4: Sí, porque ya tuvimos, es que tuvimos en algún momento la casi gira, también cuando el podcast estaba al aire. Ajá. Y entonces nos fuimos ahí a varias ciudades, estuvimos también en Ciudad de México. Y Mitch de la nada, o sea, tenemos planeado, obviamente, el podcast stand-up también y cotorrear con la gente. Pero de pronto Mitch pasó una USB con las...
5: Con los mejores
4: con la clase de Zumba
5: ayer
4: que usted nos esperaba, wow. Porque era una cosa muy movida. Ajá. Y uno con tacón y Michelle subía y bajaba y pues ahí tenía que hacer uno el paso de Anita.
5: Oye, es que, a ver, si tú estás ya en el cotorreo, ya la estás pasando bien, ya traes 2-3 cubits.
4: Sí, dan ganas de
5: y
4: bailar.
5: Y de repente te ponen mayones. Claro, uf, que quieres claro bailar. Que
4: sí, como suelta
5: que
4: el cuerpo.
5: Como que una libra de cadera no es cadera, se empieza a aflojar.
4: Sí, y entonces, el éxito mayor de nuestra audiencia es el chiquitere.
5: Quiero decir que como señoras modernas que somos, Carolina en toda nuestra gira de promoción ha dicho chiquitiri.
4: ¿Es chiquitiri?
5: Hoy por primera vez dijo chiquitere.
4: ¿Es chiquitere?
1: Me dijo, pónganle el chiquitiri.
4: Pues según yo chiquitiri, pero pues
5: pídete chiquitiri.
3: ¿Cómo se baila el chiquitiri?
5: ¿El chiquitiri?
3: ¿Cómo es?
4: Pues tiene una coreografía. Según yo sí tiene coreografía, ¿no? Es como medio la pelusa. Ah, lo inventas. Es libre, el chiquitiri es libre.
1: Chiquitiri.
4: Aplaudiendo,
6: sofocándose. Sí. Este
5: sobre todo, si se puede en la boda, ya sin zapatos.
1: Claro.
5: ¿No? Ya cuando llega el chiquitere, yo sí soy de las que ya no trae zapatos, el vestido ya está
1: ya
5: como de
1: quinceañera
5: de barrio, cochino hasta las rodillas.
1: Oigan, muchachos, pero además traen fechas, no tan solo en la CDMX. Cuéntenos para la gente que escucha o nos ve a través de redes sociales allá en Querétaro y también en Zacatlán de las Manzanas.
5: ¿Cómo? La gente de Zacatlán de las Manzanas, que les mandamos muchos besos.
4: Sí, que nos den manzanas.
5: Que nos den.
4: Es muy bonito. Sí. Vamos a estar aquí en CDMX el 15. Ya, okay. Ya se viene, 15 de octubre.
5: En Coyoacán. Vengan,
4: el 21 en Querétaro. El 21 de noviembre nos vamos a la Caja Popular, que es muy legendaria por allá en Querétaro. Ah, es un lugar de stand-up en donde, pues, todo el tiempo vamos y es como el más conocido de Querétaro. Entonces ya está caliente la plaza, como dirían por ahí. Okay. Entonces ahí les esperamos.
5: Y caliente es como nos gusta.
4: Y, exacto. Eso. Y en Zacatlán de las Manzanas es el 6 de octubre.
5: ¿Sí?
4: De noviembre.
5: En Musa.
4: 6
5: de noviembre en Musa.
4: 6 de noviembre.
3: ¿Es para mayores de edad?
5: Es para mayores de edad y para gente mayor.
1: Si algún empresario nos está escuchando, porque claro, nos escucha de todo. Y de pronto dicen, qué padre tener a Michelle Rodríguez y a Caro en una presentación. Quiero contratarlas.
5: Claro que sí.
1: ¿Hay quién es la del business? ¿O cómo? ¿En las redes de quién?
4: En
1: ¿o
4: las
1: cómo
4: redes de las dos.
5: Ahí están las redes de ambas, que es arroba Michi Hart.
4: Y arroba Caro Campos con doble P. Sí, llámenos, porque la verdad sí se pone muy bueno el cotorreo. Yo siento que, ¿sabes qué? Para despedidas de solteras deberíamos... Estamos perdiendo ahí una oportunidad de negocio. Yo siento que
1: ¿no
4: sí.
1: ¿No animan cumpleaños?
4: Sí.
1: Rato.
4: Sí. Podemos ir.
3: Bueno, cumpleaños el mapache.
5: Ya por todas las llamadas que ha habido, siento que también para la gente de la comunidad.
3: Exacto. Claro. De la comunidad mucho, de Tlalpan, dice allá.
5: No, la verdad se pone muy chido y diría Carolina, es un espacio seguro porque pues vienen a cotorrear, claro. Vienen a contar anécdotas, vienen a contar de todo y sobre todo es un espacio seguro porque es piso alfombrado, silla acoginada y baño cerca.
4: Porque ya hay rampas,
0: sí
4: hay
0: se
4: rampas.
0: Ocupa, sí
5: ya,
0: se ocupa.
5: Ya estamos, es que sí. yo sé que ustedes están muy chavitos
0: no,
5: todavía.
0: No, para nada. Ya
3: pausa de hidratación.
0: Mi rodilla, ¿cómo anda?
3: ¿Cómo sí. le cruje la rodilla claro. al Pablito?
5: Ay, creí que nada más la reversa, pero sí.
0: No. La rodilla también, la cadera en vez de...
5: Pero fíjate que nosotras tenemos una discrepancia que fue gran contenido dentro del podcast, porque yo siento que yo soy como Benjamin Button. Okay. Como yo tengo agruras desde los 8. Y así como
3: es
5: que a mí
3: bien
5: me
3: llevado
5: duelen,
3: el operador.
5: Me duelen menos cosas ahorita que a los 20, 30. Wow. Pero Carolina ya quiere sus 65 y más, su apoyo del gobierno.
0: Es que si se ocupa, vea que sí.
3: Oye, pero es que sí es un gran apoyo.
5: Pues sí, también.
0: Cae bien.
3: Es buena la.
0: Oye, Rich, pero a ver, sí somos, la verdad es que sí somos encajosos. Queremos no. boletos.
5: Claro.
3: Queremos boletos.
5: ¿Qué dice Carolina?
3: ¿Tú dijiste? Queremos boletos.
4: Dense los boletos. Pero sí, o sea, yo sobre todo creo que lo más importante es que sepan que, por ejemplo, en la fecha del 15 de octubre, no teman, hay lugar donde estacionarse, hay un estacionamiento al lado, porque uno ya como señora, bueno...
0: Claro, ya no quieres caminar.
4: Yo me he ido de lugares en donde aquí el estacionamiento no está bien, me largo.
3: Vaya,
4: ¿no? Pero no, afortunadamente, sí, ¿verdad? Es que dices, oye, ¿dónde dejo? El parquímetro, luego tienes que ir cargando la chanclita porque...
3: Tengo que estacionar yo solo el carro, entonces no se va a poder.
5: Carolina ya es esa persona que trae una chanclita.
0: ¿En la bolsa?
3: En la bolsa.
4: Sí.
0: De emergencia.
4: Hay que traer siempre.
5: Perdóname, te interrumpí. Sigue diciendo del estacionamiento.
4: Es que lo dices, que claro, no hablas. Y yo, pues espérame, pues. Pero
5: perdón,
4: sí.
5: Perdón,
4: no,
5: tenía
4: sí.
5: que decir que traes tu siempre... chancla.
4: Sí, es que Michi siempre le toca a veces cargarme la chanclita, te decía. Entonces, pero sí, creo que siempre es importante que sepan que o hay ballet parking, o hay un buen estacionamiento, okay. o que está céntrico, que pueden tomar deli, que pueden cenar.
3: Pues el cubetero que le cuide el carro, oiga.
4: También hay lugar ahí, pero eso pasa en Coyoacán, en la Ciudad de México, sí. donde vamos a estar, pero también en Querétaro hay un muy buen estacionamiento, que siento que en el interior de la República no se batalla tanto.
0: No.
4: Claro. Sin embargo, también caminando hay estacionamiento, no se preocupen. Y en Zacatlán lo que hay es manzanas.
0: Y venden rico. Oye, así para que te eches tu...
3: ¿Cuántos boletos?
5: ¿Los boletos?
3: La gente
5: se empieza a comunicar con nosotros, ¿no? ¿Qué serán? ¿Un par? ¿Un par y un par? ¿Dos y dos?
4: Va.
0: Las primeras llamadas, pero que caigan ahorita las llamadas.
3: Dos boletos dobles. 55-52-63-097-7. ¿Y qué tienen que decir? A ver, ¿cuál será la clave ganadora?
5: Que nos digan en qué sienten que ya les cayó el viejazo.
3: Va. ¿Cómo se dan cuenta que dieron el viejazo?
5: Ajá, tú, por ejemplo, hoy que cumples 30 y ¿qué?
3: 35. ¿Cómo te diste cuenta?
5: ¿Cómo sientes?
3: A pesar de tus 35, sigues usando ropa de niño. Sí, ya se nota.
4: ¿En qué parte del cuerpo?
3: Ya se nota. Acaba el programa a las 10 de la mañana.
4: Ajá.
3: Y ya tengo sueño. O sea, ya no rindo
4: pero es que,
3: para el resto del
4: ¿a qué
3: día?
4: Hora te despiertas también, mapache?
3: Como a las 4:30.
4: Ay, pues con razón, sí.
5: Pero fuerte, ¿te despiertas con despertador o ya te despiertas solo? Porque si ya te despiertas solo a las 4:30.
4: Ya estás grande.
3: Legado el despertador.
4: Ya. Sí, entonces sí. Ya el reloj de arena dio la vuelta.
5: Ya no hay mucho que hacer.
0: Hay llamada, atiende la Michelle.
5: Buenos días.
6: Buenos días.
5: Uy, ¿cómo estás?
6: Muy bien, Michelle, ¿y tú?
5: Muy bien, ¿quién habla?
6: Aldo Pérez.
5: ¿Cómo estás, Aldo? Desde el barrio.
3: Ay, bravo.
5: De Tepito,
3: ¿no
5: barrio
3: te llegado por ahí un iPhone 18? Te lo compro.
6: Sí, hay que ponerle pilas nada más.
3: Ahí consígueme uno, órale.
5: Ay, ¿desde dónde nos estás hablando? Desde ese iPhone 18. Oye, ¿qué te iba yo a...? ¿Cuántos años tienes tú?
6: Ay, estoy como el mapache. También feliz cumpleaños, mapache.
3: Gracias, hermoso.
6: 30 años, acabo de cumplir también en
5: años,
6: el mes de septiembre.
5: Y ya sentí el peso de la voz ahí. ¿Dónde es donde ya sentiste que te cayó el viejazo?
6: No manches, en las rodillas. No es mentira eso de que ya
3: te la
6: se
3: pasas hincándote, pues cómo no.
6: Ya no rindes lo mismo que dicen el mapache, llegas de trabajar y ya te
5: pero caes. Pero ¿por qué dicen ya no rindes lo mismo y se quejan de las rodillas? Pues ¿qué tanto andan haciendo hincados o qué?
3: ¿Se ocupan, vea, carnal?
4: Muchas gracias.
6: Sí, las ocupamos, y no después luego.
5: Oye, yo quiero saber si
6: a las dos.
5: Desde el barrio de Tepito. ¿Vas a ir a vernos hasta Coyoacán al show de la casi despedida?
6: Clarísimo.
3: ¿A quién te vas a llevar? No puedes asaltar a nadie,
6: mucho, realmente.
3: Promesa de que no puedes robarle a ningún
6: programa prohibido
3: del show.
5: ¿Pero qué estás diciendo del programa prohibido?
6: En un programa que veía antes, en Televisa ya no lo veo, por ti.
3: Ah, caray,
5: caray, ay, Ay, caray.
0: Amores verdaderos, dice. ¿Cuál? Que se acabó, hijo.
5: Pero si ya cerré mi OnlyFans.
6: ¿Ya? Ah, caray.
5: Ah, caray. Este, sí, te vamos a dar dos boletos. Y se, sí, ¿qué será?
0: Pues claro. ¡Los boletos son tuyos!
5: ¡Ay, yo también quiero decir ¡bravo! Eso! ¡Y esos boletos
4: son tuyos! ¡Saludos!
0: Abrazos,
4: ay, amable audiencia.
5: Besos hasta Tepito.
1: Otro, venga, Caro, otra llamadita.
4: A ver, otra llamadita. Bueno.
1: El show de la mejor
4: hora. Hola.
6: ¿Cómo andan?
4: Hola, ¿con quién habla? ¿Con quién tenemos el gusto?
6: Habla Angelito.
4: Angelito, ¿cuántos años tienes? ¿Estás chiquito como tu nombre?
6: Híjole, ya tengo 33, la verdad.
1: Estás chiquito.
4: Todavía aguantas. Oye, Angelito, ¿quieres boletos para divertirte, reír, bailar y sentirte, pues ya más que un angelito mayor?
6: Sí, jalo.
4: ¿Jalas? Oye, vamos a estar en Coyoacán el 15 de octubre con la casi despedida Michelle Rodríguez, tu servidora, Caro Campos, listo para reír, stand-up y además el podcast en vivo, Angelito. Tienes que interactuar y llevar anécdotas, para que te pasemos ahí al frente.
6: Vale.
4: Pues estos boletos son tuyos. ¡Ay, Angelito!
5: ¿Dónde sintió el viejazo?
4: Angelito, cuéntanos dónde te sientes ya más mayor. ¿En qué parte de tu cuerpo ya está crujiendo más que otras veces?
1: Es que ya no paraguas.
6: No.
5: Y eso que está lloviendo bien recio.
6: Yo creo que como dicen que ya no paraguas.
1: Ahí, ¿verdad?
4: No, ¿cómo, Angelito? No, pero tienes 30 y tantos.
6: Yo creo que más que nada algo físico ya es como que algo más como el estrés, ¿no? Como que uno se enoja más rápido.
4: Sí, es cierto. Uno pierde la paciencia. Es un gran indicador de que uno ya está mayor. Es que todo te emperra. Exacto. Por dos, Angelito, vives en perra.
5: Ya pasaron 3 horas, ¿sabes sí. qué es lo que más coraje?
4: Sí, ¿sabes lo que sí. más me emperra?
1: Que si no sube la silla, que si no alcanzo con el...
4: Sí, que si no sé qué, todo, cualquier cosa.
6: Imagínate.
1: Me enoja que no me pongan audífonos y metan llamadas, sí. Claro.
5: ¿Por qué
1: que el cable no está conectado
5: programa?
1: A la consola.
4: Perras mamadas.
6: Ay,
4: no. Afortunadamente, tú, Angelito, todo va bien en tu vida, ¿verdad? No te han hecho ninguna grosería, ¿no?
6: Pues no, pero imagínate.
4: Ay, Angelito, piensa todavía.
6: Tengo que tener paciencia así aquí en el tráfico. Y luego con los animales que luego van manejando.
4: Sí, eso da más coraje, eso da más coraje.
5: Pero hablando de animales, feliz cumpleaños al mapache.
1: Ay, sí. Ay, Angelito, ya ganaste, Angelito. Muchas gracias.
6: Aquí tengo tu regarrote.
1: A ver, mándame la foto. Yo pedí fotos. Nadie me ha mandado fotos, ¿eh?
5: Pero
4: de todo tipo o específicas.
5: No, pidió fotos específicas también. Bien dijiste cachondas, que fueran...
1: Me tienen que poner feliz cumpleaños en Instagram y enviar una foto acá.
0: Cachondas.
1: De la presa.
5: Lo que a mí me da pendiente es que lo pediste desde las 7 de la mañana y la producción revisar. Dijo, mejor un globo y un pastel.
1: Ahorita reviso.
4: Algo más familiar. Gracias, Angelito.
5: Gracias, Angelito.
4: Te vemos el 15, Angelito.
5: Besos. Oye, sí es cierto. Bye. Que cuando ya estás más grande ya te emperras más seguido.
0: Sí, ya te enojas. Ya como te brincan más cosas,
5: yo,
0: ¿no?
5: Yo sí, sí soy furiosa de... Que ¡Por eso!
1: Rápida y furiosa.
5: Oye,
1: muchachos, entonces, repitamos fechas. 15 de octubre en Coyoacán, 6 de noviembre en Zacatlán de las Manzanas, Puebla, 21 de noviembre en Querétaro, y lo pueden ver a través de las redes sociales también de ustedes, ¿verdad?
5: Pueden verlo a través de las redes sociales. En nuestras redes sociales está el link directo para la compra de boletos. Los jueves para Ciudad de México son 2x1 y estamos buscando un comediante abridor. Tenemos a Ray Contreras en Ciudad de México, pero queremos nuevos comediantes que vengan a cotorrear con nosotros, que vengan a subirse unos 5 o 10 minutitos, pues para que la gente
0: uno
5: los
0: para
5: conozca.
0: Querétaro y otro para... también para Ciudad de México. Muy bien, nos encanta.
3: ¿A dónde tienen que mandar su propuesta?
5: Casi 40 con número contacto@gmail.com.
0: Redes sociales.
4: A las redes sociales de @carocampos con doble P. Los espero también en mi canal de YouTube porque yo como Pablo Chagra también me dedico a el gran espectáculo, el gran chisme.
0: El
4: y las buenas la noticias. Por eso quería que me tocara tantito chisme porque verlo de aquí es
1: pero
4: que...
1: El último, el que pasó.
5: Ahorita que se pase el último
4: qué
5: chisme.
4: Qué emoción. Entonces,
1: ¿quién se murió?
0: No, pues es que están...
5: Pero ese no es
0: rápido,
5: chisme.
0: No es
4: parece que...
0: Es un sensible fallecimiento.
4: Cuéntanos.
0: Pues están anunciando a través de redes sociales que lamentablemente habría fallecido Jorge Kawachi, político y exboxeador mexicano. Esto a través de las redes de Roberto Palazuelos, quien dedicó un mensaje de despedida a su amigo. Donde dice, vuela alto, querido Jorge, así como... Viniste, Dios te bendiga siempre, hermano querido, y me uno al dolor de doña Sonja y sus hermanas Sonja y Laila con mucho cariño en este momento tan duro.
4: Y acaba de un abrazo a la familia.
0: Jorge Kawachi, buen viaje.
3: Falleció también Don Noto Sir.
4: Ayer, de 79 años.
5: Y Conchita Márquez también, una gran
3: familia. Ay, que de a tres, ¿verdad?
5: Pues ahí están los tres, que se van de tres.
3: Ya se fueron tres.
0: Pues descansen en paz.
4: No, no decepcionas como siempre. Muy bien. El chisme, el gran chisme.
3: Calificación para Pablo.
4: Ay, más 100, a mí me encanta. Más 100, lo hace muy bien en TikTok. Sí, siempre nos entera.
5: Compartir.
3: Oigan, muchachas, tenemos que despedirnos. Se acabó el programa.
4: ¡Ay, mamacho, feliz cumpleaños!
3: ¡Muchas gracias!
5: ¡Ay,
3: a la mañana!
5: ¡A la
3: bio!
5: ¡A la
3: bao! ¡Y a la
0: no, perdón.
3: Mapache, ra, ra, ra.
5: Ya mándenle unas fotos, aunque sea ustedes, para que no se les haga un granito en la lengua.
0: Tenemos más mensajes de las personas antes de irnos. Claro que sí.
4: A ver.
7: Mapache, feliz cumpleaños.
3: Gracias, amor.
7: Un abrazote de parte de Huaraches Chago. Aquí te esperamos a desayunar en Tizayuca, Hidalgo.
3: Ah, bien lejos.
7: Una pancita,
5: pero
7: un
5: si
7: huarache,
5: no sé,
7: una quesadilla, un rico caldito de pollo y demás.
0: Ya dio todo el menú, otro.
3: Con eso, otro audio.
8: Saludos, Mapache. Te mando un fuerte abrazo y espero que te la pases bien. De parte de tus amigos, los Andresitos.
5: Gracias.
8: Saludos para todos ellos.
3: Abrazos.
0: Gracias.
3: Te queremos.
5: ¿Era Vicente?
3: Cámara Mapache, soy el Rocky, el cadero del Queens. Ya párame lo que me dejes. Feliz cumpleaños, mi rey.
0: ¿Cómo que andas en
3: el
0: Queens?
3: El cadenero del Queens.
0: Qué fuerte, Mapache.
5: ¿A poco te dejan pasar?
8: Feliz cumpleaños, Mapache. Te mando un besote.
3: ¿Pero quién eres o qué?
9: Muy buenos días al show de la mejor.
4: Tú sabes quién.
9: Antes que nada, una felicitación para ese gran amigo, el Mapachito.
3: Gracias, hermoso.
9: Un abrazo.
3: Pero mándame una foto, yo pido fotos.
9: Mi amigazo.
3: Fotísimas.
9: Tu amigo el azulito desde Cocina Rosita y Mercado Puebla.
3: ¡Ah, Añez. Qué rico! Gracias.
10: ¡Carnal! ¡Feliz cumpleaños, güey!
3: ¡Daniel!
10: ¡Cumpleaños, chaparri!
3: ¡Pío, pío! Hermano, mándame un
11: abrazo. ¡Hola, Mapachito! ¡Feliz cumpleaños, corazón! Pásala bonito, pasa tan increíble. Que todos tus sueños se hagan realidad, que todos tus sueños se cumplan. Mi mejor es deseo para ti. Y felices 35 años.
3: Gracias, eso. Muchachos. Ahora sí nos vamos, querida Caro, gracias por acompañarnos.
4: Mucho, feliz mucho, cumpleaños. Mucho. Los espero en el Solo Caro Campo Show en mi canal de YouTube todos los lunes y los jueves a las 11 de la mañana. Buenas noticias y chismes.
3: Michelle Rodríguez, gracias.
5: Gracias a ustedes. La más feliz de haber estado aquí con ustedes y nos vemos el 15 de octubre en el Foro Redax.
3: Mañana.
4: Ya tráetela.
5: Mañana,
4: ya tráetela.
5: Mañana
4: ya
5: aquí nos vemos.
0: Por favor.
5: Ya firmé mi contrato para estar aquí.
3: Gracias. Ya vamos, familia. Escúchanos mañana.
5: Gracias.
0: Mañana. Apágaselo. ¡Apágaselo!
3: ¡Gracias, Pablito!
0: Mi gente latino, Valle de México, Abrendita en los teléfonos, Chencho en producción, Al Jesus en controles, mi Andy en las redes, Michelle Rodríguez invitada, claro que sí.
5: Oigan, gracias
0: por escucharnos. Mapache cumpleañero, te queremos.
3: Yo también los quiero. Oigan, gracias porque adornaron la cabina bien bonito. Trajeron regalitos.
4: Se te quiere.
3: Se agradece a todos, los quiero muchísimo. Ay, esta que es mi nueva gran familia, los quiero mucho. Gracias.
5: Es que
3: un público maravilloso.
12: No nos cambies tan rápido.
3: ¿Quién sabe? Gracias, público. Esto fue el show. ¡La mejor!
5: La de Goku.
3: Ya no.

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0: Son las 10 en punto. Las 10.
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1: 10, 18.
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1: A ver, todos, mamás, arriba, aplaudiendo, velando, ¿sale?

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10: Esto es el Chiquitín de Duro y a la Cabeza. Yo soy Miguel Ángel Fernández y te informo en un minuto. En el Congreso de la Ciudad de México se discute una iniciativa con la que se busca prohibir la explotación digital de la violencia escolar. Esto quiere decir frenar la difusión en redes sociales de las peleas entre estudiantes. ¡Hay tiro! ¡Hay tiro! La Secretaría de Salud informa que, como parte de las políticas preventivas, el consumo de refresco en el país ha registrado un mini descenso del 2.2%. Es importante, claro, pero también hay que señalar que el consumo de tabaco disminuyó en un 7.1%, y esto es muy bueno. Donald Trump se reunió en Washington con los principales ejecutivos de la industria tecnológica para discutir el futuro de la inteligencia artificial después de anunciar ante la ONU que Estados Unidos dejará de referirse oficialmente a esta tecnología como inteligencia artificial y comenzarán a llamarla superinteligencia.
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11: ¡Hey! ¡Hola! ¿Cómo están, señoras y señores? Arrancamos este programa de miércoles. Se llama La Cochinilla al Aire a través de La Mejor 97.7. De este lado, Armando Solís, La Cochinilla, que te saluda, te da la bienvenida. 11 de la mañana en puntito a través de La Mejor 97.7. Saludos a toda la banda que anda en las calles de la Ciudad de México, en el transporte, chambeándole bien duro y bien macizo. Y el hashtag del día de hoy: deberían, por ejemplo, deberían hacer legal pistear en el trabajo. Ah, deberían. Bueno, si eres chofer de ambulancia, no, ¿verdad? Pero deberían. Manda tu audio al 5580-032-977. Ese es el número de WhatsApp. 5580-032-977. Por ejemplo, deberían de mandar su audio, ¿no? Participar. O sea, pues, óyeme. Vámonos con música, Jesús. Deberías de ponerte a trabajar.
12: Si tú no estás.
11: Sí, ya sé que tengo. Carnal, si yo no estoy, me extrañas. I love you. Brendita, qué guapa vienes el día de hoy. Felicidades. Bien. Tú no, Jesús.
13: Una de vaquero.
11: Tú no, ahí vas de ese. Ay,

hasta que el día de hoy deberían, por ejemplo, deberían de bailar este rolón si vas en el transporte. Súbele, súbele, súbele, que hay lugares. Deberían, es el hashtag del día de hoy, 5580-032-9292.

0: cochinada de confianza. 11 de la mañana con 8 minutotes. ¡Qué chulada! Miércoles, miércoles chavocho, miércoles guapachoso, miércoles que se disfruta. ¿Y sabes qué? También es miércoles de que marques a cabina, porque esto es...
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0: Oye, saludos a mi mago de oro, mi mago Nodal de aquí de MBC Radio, mi mago Eldito, mi mago Lon, mi mago Loso, sí. Ay, bueno. 55-52-63-097-7. Es turno de que le marques y me pidas tu complacencia. A ver, ¿tenemos llamada? ¿Sí? Échamela. Hola, hola.
2: Hola.
0: Hola. ¿Cómo te llamas, corazón?
2: Pame.
0: ¿Qué?
2: Pame.
0: Pame. ¿La vidente?
2: No.
0: Mija. ¿De dónde nos marcas, corazón?
2: De Tultepec.
0: De Tultepec, Estado de México. Muy bien, corazón. ¿Y qué rola vas a querer?
2: Tú con él.
0: ¿Cuál quieres?
2: Tú con él.
0: ¿Yo con quién? ¿Con el Jesús?
2: Con quien quieras.
0: ¡Ay, Jesús! Yo no quería, pero la PA me lo quiso. Tú con él, dijo. Entonces, Jesús, póntela, por favor. Mija, presenta tu canción, venga.
2: Hola, chicos, buenas tardes. Les dejamos esta cancioncita para que la bailen y la canten.
0: Pinche Pame, neta, mira. ¿Cuánto tiempo te haces en las mañanas de Tultepec acá?
2: No, pues no sé.
0: A Polanquito, chécale, mija. Lo haces mejor que el chulo. Cállate, neta, vente para acá.
2: Ay, sí, el chulo se traba mucho.
3: No te creo.
0: Uno lo piensa, la gente lo dice. Bien, corazón, bien. Te mando un abrazo, cuídate mucho, Pame. 11 con 9.

El hashtag del día de hoy. Deberían, por ejemplo, deberían de volver a esta canción un himno para las borracheras. Deberían, sí, deberían, por ejemplo, darnos a todos 1,000,000 de pesos y que empiece el juego desde cero, ¿no? O sea, que digan, ah, mira, los créditos se ocupan así, las tarjetas así, no caigas en esto. Ah, deberían, pero bueno. Mándame tu audio 55 80 032 977. Por ejemplo, dice el Jesus que deberían de decir esta canción que tus vendidas, nombre y apellido, ¿cómo se llama?

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17: Las 11:22.
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0: hashtag del día de hoy. Deberían, por ejemplo, hacer que el baño, así la higiene diaria, sea obligatoria en el trabajo. Por favor.
1: No te

0: 11 de la mañana con 27 minutos desde este lado, tu cochinada de confianza. Soy Armando Solís, la cochinilla. Híjole, y te invito a que me sigas en Instagram y en TikTok, arroba soy la cochinilla. Desde ahorita te invito a que me sigas. Después, mira, no es por nada, pero vamos a empezar con los boletos del multiverso. Y ahí toda la gente va a empezar a querer seguirme. Y van a empezar con que cochinilla, regálame a mí porque soy tu amigo. Y les voy a decir, Nel, ni más. Entonces, mejor desde ahorita, ¿va? Así lo hacemos. Y ahorita es momento de que le marques 55-52-63-097-7 porque esto es...
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0: ¡Cámara! Tenemos complacencia en ese momento. Márcale y dime qué rola quieres que te ponemos, que por eso estamos, para servirte. Venga, hola, hola.
2: Yo, ¿sí? Cochinilla, buenas tardes, días o no sé qué...
0: ¡Oh, que la canción! ¡Días, mi carnal! ¿Cómo te llamas, corazón?
3: ¡Menso!
2: Aldo Pérez, desde el barrio de Tepito.
0: ¡Oh! Ah, okay. ¡Pepito! Okay. ¡Pepito! ¡Ahora que Pepito! ¡No, hombre! ¡Tepito bufa, carnal! ¿Cómo anda mi Aldo Pérez? ¿De qué parte de Tepito, carnal?
2: Aquí. De la calle de Gorostiza 70.
0: ¡Bien, mi rey! ¡Bien, mi rey!
2: Cuando gustes visitarme, ahí te tengo tu iPhone.
0: Carnal, me encanta ir a Tepito. Fuera de cotorreo. Este pito peligroso, bastante peligroso. Y me encanta ir para allá. Los taquitos de hígado encebollado, mi carnal, de afuera del hígado, mercado de los
2: las
0: tenis.
2: Las migas.
0: Las semitas, todo. Mi carnal. No, hombre, es que la neta. Híjole, sí soy de ir mucho para allá. Oye, mi carnal, ¿qué rola va a querer?
2: La de Ayúdame de los Dos Carnales. De los dos de Tamaulipas, perdón.
0: Ayúdame de los Dos de Tamaulipas. Va, ¿dedicada para quién, mi carnal?
2: Para Yasnik, a ver si le puedes mandar un saludo porque tuvo un accidente y está un poquito mala.
0: ¿Cómo
2: ya
0: se
2: reposando
0: llama?
2: En casa.
0: ¿Cómo se llama?
2: Yasnik Pérez.
0: Mi querida Yasnik Pérez, espero que te recuperes pronto, mija, échale muchas ganas. Yo sé que de repente uno se achicopala, pero mira, son cosas de la vida. Entonces, usted échele muchas ganas, que de este lado tiene a su Brian, que la respalda. El barrio respalda, ¿sí o no, mi carnal?
2: Sí, claro que sí. Saludos, Cochi.
0: Saludos, carnal, cuídese.

Armando Solís La Cochinilla. En Instagram me encuentras como @soylacochinilla. Ahorita escuchamos La Adictiva y el Javi. ¿Javi y La Adictiva? ¡Wow! ¡Órale!

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8 de la mañana con 38 minutotes de este lado, Armando Solís, la cochinilla, a través de la mejor 97.7. Señoras y señores, el hashtag del día de hoy, deberían, por ejemplo, normalizar dedicar esta canción. Se llama Suerte, a cargo de Duelo.

0: 11 de la mañana con 41 minutos, 11 con 41. El hashtag del día de hoy: deberían subirle el sueldo a los que trabajan bien y no a los que da bien. Deberían. Mándame tu audio 5580-032-977 y desahógate, perdón, y participa en el hashtag. Estamos en vivo, estamos ready, estamos aquí nomás en el mejor.
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0: 34 minutos llega la patrona, la potra, la caballota, la diosa, la señora, la ama de llaves, la mera mera, híjole, la de nóminas. Ella es Yuridia. Yuridia, ¿cómo estás?
1: Bien.

0: 47 minutos, 11:47. Señor, sí, señor. El día de hoy el hashtag deberían, por ejemplo, deberían dejarnos beber en el trabajo. Saludos, mis compas, aquellos ya saben, los bellos plebeyos. Oh, la la. Por ejemplo, deberían de quitar las fotomultas. Deberían de quitar, sí, claro, es que... Ay, no manches. O por ejemplo, deberían, entre todos los diableros de la central de abastos, armar su gimnasio. La la. A ver, dime que no irías. Dime que no irías. No, la neta, ¿quién no se inscribiría, mi carnal? Pero ¿sabes qué? Deberías de participar en esto que viene, que es...
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0: Es correcto, y es que tenemos una batalla impresionante, señores, señores. El día de hoy en el Cochi Versus, siendo las 11:48, llega calientito, llega fresco, llega desde aquel 16 de febrero. Él es Chet.

Híjole, el lugar favorito de mi compa el infiel. Ellos son Motel. ¿Motel? ¿Ya? ¿No? ¿No?

0: Desde ahorita yo les estoy diciendo que estamos mezclando ya los géneros en la mejor, ¿eh? Acuérdense que viene época multiversiana, entonces, de hecho, ¿qué les parece si el ritmo de la locución el día de hoy lo cambio? Y entonces que sea algo así como de... En todas partes, ponte la mejor. ¡Ah, no, ma! ¡Qué perro, Nico! ¿Cómo están? Bienvenidos. Soy Armando Solís, en la mejor 97.7. Hoy se encuentran en este Cochiversus dos grandes de la música, Motel y Chetes. Si tú quieres participar, bueno, márcame en ese momento y dime por quién va tu voto. 55-52-63-0977. Y recuerda que también al ratito tenemos las más poperas con la mejor 97.7. ¿Quién habla de ese lado? ¿Sí? ¿Quién de ese lado? 55-52-63-0977. De ese lado, la cochinilla al aire. Venga, ¿por quién va tu voto? ¿Sí?
1: Cochinilla.
0: ¿Qué onda, mi carnal? ¿Cómo estás?
1: Chetes, por favor.
0: Por Chetes, claro, hermano. Ahí va tu canción. Un voto para Chetes. De ese lado, en todas partes, ponte la mejor. Bueno, bueno. ¿Sí? ¿Qué onda, mi carnal? ¿Por quién va tu voto? ¿Sí?
1: Por
0: Motel, hermano, gracias. Uno más, venga. De ese lado, la estación azul naranja, rifándose el físico el día de hoy. Venga, ¿por quién va tu voto?
2: Por Motel.
0: Motel, Motel, mi hermano, muchas gracias. Motel rifándose. ¡Pam, pam, pam! ¡Ganó Motel el día de hoy en este Coche Versus! Impresionante. Recuerda, estamos a la vuelta de la esquina ya, el multiverso. Las marcas mezclándose de este lado. La Coche el día de hoy, con voz de Exa 104.9.

0: Dávila y a Billy Méndez. Ellos son Motel y los escuchas en la mejor 97.7. Y recuerda, aquí en todas partes, ponte la mejor.
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2: Esto es el Chiquitín de Duro y a la Cabeza. Yo soy Miguel Ángel Fernández y te informo en un minuto. Volverán a sonar los narcocorridos. Los ministros de la Suprema Corte de Justicia de la Nación invalidaron una parte de la legislación de Jalisco que sanciona las expresiones artísticas en las que se habla, alude o se haga alegoría de temas de violencia o que se exalte a personajes y situaciones de la delincuencia organizada. En el Congreso de la Ciudad de México se discute una iniciativa con la que se busca prohibir la explotación digital de la violencia escolar. Esto quiere decir frenar la difusión en redes sociales de las peleas entre estudiantes. Carlos Torres Torres, ex esposo de Marina del Pilar, gobernadora de Baja California, fue sancionado por el Departamento del Tesoro de Estados Unidos por vínculos con la Malliza y el crimen organizado. Él lo niega todo.
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de la tarde, 12 de la tarde en puntito. De este lado, Armando Solís, la cochinilla. Llega Cristian Nodal. Esto se llama De los besos que te di, chiquitita. Oye, soy en vivo también. Sígueme en Instagram como @soylacochinilla. Y le mando un saludito a Paulina Morán hasta Querétaro. Corazón. ¡Súbele!

minutos, 12 de la tarde con 3 minutotes. Señores, señores, de este lado Armando Solís, la cochinilla, cotorreando, vacilando y saludándote. Híjole, este morro, Víctor Valverde, no es por nada, pero se rifa bien machine. Eso se llama el mayor de las ranas. Oye, Zapote, la mamá.

0: 12 de la tarde con 6 minutos, 12 de la tarde con 6 minutotes, cochinillos y cochinillas del mundo, ¡repórtense! Oye, sígueme en Instagram como @soylacochinilla, así me encuentras y me buscas. Y ahorita es turno de que empieces a marcarle 55-5263-0977 porque esto es...
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0: Es correcto, Padre Santo. Así es de que, venga, dime qué rola quieres, qué te puedo servir, que para eso estamos. Tengo llamada, hola, hola.
2: Hola, cochinilla.
0: ¿Qué pasó, mi carnal? ¿Cómo te llamas?
2: Juanito, papi.
0: ¿Cómo?
2: Juanito.
0: Mi Juanito, qué trampa, mi Juanito de toda la vida. ¿De dónde nos marcas, mi carnal?
2: De Iztapalapa, papi.
0: De Iztapalacra, mi carnal, sí te la creo. Mira, la neta, sí no tengo duda, Padre Santo. ¡Cámara! ¡Cámara, mi Juanito!
2: Y ya te la sapa, que te la plapa.
0: Ya te la sa, mijo. A ver, guárdame este fierrito, padre. No, si ya no la sé, padrino. Mi carnal, ¿qué onda? ¿Qué rola quieres?
2: Carnalito.
0: ¿Qué pasó?
2: Ponme una del Dani Daniel, ¿no, papi?
0: Va, yo juraba e hiperjuraba que te iba a quedar más la de Juanito Alimaña, pero, carnal, tú mandas. ¿Cuál de Dani Daniel?
2: Ponte la del Juanito Alimaña, me late.
0: ¿Sí? ¿Juanito Alimaña? Cámara. Sí. Dice el Jesus, sí. Che, madre, me vas a trabajar doble. Mi Juanito Alimaña, te la mando con mucho cariño, mi carnal. Cuídese mucho, que tengas
2: cámara,
0: un excelente fin de semana. ¡Cámara!
2: Ay, si
0: ¡cállate ya! ¡Cámara, mi carnal! ¡Cámara, amistad! ¡Ya se la saben! Te mando un abrazo, órale, bye, ajá, sí, ajá.

15 minutos. Esa rola duele, esa cala. Hashtag del día de hoy. Deberían de permitirte llorar cuando escuchas tremendo rolón. Neta, con esta canción ni desodorante te pones, papi. ¡Qué rolón!

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3: Las 12:21.
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3: 12 de la tarde con 21 minutos. Regresamos de este corte comercial. Soy Armando Solís, la cochinilla. Aquí nomás.

0: andamos de este lado, ¿qué bolas? ¿Cómo andan su taquero de confianza de este lado? Mira, aquí cotorreando, trabajando el día de hoy. Cámara, Jesús, ármatelas. Míralo. Órale, ponte a chambear, a barrerle, mijo. Atiéndeme bien al comensal. Okay. De este lado, Brendita, ¿cómo andas? Ah, ¿te trajiste minifalda el día de hoy? ¡Condenadota! Van a estar cuenta las propinas el día de hoy. Cámara, márquele a su taquería de confianza, 55-5263-0977. Ahí te va el menú de hoy, la orden que traemos. Tengo pase doble para el Rodeo Texcoco este 17 de octubre. Allá en el rodeo, mijo, para que te lleves una carnita de monte, mínimo un tasajo, pues algo a nada. Y también irá 4 de octubre, horóscopos de Durango. Ahí sí ya sube la categoría. Es en el Palenque de Pachuca, Vicky Marisol Terrazas, que por cierto, nombre, qué bruto, qué bárbaras, qué bien se ven, mis comadres. Y por si fuera poco, tengo la compla, contesta la primera, Jesús. A ver.
1: Hola.
0: Hola, ¿quién anda ahí?
1: Hola.
0: Bueno.
1: ¿Sí me escuchas?
0: Te escucho, claro, fuerte y firme. ¿Qué trampa, mi Ana?
1: Oye, regálame unos boletos para ir al Rodeo Texcoco.
0: ¿Al Rodeo Texcoco? ¿Con quién vas a ir, sí, Anita?
1: Con mi esposo.
0: Cámara, ¿cómo se llama el hombre engañado?
1: Franco.
0: Pues ni tan franco, porque no te he dicho que tiene amante, mija, pero cámara, los boletos...
1: No hay problema,
0: ya
1: no
0: son tuyos.
1: No me enojo.
0: Así dicen, luego, ay, no, ¿sí? Mija. No, mira, si mis clientes me cuentan cada historia, que pa' qué te digo. Pero, mija, ya ganaste, no nos cuelgues. Brendita, te toma tus datos. Cámara, segunda llamada, se fueron los del rodeo. Vámonos, bueno. Írala, íralo. ¿Quién anda ahí? Ha de ser el mudo. Uno de lengua para el joven que se queda callado. Hijo de la... A ver, una llamada más, bueno. ¿Sí? Bueno.
2: ¿Qué pasa, mi coche?
0: ¿Qué trampa, mi carnal? ¿Cómo te llamas?
2: Ay, es mi compañito, mi coche. Ya de complacencia, esta pena de cuchillos.
0: Cámara, ¿cuál vas a querer, mi compañito?
2: Ah, pues acuérdate de mí, mi coche, para que me acuerde de mi pollo.
0: Ay, ahora qué pollo, si ese es otro mendigo de otra estación, compadre. Nada. Pero bueno, cámara, ahí te va tu rola. Última llamada, adiós, mi compañito. Te voy a dar también uno de machito para que te vayas acostumbrando. A ver, cámara, se van los boletos de los horóscopos de Durango para el Palenque de Pachuca. Hablando de palenques, Jesús, échame esa escoba de allá. A ver, pásenla. A ver, bueno.
3: Atrapada.
0: ¿Qué trampa, comadre? ¿Cómo te llamas?
4: Hola, Karina.
0: Hola, Karina. ¿Vas a querer o qué?
4: Boletos para el Palenque de Pachuca.
0: Por eso, pues boletos. No, te digo que eres bien enfermota, Karina. Cámara, ya son tuyos, felicidades, no nos cuelgues. Todavía te doy tu chasco para que bajes la voz y no estés ahí con que... Ay, tacos, sí. ¿Vas a querer el palenque o qué? ¡Karina! ¡Karina! ¡Karina! Ya se nos fue. Cámara, yo regreso, controles. Vámonos. Ponte a barrer, Jesús. ¿Los limones? Que se dividen en 8 o en 16. De un limón agarran 16 personas. ¿Cómo estás, baboso?

0: la tarde con 31 minutotes, 12 con 31. Señores, recuerden que ya el multiverso está a la vuelta de la esquina, 18 y 19 de noviembre, Estadio Harp Helú. Ahí nos guachamos. Mientras tanto, sigue con más de la mejor 97.7. Vámonos a corte comercial y regresamos aquí nomás.
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13: 12 de la tarde,
4: 9:39. Regresamos de este corte comercial. De este lado, Armando Solís, La Cochinilla. Invitándote a que nos escuches a través de la mejor 97.7. ¿Cómo que esta noche no? No, no. Diario.
13: No quiero
4: diario.
13: Pensar en ti.
4: Yo voy a pensar en ti, mijo.

12:43. Oye, mandando saluditos a toda la banda. Híjole, en especial a mi mujer, la Ashley Herr. Beso, chiquitita. Ay, al rato vas a verse una Pancho. Nada suertuda. ¡Ay, horas!

0: Es 12:46, señoras, señores, niños y niñas de todas las edades. Y es turno de que la banda le marque 55-52-630-977 porque llega el turno de...
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0: Cámara, pivote y llanta, márcale y dime qué rola quieres, qué te vamos a poner, que para eso estamos, para servirte. Y tú decides qué se escucha el mejor 97.7. Tenemos llamada, hola, hola.
2: Buenas tardes.
0: ¿Qué onda, mi carnal? ¿Cómo estás?
2: Bien, ¿y tú?
0: ¿Cómo te llamas?
2: Leo.
0: Ah, Leo. Bien, mijo. ¿Y qué signo eres?
2: Capricornio.
0: Híjole, tienes lo mejor de dos mundos, compadre. El caprichoso empoderado que triunfará. Bien, bien, mi rey. ¿De dónde nos marcas, mi querido Leo?
2: Aquí, de Tlalnepantla.
0: Bien, ¿así qué canción vas a querer?
2: Hoy voy a tomar.
0: O sea, no te estoy diciendo que me presumas, desgraciado. El pudiente. El hombre pudiente, no, que no se espera el fin de semana.
2: No,
0: sí, mijo, pero pues es que hoy voy a tomar de plano, ¿ya?
2: Ya, de una vez, mi coche.
0: Híjole, pues mi carnal, ahí está tu rola, te la soltamos, preséntala, por favor.
2: En esta tarde, caluroso, hoy voy a tomar.
0: Hoy voy a tomar, ¿a cargo de quién? Hoy voy a tomar a cargo de quién, porque es el Jesús que ya buscó entre 2 millones de opciones y que no aparece.
2: La tenía, sí, ¿cómo no?
0: Ah, ¿qué no es la de yo quiero chupar? ¿No es esa?
2: No, hoy voy a tomar por donde estamos.
0: ¿Esa?
2: Esa, mero.
0: Yo sabía que no me podía fallar el Jesús, que le falla a su mujer, pero a mí no. Mi carnal, muchas gracias, te mando un abrazote, cuídeseme mucho, mi Leo.
2: Gracias, igualmente.
0: Va, bye, pórtate bonito, 12:48.

0: hashtag de hoy.
1: Venga, ya lo escucharon. 12:52 y ha llegado el turno del hashtag. ¡Ay! Este momento donde toda la banda se expresa, donde todos dicen su sentir, su pensar, y el hashtag del día de hoy deberían. Por favor, dices, música más elegante. Sí, por favor. Deberían. Por ejemplo, deberían de regresar a que el café sea gratis en MBS Radio. Deberían. Por favor, por favor. Uno más, Jesús. A ver, ¿qué dice la banda? Échamelo, por favor. Ya.
2: Pues con el hashtag deberían de... Hashtag, ajá. Pues de dejarme estar con Ramón Ayala el 10 de octubre en la monumental Plaza de Toros, La México.
1: En intimidad, dice. Él y yo, solitos. Ah, qué chulada. Uno más, por favor, Jesús.
3: Hola, Cochi. Como siempre, escuchándote y divirtiéndome. Con todas las ocurrencias que tienen. Gracias. Más bien tú, que tienes tú, ¿verdad? Deberían.
1: Compromiso.
3: El hashtag de hoy. Deberían. Ajá. Invitar a Julián Álvarez al multiverso.
1: ¿Te imaginas? No, bueno, no, bueno. Sería una joya en el guante de Thanos. No, no, no, no, no, no. Qué chulada. Ahora imagínate que nada más, en lugar de invitar solamente a mi querido Julián Álvarez, también invitaran y llevaran a Olivas. ¿Te imaginas? Estaría increíble. Uno más, por favor, Jesús.
4: Buenos días, mi Cochi. Para participar en el hashtag del día de hoy, deberían. Ajá. Deberían de regalarme unos boletos para Ramón Ayala, ya que es mi cumpleaños el 10 de octubre. Buen día.
1: Esa risa que hay, esa risa que hay. Ay, buen día. Deberían. Permitir tener más de 3 mujeres y que ellas te mantengan. Ah, deberían. Adelante, Jesús, por favor.
5: Buenos días, Cochinilla, participando en tu hashtag. Deberían. ¿Ah? Deberían inventar una escoba que no se les hace el palo, porque ¿cómo se batalla? Deberían.
1: O deberían inventarse un palo que no se desgaste en tu escoba. Ah, puede ser. Deberían. Échame un audio más, por favor, Jesús.
5: Buenos días, Cochinilla, participando en tu hashtag. Deberían inventar una escoba que no se les hace el palo, porque ¿cómo se...?
1: Deberían de quitarle lo baboso al Jesús el día de hoy, porque anda de un dedos torpes. Que debería, pero uno más, por favor. Uno más. Que no es el mismo, por favor.
6: Buenas tardes, mi Cochi.
1: Adelante, Jesús, por favor.
6: Participando en el hashtag, deberían. Deberían de soltar ya los boletos del multiuniverso Nestlé y revelar alguno que otro artista confirmado. Hashtag deberían.
1: Ya estamos a nada, mi hermano, ya estamos a nada. Deberían. Por ejemplo, deberían de normalizar el uso de tanga de hilo dental en hombres. Deberían. Atentamente, el Jesús. ¿Quién puso esto? Ah, uno más, por favor, Jesús. Adelante.
7: ¿Qué tal, Cochi? Buenos días. Participando aquí en el hashtag, deberían de hacer la semana laboral de martes a viernes. No sé por qué siempre a todos se nos ocurre ponernos pedos el domingo y el lunes vamos todos crudos a trabajar. De martes a viernes, la semana laboral.
1: Esa es una excelente propuesta, hermano. Es una excelente propuesta en el partido revolucionario que estamos haciendo de la mejor. El Sindicato de Hombres Maltratados SADCB lo aprueba y lo avala y lo respalda. Deberían de pagarme a mí los psicólogos, porque les mando a todas mis ex. Atentamente, el Jesús. Uno más, por favor. Uno más.
8: También deberías de darle un beso al mapache. Habla muy bien de ti.
1: Deberían de entrar el día de hoy a @ArturoTrujilloTV y felicitar a Arturo Trujillo el Mapache, aquel hombre que llegó con su maletita de cartón desde un lejano Veracruz, con su naricita chata, color croqueta, y croqueta húmeda, o sea, sí, croqueta de la chida, pero... Y que llegó con esos sueños bajo el brazo, diciendo... ¡Oye, pues tú, dame oportunidad! ¡Quiero salir a la radio, pues! Y véanlo ahora. ¿Cuánto ha crecido? Bueno, no mucho, la neta, ¿no? Que sí está como en 1.5 metros, pero bueno. Deberían. ¿Tenemos un audio más, Jesús? ¿Hasta ahí? ¿Deberían de haber mandado uno más? Uno más, el último, por favor. Ajá, uno más, el último. Que ya no, que siempre no. Deberían de quitarle la consola al Jesus porque no manches, no, neta. No das una, carnal, neta. No, no, culpes a Brenda. No. Bueno, cámara, me despido, gracias. Deberían de haber apagado su radio desde las 11 de la mañana. Sí, sí, por favor, porque no, hombre, esto nada más no. Gracias, que tengan un excelente y chavocho miércoles, ombligo de semana. Deberían de seguirme en Instagram, @soylacochinilla. Deberían de saludarme, deberían de cotorrear y deberían de disfrutar. Seamos felices. Gracias en controles y producción al Jesus y a la Brendita. De este lado, Armando Solís, la cochinilla. En la dirección general, Andrés Salazar, el Top Power. Que, por cierto, te quedas con el Topo y con Rafita Valderrama de 1 de la tarde hasta las 2. Adiós.
0: Perro, mi gato, mi cerdo, mi achichincle, mi chala, mi hija, la cable, mi descacerado, mi asalariado, mi todo tibio, mi todo redondo, mi todo diagnosticado con diabetes, hepatitis, gripa, tos, frío, calor, sífilis, no folos. Ya vieron de qué lado tengo la pirulinga, mis chamacos, vámonos ya.
1: Chiflando y aplaudiendo. ¡Cámara! Arroba soy la cochinilla. Así me encuentras y me buscas. Pórtate bonito, cuídate.
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0: Rosita Valderrama.
1: Oye, Mel.
2: ¿Qué pasó, Bernie?
1: Te voy a contar un chiste.
2: A ver.
1: Iba llegando un chavo corriendo. Ajá. De cuenta el Chencho, así prietillo, así feo. Y dice, oiga, disculpe, aquí la reunión de los impuntuales. Y le dice, nombre mi.

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0: 1:19.
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2: Cintia.
1: Muy contenta, Cintia.
2: Sí, de verte.
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1: Vamos a ver qué le entrega el premio. ¿Qué será? ¿Qué será? ¿Qué será? 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Bueno, ¿quieres descubrir qué se ganó, Cintia? No te despegues y está muy al pendiente del 97.7, porque esta transmisión se lleva desde Bodega Aurrerá, Santa Lucía.
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2: Gabriela.
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2: Ah, pasé y
1: presentó su ticket.
2: Presenté mi ticket.
1: Y luego tiró unos costalitos.
2: Unos costalitos, escogí los números y ya me aventé el costalito a una cajita y gané.
1: ¿Y qué le entregó ese costalito? Presúmele a toda la gente que está escuchando la mejor.
2: La mejor.
1: ¿Pero qué se llevó? Dígame. Ah,
2: me llevé una pantalla de 50 pulgadas.
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0: A toda la gente que nos acompañó a través de la mejor FM 97.7 en la Ciudad de México, gracias, gracias. Recuerden, más tarde viene Laura G de 3 a 4 de la tarde, después en la noche el Panda, más tarde el Revoltijo, la Bomba, DJ y mucha música a través de la mejor FM 97.7. Nos vamos, nos escuchamos mañana. Estuvo la regaladora en Bodega Aurrerá y conectados con la hora regaladora, Rafa.

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3: Muy buenas tardes. Momento de compartirte el reporte vial de MBS Radio. Es lento el avance por vehículo descompuesto en Avenida Chapultepec al oriente a la altura de calle Mérida en la colonia Roma Norte de la alcaldía Cuauhtémoc. Te recomendamos tomar vías alternas como Avenida Insurgentes y Avenida Álvaro Obregón. Aprovecha el buen avance en Liverpool de Insurgentes a Chapultepec.

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2: 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Tenemos baterías de cocina. Mi hermano, ¿de cuánto fue tu compra el día de hoy?
3: De 492.
2: ¿Estás listo para llevarte alguno de los electrodomésticos?
3: Vengo por la pantalla.
2: ¡Eso! 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Todavía estás a tiempo de que te lances y vengas a participar con la morralla ganadora. Porque estamos a punto de comenzar con la música, señoras y señores, nuestros amigos de
4: El Método.
2: El Método, que le pone música. ¿De cuál quieres, hermano? ¿Qué rolita quieres, carnal?
4: Pura para bailar, carnal, ya te la sabes, Rafita. Vamos a poner ambiente aquí, con toda la raza.
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0: 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Ya llegan los mejores de la tarde. Ella con toda la experiencia, juventud, conductora, locutora y empresaria también, ¿eh?

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1: Mandar penalmente a Imelda Tuñón y ella ya agarró sus cosas y se fue de México.
2: Fallece desafortunadamente una figura del boxeo y del escándalo y de los reality shows, Jorge Kawachi. Descansa en paz.
1: Tenemos boletos para todos los chismosos, para el concierto de los topos de Durango, mujer. El 4 de octubre en el Palenque Pachuca.
2: Ay,
1: además,
2: no me digas
1: también tenemos
2: esto.
1: Boletos para la adictiva, el Commander y el Jackie. Y jugaremos nuestra frase escondida. Se van a ir a ver a Marca Registrada. ¡No! Lo que nos encanta es estarlos apapachando. Esto es En Cabina con Laura G en cadena. ¡Comenzamos!
2: ¡Aquí nomás! Y bueno, pues vamos a empezar con la música de duelo. Y esto se llama Suerte. Así que bueno, pues a todos los que están oyéndonos en la
1: canción.
2: Ciudad de México, suerte con las lluvias, suerte con las inundaciones, suerte con la pantufla
1: mojada.
2: Con la
1: vida, comadre, con la vida.

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1: Bienvenidos en Cabina con Laura G. Es un placer estar con ustedes en este bonito miércoles.
2: Hola.
1: Es el último día del mes de septiembre. Se nos acabó septiembre. Comenzamos el mes de octubre y nosotros traemos toda la actitud brujística.
2: Claro. Oigan, y bueno, pues también le decimos a toda la gente de la Ciudad de México que se vienen 6 días de lluvias, de fuertes, a intensas, del primer frente frío. Así que bueno, pues vaya tomando precauciones para que no se me moje, para que no lo agarre la lluvia. Y pues para aquello del frío, póngase su chaquetita. ¿Qué tanto gusta?
1: Su chamarrón,
2: claro que sí, Laura Jeans.
1: Tenemos un gran programa para todos. Oigan, le queremos mandar un saludo a nuestro mapache. Cumpleaños el día de hoy. Mi mapachita preciosa, mapachito precioso.
2: Miren nada más, 40 años. Cumple 35 años. El jarrito de Tlaquepaque. Luego me preguntan que por qué le digo al jarrito de Tlaquepaque. Porque es chiquito y autóctono. Porque va a ser y porque se quiebra al menor fervor. Al menor hervor, ahí está ya llorando.
1: Mandamos un abrazo, mapache, este 30 de septiembre, que anda cumpliendo 35 años.
2: ¡Que dures, mapache! ¡Que dures muchos años menos!
1: Oigan, recuerden que todos los días vamos a estar premiando a los chismosos de En Cabina con Laura G. Los chismosos de la tarde. Y si usted tiene un buen chisme que quiere escupirlo, en unos instantes se lo vamos a pedir y se va a ir a ver a Horóscopos de Durango. Pero en nuestra frase escondida, que está escondida durante todo el programa, usted tiene que juntar todas las palabras. Tenemos boletos para marca registrada 2 de octubre en el Palenque de Pachuca. La primera palabra es ya, ya, ya.
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2: Pero no solamente, son pues la entrada que vea usted a marca registrada. Es una experiencia con fotografía y toda la cosa. No se la pueden perder, por supuesto, de las experiencias que solamente tiene la mejor 97.7 y en toda la República Mexicana. ¿Qué pasó,
1: oye, nos
2: mujer?
1: Estábamos confundiendo que si sí, que si no, que si a qué hora. Fíjese que hace unos instantes, o bueno, hace un par de horas, algunos periódicos han estado manejando que Samuel Sarmiento, ex vocalista de banda Los Recoditos, pues despidió a su mami. Siempre vivirás en mi corazón.
2: Falleció la señora. Sí, exacto, hace 22 falleció. Horas publicó él que, bueno, pues había fallecido la señora, ¿no? Que
1: la señora Guadalupe Hernández Vega. Ay, qué fuerte, comadre, despedirse de un padre. O yo que estaba platicando con mi mamá echando chisme, le digo, ay, mamita, ¿qué voy a hacer el día que me faltes? No, no digas eso. Y la verdad,
2: ¿qué voy a hacer yo el día
1: preparados?
2: Que me falte usted? Nada, pues comadre, seguir adelante. ¿Qué vas? ¿Qué va? ¿Qué va? ¿Qué va?
1: Cállese, no cambie una noticia muy triste en WhatsApp, Le mandamos un fuerte abrazo a nuestro querido Samuel Sarmiento, que sabe que lo queremos muchísimo, que lo hemos visto en su carrera, y pues nadie está preparado para la muerte de un padre, comadre, ni tampoco un padre la muerte de un hijo. Entonces,
2: bueno,
1: sabemos que está
2: desafortunadamente muere la señora y él lo hace público a través de las redes sociales. Le mandamos un fuerte abrazo con el alma a Samuel Sarmiento, y bueno, pues también a toda la familia, allegados, amistades de Jorge Kawach. Se está muriendo gente que antes no se moría, ¿eh?
1: Ay, comadre, ¿se acuerda usted de todos los escándalos de Jorge Kawach? Yo me acuerdo en mi época de reportriz que cómo nos hacían cubrirlo en todo. Mire, si usted no se acuerda, le voy a decir. Jorge Kawach fue un empresario y fue un, podríamos decir que un fan de la farándula, comadre. Le encantaba andar con
2: figuras. Amigo de la farándula, más que nada. O sea, él tenía muchos amigos en la farándula. Uno de ellos, su relación con el Diamante Negro, que bueno, pues
1: Roberto Palazuelos,
2: exactamente.
1: Él era abogado, empresario, luego fue miembro de un partido muy importante. Estuvo en Big Brother, fue boxeador, pero mucho dinero. Ahora, también acuérdese que tuvo unos escándalos. En el 2013 yo me acuerdo que lo habían acusado de golpear a su entonces pareja y pues él era boxeador, dejándolo inconsciente. Él anduvo con Marlene Favela. No me acuerdo si había salido con Cecilia Galeano o no. Había salido, no, según yo no. Pero ahí andaba pretendiéndola, porque le gustaba la farándula, le gustaba pretender a las artistas, comadre.
2: Un muy bonito recuerdo que tenemos de él, sobre todo usted, comadre. Bueno, pues aquí evidenciando las cosas de Jorge Kawachi, pero sí, falleció el día de hoy. Dice Gustavo Adolfo Infante que él se enteró de primera mano, como dice su programa, ayer. Oye, que fallece de un... que él había tenido un derrame cerebral, y bueno, pues al parecer es así como falleció el gran Jorge Kawachi.
1: Le puse chismes de novias de Jorge Kawachi. Pati Muñoz, Anduvo Marta Julia, Ana Bárbara, Marlene Favela.
2: ¡Ándale!
1: Yo me acuerdo que cuando estábamos de reporteros, ahí andamos preguntándoles a todas, y que él era muy generoso, que tenía un tigre en su casa.
2: Era muy generoso. Yo supe que a Verónica Gallardo le prestaba lana. Cuando ella andaba corta de lana, él le prestaba un lanononón.
1: Y bueno, Inés Gómez Mont también anduvo con
2: también,
1: él.
2: También, mira, quien la viera, mire.
1: No, les encantaba, y él tenía mucho dinero. Después, acuerda que se cambió el color de sus ojitos, comadre.
2: Sí, cómo no lo voy a recordar, también en varias cirugías. Mira qué bonito homenaje estamos haciendo aquí.
1: Ay, no,
2: comadre.
1: Es que tú también. Es un chisme, comadre. ¿Cuál homenaje? Estamos haciendo el chisme.
2: Mejor cuéntenos lo otro, que aquí le estamos dando su
1: tatemada
2: al pobre.
1: Ay, estamos haciendo otro chisme.
2: Descanse en paz, Jorge Caguachides, de verdad, de todo corazón.
1: Fíjese que Imelda Tuños y Maribel Guardia andaban muy calmadas las aguas, ¿no? Y resulta que Imelda Tuños compartió en un podcast que había administrado sustancias a Julián Figueroa. Y entonces Maribel Guardia acaba de poner una demanda penal. Lo estaba viendo en el programa Venga la Alegría, el abogado estaba hablando. Una demanda penal contra Imelda Tuño por administrarle sustancias a su hijo. Así es, punto. Ahora sale Imelda Tuño en sus redes sociales y dice, va a México. Ella estaba en Reynosa, Tamaulipas, al parecer cruzó para el Gabacho. No sabemos cuáles son las intenciones, no sabemos si por qué está huyendo de todo este tema. Yo siento que Maribel se quiere quedar con el nieto, ¿sí o sí?
2: Bueno,
1: y con una demanda penal.
2: Lo que pasa es que Maribel quiere resguardar al nieto, no es que se quiera quedar con el nieto. Yo te corrijo, porque eres una mala reportera y mucho mal.
1: O sea, más bien ella está peleando por la salud de su nieto, porque
2: Imelda en este momento no se encuentra, y ya lo vimos a través de las redes sociales, en posición de criar a ese niño tan precioso. Y yo creo que Maribel, más allá de que quiera quedarse nada más con el nieto, no, está luchando por el bienestar de su hijo, que está en manos de una madre que, bueno, pues ya vimos, llega pues tomada a una fiesta y hace un escándalo.
1: Está preocupada. Que pase lo que tenga que pasar,
2: hoy
1: pero
2: va
1: a estar la demanda.
2: Alejandra, ¿qué? Guzmán en la
1: ¿en
2: casa
1: dónde?
2: De los famosos. ¿Y? Va a entrar a dar show. Sí, va a entrar Alejandra Guzmán. Me enteré de buena fuente que va a estar Alejandra Guzmán hoy en la casa de los famosos, para que no se lo vayan a perder todos aquellos que son rockeros y fervientes admiradores de la Guzmán. Su show, se dice, va a estar en dos partes.
1: Vámonos a música,
2: en
1: llega.
2: Dos partes, ¿sí?
1: Aventurero. Comadre, su show, qué mala usted.
2: El show de la Guzmán se va a dividir en dos partes.
1: Vámonos a música, llega Aventurero de Luis Ángel, el flaco. Échale.

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1: Una palabrita más de la frase escondida. A...

0: comadre, ya, por el amor de Dios, Ramsés. Bueno, pues, señoras, señores, en ausencia, Ramsés Vidente, Barros Vidente, amiga de la gente.
1: No, ay, no, comadre.
2: Ay, no. Ay, ahorita vas ahí a ver, infeliz, se va a meter un destierro.
0: Oye,
2: ay,
0: pues, sí, Dios ya mío, ni la
1: prieta. Te quiere quitar, Ramsés.
0: Es que, oye, Ramsés, aquí estamos, hable y hable, y no nos contestabas. Dije yo, pues, ¿qué pasó? ¿Qué pachuca?
2: Ay, pues, es que me ando ahogando porque llovió aquí los cocodrilos, aquí ando desde la playa.
0: Andamos igual acá, ahogándonos.
1: Rápidamente, Ramsés, vámonos con las visiones. Acabamos de hablar de Imelda Tuñón y de que se va de México, que le van a poner una demanda penal, Maribel Guardia. ¿Qué dice, Ramsés?
2: Ay, ahorita viene con algo más, que tenía una relación con Marco Chacón o algo que pasó acá. Ay, ay, no. Yo ya no sé si sea verdad, será la vieja del otro día. Viene con más información, cosas en otro podcast. Hay que invitarla aquí, a lo mejor aquí suelta
0: ¿a
2: más.
0: ¿Quién oyes?
2: A la Imelda. Hay que invitar a Imelda Tuñón aquí a la cabina para que suelte. Yo veo que va a inventar, o va a decir la verdad, o va a inventar que tenía una relación con Marco Chacón. Ay, no, Dios mío. Ay, no.
1: ¡Qué cosa! ¡Y pobre Marco!
0: No, Ramsés, ni Marcos.
1: Oye, Ramsés, Emiliano Aguilar anda cancele y cancele. ¿Tú qué ves? ¿Va a seguir teniendo futuro este muchachón?
2: No, pues es que ese también le pasó, como mi gala, le dio una depresión, ¿o qué? ¿Cómo se dice ahora?
0: Depresión.
1: Mira lo que le decía la comadre.
2: Pero,
1: comadre,
2: pero cuando andaba cruzando los chinitos, ¿ahí no le daba ansiedad?
0: Mira, yo creo que lo que le dio fue una depresión post-party. O sea, no por dos, sino por
2: no, hombre, yo creo que yo creo que le cayó mal el baño. Mira, aquí lo que me sale muy marcado es
1: cállese, comadre, deje que dé su visión, hombre.
2: A mí me sale muy marcado como que Jacita y Juanita se le cruzaron lo que fumó y como que andaba ahí levantando piedras y se le cruzó, ¿eh? Yo le veo con un poquitito más y se lo lleva a su santa patrona, la Santa Muerte. Así que Pepe Aguilar, tenga mucho cuidado con su hijo porque a lo mejor anda levantando piedras o limpiando cristales. Y vaya a tener una crisis peor, ¿eh?
0: ¡Ay, Ramsés!
1: Ramsés lo dijo aquí
0: dices.
1: En cabina con Laura G. Ramsés, por último, hay escándalo en lo que sucedió con Abelito. Que si en la demanda de la mamá, que si el Naim, que si ya se fueron.
0: ¡Que si ya se fue el Naim! ¡Órale, córrele, patitas, pa' cuando te quiero! Luego se regresó a España. ¡Cobarde! ¡Enfréntate a la demanda!
2: Con mi Aarón no, ahí sí no, con Aarón no. Yo veo aquí en prisión a Naim, a ver si la trampa como a mi Imelda, ya ves que se pela. Aquí yo veo problemas legales fuertes a Naim y el Agustín como que ya anda hablando con Nicola y con, ay, échame la mano, yo no quise hacer eso, ándale.
1: Ay, ese Agustín que se anda metiendo en problemas como siempre.
2: Ajá, aquí yo veo que pueden, una disculpa, no es dinero, es una situación legal que puede estar pasando, pero Naim lo veo en prisión, que puede estar pisando en México, como, ahí les doy el pitazo, en octubre puede estar llegando a México y lo vayan a trepar a la patrulla, ¡Roberto!
0: Pues que pero a la patrulla espiritual, porque se me hace que siempre anda bajo el influjo de alcohol y quién sabe qué más cosa, está loco este Naim.
1: Querido Ramsés.
2: A ver si lo defiende aquella, ¡Roberto! Va y lo saca de prisión.
1: ¡Ay, Dios mío! Ramsés Vidente, todos los miércoles con nosotros, que te sigan en tus redes sociales, @RamsésVidente. Gracias, Ramsés.
2: Cuídense mucho, Dios los bendiga, hasta luego, chao, chao.
0: Ay, te mandamos besos de la Cauliflower, claro.
1: Oiga, comadre, ahí le pregunto, ¿quiere ver a Grupo Palomo?
0: Ay, me encantaría, ¿por qué,
1: oyes? ¿Quiere ver a María José?
0: Uy, uy, uy, pero estoy más que puesta. ¿Dónde los vamos a tener?
1: Bien chillona, la voz trae bien chillona. Esto es la ruleta del boleto.
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0: Ya lo dijo,
1: a ver,
0: comadre.
1: ¿Para qué?
0: Oye,
1: ¿para
0: primero qué? Que nada, ayer estuvo ahí en el Auditorio Nacional acompañando juntos. Híjole, se cantó la de Jenny Rivera y prendió a todo el público. Pero si usted la quiere ver en el Palenque de Pachuca el 1 de octubre, usted se puede ir con María José. Y nosotros tenemos sus boletos.
1: Oye, dijiste que ayer en Juntos y el Conejo no vino el día de hoy.
0: ¡Ah, qué extraño!
1: ¿Qué? Bárbaro, se me hace que se quedó de borracho. No importa, conejito, aquí trabajamos tus empleadas, como siempre. Tenemos boletos también para Grupo Palomo el 11 de octubre en La Maraca. En La Maraca, ¿quieren boletos? Los tenemos.
0: ¡Válganos, Dios! También apúntese porque tenemos a La Casetera el 21 de octubre en el Teatro Metropolitano. No se lo pueden perder. Ahí va a estar La Casetera con su gran ambiente.
1: Boletos para Adictiva, el Commander y el Jackie el sábado 17 de octubre en el Rodeo Texcoco.

0: márquele, márquele, márquele.
1: Y bueno, pues también tenemos ni más ni menos que Adolescentes and Friends. El 25 de octubre.
0: ¡Ay, comadre, qué bilingüe!
1: Muy, muy, muy, muy. Hello, you low, hi, hi, aramai. Tenemos el 26 de octubre en el Teatro Metropolitan a los Adolescentes and Friends.
0: Y por último, boleto doble para el concierto de Banda Cuisillo, sábado 31 de octubre. Marque y nosotros le damos, lo apapachamos, lo queremos y lo cuidamos. Le pongo una, le pongo dos, le doy, le quito, le saco.
1: Ay, comadre, debería ser merolica, ¿verdad? Loca. A ver, siento que estás
0: en la depresión de la menopausia, dijo usted.
1: Te entró la depresión, vale. Menos Dios, pues qué chavocho, dijo el otro. Claro que sí, vamos a recibir la primera llamada. Permítamelo, por favor. Bueno, buenas tardes. Acá la máxima diva, la Madame Rosa Concha. ¿Quién habla?
2: Hola, buenas tardes.
0: ¿Quién habla?
2: Genaro.
0: Genaro, ¿cómo estás, Genaro? ¿Dónde nos escuchas?
2: Ando aquí en Atizapán.
0: En Atizapán, muy bien, Genarito.
1: ¿Cómo va lo llovido por allá en Atizapán de Zaragoza? Cuéntanos, los ciudadanos, el reporte del clímax.
2: Acaba de parar el agua y se cayó el cielo bien horrible.
1: ¿Verdad? En 5 minutos llovió todo lo que no había llovido en el último mes. Válgame, no.
2: Estuvo bien horrible el agua.
1: Saquen la chalupa, saquen los flotis de Catarina y póngase a nadar. Porque
0: oye, ¿a dónde te mandamos?
2: ¿Se podría Cuisillos?
0: A Cuisillos, boletos para Cuisillos. Híjole, pero si no los... Ah, sí, anda Cuisillos, sábado 31 de la Arena Ciudad de México. Es que el menú está muy largo. Ya tienes ahí la lluvia y Cuisillos. ¡Listo!
2: Muchas gracias.
1: ¡Listos, fuera! ¡Ándele, pues!
0: ¡Ándele! Contéstale,
1: señora. Hola, muy buenas tardes. Le saluda a Rosa Concha. Si quiere hablar a MBS Noticias, marque 1. Si quiere hablar a MBS, la mejor, marque 2. Si quiere hablar con la Rosa Concha, marque 33. Buenas tardes. ¿Quién habla?
3: Rosa Concha, Edgar.
1: ¿Qué vale, mi Edgar? Ay, qué hermoso que te oyes.
0: Cuéntame. Edgar, ¿en dónde nos escuchas, Edgar?
3: De aquí, de la alcaldía Miguel Hidalgo.
1: Me fascina esta alcaldía. Oye, y cuéntanos, ¿qué andas haciendo ahorita, bribón?
3: Aquí trabajando en la aplicación de Didi.
0: Eso, la arriba las aplicaciones. ¿A dónde te vamos a mandar, Edgar?
1: Le mando saludos a la aplicación porque
0: ¿A dónde?
3: A los Cuisillos, por fin.
0: A los Cuisillos. Órale, el sábado 31 de octubre en la Ciudad de México. ¿A quién le manda saludos, señora?
1: No, a los de la aplicación porque me les quedé debiendo 8 pesos. Es que eran 108. Le dije, mire, nomás traigo 100. Y le dije, como quiera. Usted le doy unos besos. Y el otro le doy unos besos o le quedo debiendo 8 pesos. Y me dijo, no, quede los debiendo ahorita, se los apunto para el próximo viaje.
0: Le hubiera dado una besanga, comadre. Total, mira, peso por eso. Hola, ¿quién está por ahí? Bueno, recuerden, chismosos, váyanse alistando, porque vamos a estar dando unos boletazos para que se vayan a ver a Horóscopos de Durango este 4 de octubre, al que me cuenta el mejor chisme. Eso va a ser en nuestra nueva sección, escúpelo, al regresar del corte comercial. Por lo pronto, señora, tenemos más llamadas. Hola, hola, la
1: 5552-630977, ahí está ya lista la llamada. Conteste, comadre, usted que es mi servidora.
0: Ay, cállese. ¿Quién habla?
4: Yo escucho la mejor 97.7, habla Ángel.
0: Hola, querido Ángel, ¿en dónde nos escuchas, Angelito?
4: De acá de Atizapán también, igual que la
0: de Atizapán. ¿Qué tal está la lluvia?
4: Pues ya calmó, como bien dijo, pero sí, llovió fuertecito.
0: Ay, pues a cuidado, ¿eh? No te vayas a mojar.
4: Sí, no, igual con todo.
0: Oye, ¿a dónde te mandamos?
4: Pues para Cuisillos.
0: Para Cuisillos, tienes tu boleto para Cuisillos. Ahí está, sí. ¿Con quién te vas a ir?
4: Pues yo creo que con mi señora. Ay,
1: yo creo, Di. Yo creo, no. Dilo con fuerza, con seguridad. Con mi señora, que me aguanta todas las borracheras, todas las infidelidades. ¿Verdad? Ándale, pues, mi amor, pues cuídate mucho de lo llovido. Y y pues ahí andamos, como quiera, lo que te ofrezca, ¿eh?
0: Ándele, última llamadita, hola.
1: Yo estoy buena para trabajar en un coach center.
0: Yo también, comadre, mira, así.
1: Ándale.
0: ¿Quién habla?
5: Abigail.
0: Querida Abigail, ¿en dónde nos escuchas, Abby?
5: De aquí, de la Miguel Hidalgo.
0: De la Miguel Hidalgo. Querida Abby, ¿a dónde te mandamos?
5: A Cuisillos.
0: A Cuisillos, tienes tu boleto para Cuisillos, sábado 31 de octubre.
1: En
0: la Arena Ciudad de México, ¿eh? Listo, a mi querida Abby. Échale.
1: Ay, no me digas que te toca a ti.
0: Comadre, a usted le toca, señora.
1: Pues
0: le tocaba el conejo. Pero ¿sabes qué? Vámonos con esta canción de Dulcemente Enamorada de los Mier. ¿Se acuerdan de esta bonita canción?
1: Es del año 1622 antes de Cristo, mientras todavía los apóstoles no se rejuntaban.
0: Ay, comadre, ¿cómo cree? Sí, es del 2000, hace 26 añitos. Los Mier.
1: 1990. Época.
0: Del 2000.
1: Jurásica.
0: Fecha de lanzamiento. Comadre, del 2000. Esta canción nació en el 2000. Búsquele, googleele, ándele.

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1: Acá hay discusión de que si el tema nació en los 90s, en el 2000, pues fue hace muchos ayeres, punto. Fue muchos
2: años. 90, dicen los archivos de la nación, los acabo de consultar. Y bueno, pues aquí es lo que dicen los libros, ¿no?
1: Bueno, lo bueno es que es una cancioncita del baúl. Y eso, estamos recordando la música de ayer. Vamos a un corte comercial. Al regresar, vamos a premiar a todas las chismosas, a las que les encanta el chisme, el mitote, el gurgurullo, comadre.
2: No solamente la chismosa, los chismosos, le chismose. Si usted tiene un buen chisme, prepárelo porque vamos a tener algo en escúpelo muy especial. Así que bueno, pues, oigan, pero nos vamos inmediatamente con dos palabras. Tenemos dos palabrujas. Dos palabrujas que dicen. Las siguientes dos palabras de la frase escondida son de semana. De semana. Dos palabras para ti.
1: Vámonos a un corte comercial. Al regresar, los chismosos. Que vivan los chismosos en cabina con Laura. Allí también jugaremos las palabras prohibidas y seguiremos con la frase. Adiós.
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1: ¿Cuáles son las siguientes palabras? Yo le voy a cobrar cada vez que diga en cabina con Laura G, en cabina con Laura G, en cabina con Laura G.
0: Así se llama el programa.
1: Pero toda la tarde a Didi.
0: Es que usted es bien envidiosa. Diría, es la siguiente palabra escondida dentro de nuestro hermoso programa en cabina con Laura G.
1: Diría es la palabra. Y bueno, pues qué bueno que ya la apuntó, porque llegó el momento de sacar esos dotes de chismosa, chismoso, chismose, donde usted nos va a decir qué es lo que está pasando en el trabajo, qué es lo que está pasando en la escuela, qué es lo que está pasando en ahí en el multifamiliar,
0: en la vida,
1: etcétera,
0: comadre. Andale, esto pues. Es Escúpelo en cabina con Laura G.

0: minutos para horóscopos de Durango. Esto es una ay, comadre, doña Silvia Pinal nos va a jalar las patas. Bienvenidos a este bonito espectáculo, momento en donde ustedes... Hoy recibimos una carta de Rosa Concha.
1: Todavía mandaban cartas en aquel entonces.
0: ¿Se acuerda, comadre? Aquí. De ahí la dirección, ¿se acuerda que decía la dirección?
1: Aquí en Boulevard Adolfo López Mateos, 232, Colonia San Angelino.
0: Ay, comadre.
1: No, aquí en Mariano Escobedo, 532, Colonia Anzures, recibimos una cartita. Y esta carta dice así, bueno, buenas tardes, ¿quién habla?
2: ¿Qué tal?
1: ¡Cállese! Sí, buenas tardes. ¿Cuál es tu nombre?
2: Eric.
1: Eric, ¿cómo estás?
2: Bien, bien. Escupir tu chismesote.
1: ¿Quieres escupir tu chismesote? Mi amor, este es tu espacio seguro. Claro que sí, aviéntate con Toño Lupe para que te lleves unos boletotes de esos que tenemos guardados para ti, mi querido.
0: Ahí está.
1: Pichón, que cayó del nido.
0: Oye, Pichón, ¿de qué categoría es tu chisme?
2: Chisme familiar, se podría decir.
0: ¡Ay, yo mismo abrazo a los familiares! ¡Escúpelo, querido!
1: ¡Escúpelo!
2: Mire, lo que pasa es que yo tengo una sobrina.
0: Ajá.
2: Que le bajó su novio a su hermano. Y ahorita ya hasta lo tiene viviendo aquí en su casa.
1: ¿Le bajó el novio a quién, hermostro?
2: A su hermano.
1: ¿A su hermana?
0: A su hermana. ¿Cuántos años tiene la sobrina? A ver, cuéntanos.
2: La sobrina, bueno, son dos sobrinas. Una tiene 20 años y la otra tiene 17.
1: ¡Ah, qué barbaridad!
0: Ay, bien chiquitas. ¿Y de dónde lo aprendieron o qué?
2: Ah, pues, porque ya viene de herencia, ya viene de familia.
1: ¿Por qué lo dices, precioso? ¿Qué
0: a
1: hizo
0: ver, espérate,
1: su señora
0: espérate.
1: Madre o padre?
0: O sea, la sobrina de 20 años, ¿le bajó el novio a la de 17 o al revés?
2: No, así es. La de 20 le bajó más bien la de 17. Implicó la de pan en su relación.
0: Oye, ¿y viven juntos?
2: Sí, ya se juntaron.
1: ¡Ah, qué caray, precioso! Oye, cuéntanos más de ese chisme porque me interesa aquí en tu cartita lo que dices.
2: Mira, lo que pasa es que la sobrina de 17 años empezó a andar con un chavo de aproximadamente 19 o 20 años.
1: Ajá.
2: Y la 17 lo traían aquí a la casa y comían juntos y llevaban una posición muy bonita.
1: ¿Se comían juntos? ¡Claro que sí! Pues si están saliendo, se tienen que comer juntos.
0: Bueno, ¿y luego?
1: Ándale, pues, mi amor. Oye, pues... mira, yo de entrada te voy a decir, muy bueno tu chisme, le pongo un 10. Pues en cuanto a la contención, en cuanto al lo que viene siendo la carnita del chisme, le faltó.
0: ¿Le va a dar boletos o no, señora?
1: Pues yo siento que en esta ocasión no le vamos a dar boletos.
0: ¡Ay!
1: No le convencieron. ¿Por qué es esto? Que la de 17 y la de 20, nada más. Es como usted, nomás. En cabina con Aurigi. Así repitió 10,000 veces la de 10 y la de 17.
0: Entonces, no calificó el chisme, porque es que la señora es bien perrucha. No, o sea,
1: sí,
0: no crean que nada más.
1: Porque
0: hay otra persona que va a convencer a la señora Rosa Concha o no. ¿Otra oportunidad? ¿Otro chismoso, señora? ¿O no?
1: Pues vamos a escuchar en voz de la productora. Al parecer tenemos otro chismoso aquí en el espacio de Conchita la Chismosita.
0: Ay, cállese. Hola, tenemos llamada. ¿Quién está por ahí?
3: Hola, mi Laurita, allí, la número uno de la radio.
0: Hola, precioso, ¿cómo estás?
3: Bueno.
0: Sí. ¿Cómo estás?
3: Bien, con el tráfico y la lluvia.
1: Pues bueno, ¿tienes un chisme, mi belleza de Aleli?
3: ¿Cómo no, mi Rosa Concha hermosa?
1: ¡Arráncate, pero como los grandes, como el chismoso que traes adentro y escupe todo lo que traigas, porque si no, se enferma uno!
0: ¡Ándele!
3: Es una dama, ¿no?
1: Ajá.
3: Como todas que se creen y gusta, que tienen todo bien acomodado en sus lugares.
1: Ajá.
3: Y ven a uno...
1: Como menos.
3: Date.
1: Uh-huh.
3: Iba pasando por el metro ahí en Tlalpan.
1: Ajá.
3: Y iba saliendo del cinco letras.
0: ¿Del motel?
1: ¿Del motel en Tlalpan?
3: Iba saliendo con otro.
1: ¿Pero qué?
0: ¿Y qué? ¿Y le dijiste o qué?
1: ¿De dónde la conoces también?
3: Puso rojo. De por sí no me hablaba. Y al día siguiente que me la topo porque éramos vecinos.
1: O sea,
3: no,
1: pero...
3: ¿sabes cómo me hizo la barba?
1: Ay, el amor. O sea,
3: y a el transcurso de menos de una semana, pues yo hice el favor.
1: Le hice el favor.
3: Para que guardara mi silencio.
0: ¿Le hiciste el favor? O sea, ¿tú también le entraste?
1: O sea, a ver.
3: Pues,
0: ¡cerdo!
3: Mi Laurita quería, y uno ya sabes que no.
0: ¿Y tú estás casado?
3: ¿Mande?
0: ¿Y tú estás casado?
3: No, Laurita, no.
0: Ah, yo dije no.
1: Te encontras. Se encontró. Se encontró una vecina saliendo del
3: hotel. ¿Tanto de hombres o mujeres?
1: ¿Te gustan los dos?
3: No, porque al fin de cuentas, a ver, Rosa Concha, si yo te tuviera a ti.
1: Ajá.
3: Si yo quiero que te veas como aquella, te compro el pantalón, te compro.
0: Mire, comadre, le conviene, déle.
1: El ángel face y todo para maquillarme. O sea, lo que entiendo es que vistes a una vecina
3: ¿para
1: saliendo.
3: ¿Para qué quieres lo que está afuera si lo puedes tener adentro en tu casa y la puedes?
0: No, el problema es que con la Rosa Concha no puedes tener nada de nada. Comadre, ¿le va a dar los boletos o no le va a dar los boletos?
1: Mira, yo siento que pues le faltó un poquito más desarrollarlo. En pocas palabras, ser una vecina que se encuentra saliendo del motel.
0: ¿Le va a dar los boletos o no?
1: Y después la cayó con su silencio haciéndole la I love you. Mi amor, ¿te llevas los boletos? ¡Claro que sí! ¡Porque eres chismoso ya!
3: ¡Gracias, mi Laurita!
1: ¡Se te nota!
0: No nada más chismoso, especulador y entrón. ¡Vámonos a jugar las palabras prohibidas!
1: Porque se echó a la vecina para taparle la boca. ¡Ay, Dios mío! ¿Qué está pasando con esta sociedad? ¡Calamonte!
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0: Nos vamos a ir rapidito porque los chismosos ocuparon el tiempo. Ya saben cuáles son las reglas. Si usted quiere participar, lo único que tiene que hacer es marcarlo.
1: Este programa es como TVO. Oiga, concursan.
0: Ay, comadre, ¿se acuerda? TVO, oh, te quiero. TVO,
1: te extraño.
0: Te extraño. ¿Cuál era su programa favorito? ¿TVO o el juego de la Oca? ¿O el juego de la Oca?
1: No, el juego de la Oca, que ese nomás se veía en telecable y yo no tenía telecable.
0: Ay, comadre, salía en TV Azteca, ¿qué le pasa?
1: Ay, pues menos lo veía yo, con razón no lo veía.
0: Hay boletos para la adictiva este 17 de octubre en el Rodeo Texcoco. ¿Quién va a jugar con nosotros? Hola.
1: Bueno, buenas tardes.
5: Bueno, hola.
1: Hola, hermosa, ¿cómo te llamas?
5: Hola, habla Betty.
1: Ya sabes que no puedes decir sí, no puedes decir no, no puedes decir claro, ni quedarte callada por más de 3 segundos, ni repetir la misma respuesta. ¿Aún así estás lista para participar?
5: Sí, pero me gustaría si te pueden ayudar con una mesa.
1: ¿Con qué? ¿Con una qué?
0: Con una lanita, una mesa. No. ¿Una mesa?
5: Una mesa VIP.
1: ¡Ándale!
5: Para ver aquí.
1: Ah, ya la otra ya andan poniendo el premio, no, y todo hombre, lo demás.
0: Es que no, si quieren, muñeca, produzcan el programa ustedes, ¿o qué? Le decimos a Topo que ya no trabaje, ¿o qué?
5: Ay, please.
1: Oye, mi amor, pero es que ya tenemos el premio. Pero bueno, ¿quieres el premio o no quieres el premio? Le damos la oportunidad a otra persona.
5: Ok, entonces me espero.
1: Dale, pues, que Dios te socorra, te me cuida.
0: Vámonos a música, lo perdió, era suyo y lo dejó ir. Vámonos a música, que llega. ¿Qué llega, comadre?
1: De todas y de nadie. Estos son los dos carnales que... ¡Ay! ¡Cómo me provocan cuando los veo! Ellos de Matamoros, Coahuila.
0: ¡Ay,
1: la
0: qué
1: Cuarca,
0: guapo!
1: La Laurera. ¡Ay, chiquitito!

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1: Le conejé. Son las últimas dos palabras de la frase escondida. Si tú ya tienes la frase completa, solo te recuerdo que te vas a ir a ver a Marca Registrada este 2 de octubre en el Palenque de Pachuca. Así de sencillo. Este viernes, Palenque Pachuca, apúntate Marca Registrada y nosotros premiamos a la gente que nos escuchó durante todo el programa.
2: Y unos tacos de jabalí que hay en Pachuca, hijo. Son bien sabrosos. Sí. Ande, ¿quién habla?
1: Ay, le colgo. Es que, ¿sabe una cosa? Estamos batallando con la lluvia, comadre. Estamos batallando con la lluvia. Está bien fuerte. Cuídese de los pronósticos y de las inundaciones.
2: Ay, hola, tu tía. Bueno, buenas tardes. ¿Quién habla?
3: Hola, buenas tardes. Habla Arturo Ortega de acá de Pachuca.
2: Ay, ¿cómo crees, Arturo Ortega? Pachuca la bella. Hasta allá nos escuchamos.
3: Claro que sí, diario los escuchamos.
2: Eso, mi amor.
1: Oye, ¿tienes la frase completa, chiquito?
3: Sí.
1: A ver, échala.
3: Ya ombliguito de semana, diría le conejé.
2: Ya ombliguito de semana, diría le conejé. La respuesta es...
1: ¡correcta! Te vas a ver a Marca Registrada este viernes, no hagas planes. Si tienes hijos, déjalos encargados. Y disfruta mucho, ¿eh? A cantar se ha dicho.
3: Gracias, gracias, ahorita.
2: Te llevaste los boletos, primorín. Besos a toda la gente de Pachuca, ¿eh?
3: Gracias, Rosa Concha.
1: Comadre, ¿qué pachuca con Toluca, comadre?
2: ¿Qué pachuca con Toluca? Dijo, ¿quién dijo? Oigan, ya les iba a decir, ay, no digan ombliguito de semana, eso me choca del conejo. Porque cada vez que dicen, es ombliguito de semana, un hada muere. Un hada muere.
1: Comadre, esta fue una producción de Liz Trujillo bajo la dirección de Andrés Salazar. El topo en los controles estuvo Michael. Yo soy Laura G. Bonita, bonita tarde.
2: Me dicen la mujer rating. Yo soy Rosa Concha. Gracias, pueblo mexicano, por todo.
1: Pues vemos, señora. Vemos si eso le queda, ¿eh? Vemos.
2: Ay, llora.
1: Adiós.
2: Adiós.
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2: 437.

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9: Son las 5 en punto.
10: Estoy

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